0: que acabas de escuchar, siendo las 6:06, pidan un deseo. Yo sé que no es el 11-11 de la manifestación de San Baby Vázquez, pero aún así es, no todos los días se coincide a la misma hora, entonces por si las flies hay que pedir un deseo, chamaconas, hay que pedir deseos. Oigan, por cierto, aprovechando que ya tengo aquí a mis dos operadoras de los controles que siempre hacen magia, el día de ayer que fue el día de las operadoras, felicidades, chamaconas, gracias por acompañarme siempre y hacer magia y echar chisme conmigo, porque ¿qué sería yo sin ustedes? Las quiero muchísimo. Oigan, les voy a contar este chisme porque es que si nuestra Hannah Montana es inmortal, pues ahora lo va a ser todavía más. Acaba de recibir en estos días su estrella en el Paseo de la Fama y en Hollywood. Pero aguanten que eso no es todo el escándalo que sucedió, porque resulta, andan las críticas, los comentarios de que supuestamente se casó. Se casó y no invitó ni al bodorrio ni nada. Y es que todo está en un juego de palabras que dijo la mamá de Miley Cyrus. Estaban tomándose las fotos del recuerdo, ya sabes que pues obviamente es un momento para celebrar y que quieres inmortalizar pues en fotografías, en videos, en cuanta cosa, que vayan las personas más allegadas, los que realmente sí estén pues contentos por el logro, por el triunfo, por todo eso que anda sucediendo en la vida de Miley, que no es para menos. Es algo muy merecido, que incluso pues otras artistas también le hicieron saber su felicidad hacia ella por este pues logro tan bonito de una estrella que no cualquier persona la llega a tener, y menos ahí en Hollywood. Bueno, pues sin desviarme tanto del chisme, resulta que en eso de las fotografías empezaron todos a tomarse las fotos, que pase uno, que pase la mamá, que pasen, todos pasaron. Cuando de repente faltaba alguien importante de tomarse fotografías, pues con Miley Cyrus. ¿Quién creen que fue? ¿Quién? Exacto, la pareja que hasta el momento nosotros sabíamos que estaban solamente pues comprometidos, que iba a haber bodorrio, sí, pero las palabras de la mamá de Miley Cyrus que fueron: a ver qué pase el esposo. Cállense la boca. Dejó mucho que ponernos a pensar en cuanto dijo ese tipo de cosas. Y la sonrisita, la carita de ellos, que uno sabe perfectamente cuando tienes ahí unos que veres o algo en complicidad con tu pareja. Y pues eso también los delató. No se sabe si solamente fue la reacción de estos dos chicos al mirarse, al sonrojarse también por las palabras que dijo la mamá, que sí sabemos que están comprometidos, pero pues a lo mejor y sí se casaron a escondidas y todavía no nos enteramos de ese chismecito. Quizás se lo quieren llevar ahí como que de a poquito para darnos la noticia más adelante y que no se juntara pues también con esta noticia de la estrella en el Paseo de la Fama. Pero ¿ustedes qué opinan? ¿Creen que sí se haya casado? Porque las mamás cuando hablan es porque ya saben todo el chisme. No sé.
1: No se saben guardar.
0: No se saben guardar. Es más, no voy a decir que mi mamá es así porque mi mamá todos los días me está escuchando. Pero espero que no ande diciendo también cosas que yo le cuento. Pero si es así, ma, al rato me mandas mensaje en el cara a cara, no te preocupes. Vámonos con más música. Quédate conmigo y cuéntame qué opinas. ¿Se habrá casado Miley Cyrus a escondidas y nosotros todavía no nos enteramos? Eso sí me va a doler porque yo soy de la más de querer enterarme todo el chisme y que yo no me lo sepa. Uy, no, me va a doler muchísimo. Vámonos con más música. Quédate conmigo, son las 6:10. 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

Acabas de escuchar Dardos de Romeo Santos. Es la frecuencia naranja. Son las 6:24, me dicen por acá el buen Isra. Dice, buenas tardes, muchas felicidades a las chicas operadoras, escuchándolas desde la... Bueno, creo que anda planchando ropa. Saludos, mi querido Isra, gracias. Oye, ¿verdad? Luego de apuntada, mi querida Doris. Gracias, Abby, por hacer magia. Te quiero mucho. Hasta mañana. Otra vez nos volvemos a saludar. Me dice por acá el buen Oscar también, mandándonos mensajito al WhatsApp 2293-01384. Les estoy preguntando sobre cosas que les hagan feliz y que solamente las personas muy cercanas a ustedes lo sepan. ¿Qué cosa sería, Doris? Que yo sepa que a ti te hace feliz tal cosa, además del chisme, por supuesto, porque eso, por algo estás acá conmigo, por algo estás. Dice por aquí, para despistar al enemigo voy a decir que es otra persona que también se llama Doris. Me dice por aquí, saludos Sara, excelente inicio de semana, espero que te encuentres bien, gracias mi querido Oscar, gracias a ustedes, me siento de maravilla, gracias por dejarme acompañarlos. De las cosas que realmente me hacen feliz es el sonido que hace cuando destapo cierto refresco de cola de etiqueta roja, y más aún si es frío. Yo había leído nada más como que destapar la cola y yo dije, Padre Santo, pero no, ya leí muy bien y me dice, tu mente viene la frase, lo voy a disfrutar como no lo puedes imaginar, sí. ¡Qué rico! Oye, es que el refresquito en las mañanas acompañado de un bolobán, gracias mi querido Isra, por cierto, que nos hidrató por la mañana y la pasamos delicioso también desayunando ahí con ustedes en el Examóvil. Siempre es un gusto salir a regalarles sorpresas, pero también saludarlos y pasar un rato bien padre con ustedes, compartiendo, pues, el ¿qué te gusta? El chisme, las dinámicas, los premios, el desayuno, todo ahí. Estamos bien contentos de acompañarlos en las mañanas. Me dicen por aquí, el buen Enrique dice, lo que me gusta mucho es conocerte. Ah, lo que me gusta mucho es conocerte en persona. Algún día eres una chica muy positiva y tienes una chispa de Exa Naranja FM. Gracias, mi querido Enrique, cuando quieras. Mira, ahí voy a estar en Examóvil, bien lista, esperando a todos ustedes que lleguen, porque a veces nada más nos dicen, es que no te conozco, no me conocen porque no quieren, porque ahí yo salgo todos los días con ustedes a participar y también a regalarles pues cosas, regalos, sorpresas, dinámicas. Mi querido Marquitos, te mando un abrazo, dice, saludos, amistad, buen inicio de semana. La verdad, en mi caso es muy raro algo que me haga feliz. Y no por antipático, sino por un pasado triste. Pero bueno, diré uno que más que feliz me deja mucho, me relaja mucho, que es visitar el zoológico y el acuario. Qué maravilla, ¿verdad? También hacer el contacto con la naturaleza de esa manera. Aprender, conocer también de los animalitos, que aunque no me gusta que estén encerrados, pues también es bonito cuando los tratan bien y que hasta en ellos se refleja pues la tranquilidad que tienen. Que a veces les va mejor estar ahí en un zoológico que estar en su hábitat natural y que sabrá Dios qué cosas les puedan pasar. Mi querido Juanma, gracias por tu mensajito. Dice, felicidades a Abby y a Doris por el Día del Operador de la Radio, aunque haya sido ayer. Aquí, mira, nosotros nos encanta seguirles celebrando también. Yo por eso, mira, aquí a Doris no le estoy dando tanta guerra el día de hoy, pero... pues mañana ya me pongo al tanto para... Sí, claro, por supuesto. Oye, Doris, hoy también tendremos el cara a cara, pero ¿qué crees? Tendremos también dinámicas y sorpresas para ustedes, chamacones que nos están escuchando. Así es que quédense con nosotros, te voy a dejar con más buena música. En un momento regreso porque hay dinámica para que puedas ganarte tu Sexapaz para el Águila de Veracruz. Son las 6:28, ponte Exa.

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2: Mis chamacones y chamaconas preciosas, gracias por ir al Exa Móvil a participar en esta dinámica. Ellos se tienen que regresar, pero no te preocupes si no llegaste a Calzada Lázaro Cárdenas esquina con calle Beto Ávila, porque mañana salimos muy temprano para seguir regalándote Exa Paz. Así es que quédate conmigo en la frecuencia naranja porque hay dinámicas dentro de la cabina para ti, para que tú sigas participando. 6:42 y en todas partes, ponte Exa.
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Acabas de escuchar Tu Cárcel de Morat sonando a través de Exa FM. Gracias por dejarme acompañarte un ratito más en la frecuencia naranja. Por acá tengo mensajes tuyos acerca de las cosas que te hacen feliz y que solamente las personas muy cercanas a ti conocen de esa felicidad. Y me dice por aquí: a mí me hace muy pero muy feliz que mi nena regrese de la escuela y no le hayan pegado los piojos, padres santos, que eso también es una cosa. Tanto sufre la criatura como sufre la persona que se los tiene que andar quitando, ¿no? Dices que es una bebé de 10 añitos, no, pues ni tan bebé, ¿verdad? Pero sí, jamás van a, los críos jamás van a crecer para las personas que los queremos. Pero dice, a ver, 10 añitos y le encanta su cabellera china tipo Amanda Miguel hasta la cadera. Le gusta usar sus moñitos gigantescos, diademas y mil cosas más que la hacen muy feliz y que es muy triste. Tanto que se desgarra el alma de verla y escuchar llorar cuando entre 3 o 4 personas le están pasando el peine para limpiar su cabecita. Y de esa plaga tan fea, dice, a la próxima semana pasé otra vez lo mismo. Ay, no, ojalá que no se le peguen, de verdad. Ay, mira, qué champucitos, qué sprays para que pues también la protejan de ese tipo de cosas. Y más con un cabello tan bonito que seguro debe tener y luciéndole esos moñotes. Ya me lo estoy imaginando. Me la estoy imaginando y ojalá que no siga sufriendo la pobre criatura ese tipo de cosas, porque un cabello tan bonito es para seguirlo luciendo. Oigan, tengo por aquí a través del WhatsApp naranja más mensajes acerca de nuestro tema del día. Me dice Nati por aquí: las pláticas con las personas de la tercera edad que me cuentan su vida y es súper interesante. Me encanta también, Nati. Gracias por estarnos escuchando. Qué bonito es ver feliz a las personas cuando te cuentan las cosas y que tú les veas la emoción en la carita. ¿A poco no te dan ganas de seguir escuchando a las personas? Por chisme, por lo que sea, pero a veces lo cuentan con tanta emoción que dan ganas de quedarse ahí todo el rato platicando con ellos. Mi querida Alma por acá me está mandando mensaje, dice: el despertar en las mañanas con mi perrito acostado a un lado mío, qué bonito debe ser. Y mi pareja también conmigo y su perrita al otro lado, haciendo como si fuéramos un sándwich de perritos. Me da mucha alegría, gracias mi querida Alma, te mandamos un abrazo. Oye, qué hermoso debe ser, si de por sí me imagino la felicidad que debes de tener al compartir y despertar pues también con tu pareja, abrazando, besuqueándose y deseándose pues lo mejor de un día al despertar con esos rayos tan brillantes en la cara. Y debe ser bonito todavía despertar con tus mascotas. Es hermoso. Gracias por ese mensaje. Me dicen por acá: la tranquilidad de no hablar con nadie son cosas que me hacen feliz. Pero por... bueno, mientras no hables con nadie, pero me mandes mensaje, yo aquí, mira, feliz de la vida también de compartir tus mensajes. Manejar y cantar, dice mi querida Alma también. Saludos. Gracias, gracias también para ti. Dice: flotar en el agua, el sol quemando mi piel, bailar y ver a mi mamá sonreír. ¡Qué belleza! Qué maravilla también que disfrutes de todo ese tipo de cosas que son de la naturaleza. Y lo más bonito, de ver a mamá sonreír es lo más precioso que podemos todavía seguir aprovechando. Tengo más mensajes tuyos, pero déjame contarte. Ay, mira, tengo por acá a Miara, te estoy escuchando. Gracias, mi querido Víctor Platas, te mando un abrazo. ¿Dónde andas, chamacón? ¿Dónde andas? Ahorita ya te extrañamos por acá en las cabinas naranja. Me dicen, a ver, las... exacto, justo eso voy a hacer. La dinámica para que tú te puedas ganar un Exapaz doble, para que vayas a echarle porras al Águila de Veracruz contra Leones de Yucatán. No te lo puedes perder, de verdad se pone interesantísimo cada uno de los juegos y esta serie que es del 29 al 31 de mayo en el Nido, o sea en el estadio de béisbol Beto Ávila. Y yo tengo tu Exapaz no doble, sino triple, porque vamos a ponernos guapetonas, ¿a poco no, Midoris? Triple Exapaz para que vayas el 29 de mayo a apoyar al Águila de Veracruz. Cruz, lo único que tienes que decirme al WhatsApp naranja 2293-011384, ¿cuántos
umpires hay en el juego de béisbol? Con eso, ¿serán tres? ¿Serán cinco? ¿Cuántos son? ¿Quién da más? ¿Quién da menos? El que la atine se lleva este Hexapaz triple. Te dejo con más buena música. Es algo de Benson Boom, siendo las 6:54. 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

Felipe's para apoyar al Águila de Veracruz. Lo único que necesito, yo sé que eres buenísimo para esto del juego del béisbol y vas a saber cuántos umpires o umpires o como se llamen hay en un juego. Es súper fácil. Ay, mira, te voy a dar una pista. Son menos de 10. Menos de 10, pero sí son más de 3. Sí, sí son más de 3. Ahí está, te voy a dejar esa pista. Si tú quieres participar en esta dinámica, quédate conmigo porque voy a tener también otro sexapaz para que vayas al stand-up de Frank Cover o para Mentidrags. Todavía hay muchos regalos y sorpresas para ti. Y por acá tengo más mensajes. Mi buen Urielito mandándome mensaje desde el Naranjal. Dice, hola Ara. Cosas que me hacen feliz y que pocas personas saben. Caminar en la naturaleza, escuchar los pájaros y el viento. Eso se siente como paz, pero es una conexión tan padrísima que les prometo que es una de las cosas más maravillosas que podríamos y que tendríamos que hacer todos en algún momento de nuestra vida. Darnos una escapadita a conectar con la naturaleza, a reconectar con nosotros mismos. Y eso te cambia un buen el ánimo, la energía, la vida, de todo te cambia cuando tú haces contacto con la naturaleza. Mi querida Leslie, te mando un abrazo súper fuerte. Me dice, hola Ara, felicidades y saludos a todos los contadores. Hoy es el día del contador. Pues le mandamos un abrazo a todos los contadores que nos están escuchando, que son parte de la Frecuencia Naranja. ¿Qué haríamos nosotros sin los contadores, verdad? Con todas esas cosas que dan miedo de la vida adulta. Por cierto, un saludo también para mi querida Eli. Te mando un abrazo, Eli. Gracias por salvarme la existencia. Me dice por acá, me puedes saludar a mí, a mis compañeros Tere, Hilda, Juan. Y ahora te escuchamos desde Córdoba. Gracias, mi querida Leslie. Te mandamos un abrazo a ti y a todos los que nos están escuchando. Qué maravilla que hasta allá llegue la señal de la Frecuencia Naranja. Saludos, saludos para ustedes. Saludos también para ti, Eli. Un abrazo. Parece que ya tengo ganador de este Exapaz. Sí, será. ¿Será que tengo ganador o ganadora de este Exapaz? Me voy a poner en contacto con esta persona. Oigan, les voy a contar también que imagina que te llegue alguien y te cante a las 3 de la mañana. ¿Qué tal te pasaría? ¿Te daría gusto o te daría miedo? A mí la verdad sí me daría miedo. Si no es serenata, ¿verdad? A las 3 de la madrugada, claro, a las 3 de la mañana, que llegue alguien y te cante. Pues fíjate que esto hicieron los fans de Hilary Duff aquí en México. Y que según ella cuenta en una entrevista, que gracias a esos fans, ella regresó a la música. Y es que resulta que un día vino de vacaciones con su esposo a pasarla bien padrísimo en algunas playitas de acá de México. Y resulta que cuando ella regresó a su hotel para descansar después de haber nadado, de pasar un buen rato caminando y conociendo pues los lugares turísticos de aquel lugar donde decidió pues venir a vacacionar con su familia, a las 3 de la mañana estaban afuera fans de ella que la habían reconocido y que se habían enterado de en qué lugar se estaba hospedando para ir a cantar las canciones de ella y así animarla a que regresara a la música. Me parece algo padrísimo que solamente en México podría pasar. ¿Y sabes por qué? Bueno, ella dice que ya en algún momento había pensado en regresar a la música, pero después de lo que sucedió aquí en México, pues todavía le quedaron más ganas y por eso es que va a regresar con este tour, con todas las cosas que se han preparado también para su regreso. Y me parece algo tan maravilloso que si a las 3 de la mañana a mí me daría miedo, pero a ella la motivó y también qué bueno que sucedieron esos fans que le hicieron regresar a lo que estoy segura también tanto ama a ella porque tiene muy buenas canciones, además el ánimo que se le ve y esas ansias por querer regresar a los escenarios se le notan todavía muchísimo más y que hable bonito de nuestro país. ¿Qué les puedo decir? Me emociona cada vez que los artistas se expresan tan bonito de nuestro querido México y sobre todo que regresen a ser pues parte
importante de las giras de cada uno de ellos. Oye, tú cuéntame qué opinas de esto, si a ti también te hubiera gustado recibir serenata a las 3 de la mañana o si te tocó, también cuéntame a través del WhatsApp naranja 2293-01384. Quédate conmigo porque hoy tenemos el cara a cara y tengo más regalos para ti. Te dejo con algo de Juan Solo, Piel de Azúcar, ponte Exa.

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22: 7:24. 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

0: Are you smiles de Bruno Mars, lo que acabas de escuchar, siendo las 7:26. Oye, Doris, ¿tú sabías que a las personas a las que les contamos el chisme, primero es a la persona a la que más le tenemos confianza y cariño? Yo la verdad es que no me lo sabía. Yo apenas me estoy enterando de esto. ¿Sabes por qué? ¿Y quién fue el que me lo dijo? Frank Cover. Este chico que viene aquí a Veracruz con este stand-up, la verdad es que me está gustando mucho su contenido en redes sociales. Si aún no lo ubican, vayan a seguirlo en sus redes sociales para que se enteren de que el contenido que está dando, porque a mí me gustó mucho y me llama la atención ir este 30 de mayo a Rush Bar, porque ahí va a estar este chiquillo. Va a estar con pues este show de Simple Vato, se llama su stand-up. Y la verdad me está llamando mucho la atención porque se ve que es bueno y que va a traer ahí como que más machismecito del que a nosotras nos puede llegar a interesar, Doris. Entonces, ahí te dejo el dato para ti que también quieres participar en esta dinámica que tengo, porque te voy a regalar un exapas doble para que vayas a ver a Frank Cover este 30 de mayo, que viene a Veracruz, y hay que aprovechar de pues estar ahí presente y enterarnos de cuántas cosas puede decirnos. No, yo sí ya me estoy imaginando cuántas cosas voy a después a venirles a contar acá. Si tú quieres tu exapas, lo único que tienes que hacer es mandarme al WhatsApp naranja 2293-0113-84, captura de pantalla de que nos sigues en alguna red, Instagram, Facebook, X, donde sea que nos sigas. Y si nos sigues en todas, pues me mandas toda y con mayor razón te regalo este exapas, porque va a estar buenísimo. No hagas planes para este 30 de mayo y mejor vámonos todas a enterarnos de qué más tiene que contarnos Frank Cover. Va a estar buenísimo, va a estar interesante. Oye, mi Doris, ¿qué más tenemos el día de hoy?
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0: Oye, a tiempo es tarde para empezar con el chisme, porque a veces no nos da tiempo. ¿Y cómo nos hace falta platicar este tipo de cosas? Porque este espacio, recuerda que es para ti, para mí, para todos los que queremos contar ese chismecito que a veces no sabemos a quién decírselo por miedo a que nos critiquen, nos juzguen, cualquier cosa. Sabes que aquí este espacio es para ti. El chisme se cuenta sin nombre para que tú te sientas con toda la confianza de decirme si alguna vez te quedaste con una conversación pendiente para cerrar ciclos. Y es que a veces nosotros, y más las mujeres, porque somos de decir, de reclamar, de sacar hasta la última palabra que te guardaste en aquel momento para no perjudicar la relación, ya sea sentimental o ya sea con alguno de tus amigos o amigas, y que dices, oye, espérate, porque mira, yo me estuve aguantando todo este tipo de cosas, las groserías que me hacías, incluso también llega a pasar las humillaciones, ¿no? Entre amigos, entre parejas, lo que tú quieras. Y al final de la relación, cuando tú estás dispuesto a hablar todo eso para llegar pues a un acuerdo, pues seguir con la relación, seguirse conociendo, lo que sea, de repente hay alguien que no quiere continuar con esa conversación. ¿Y qué te dice? En lugar de decirte, ¿sabes qué? Hasta aquí la dejamos y ya no va a haber más conversaciones. Lo único que hacen es darnos pues más esperanzas o un plazo más largo, porque necesitan tiempo, por lo que sea, y uno se queda esperando pues terminar con esa conversación. Si no es así, si no te ha pasado, yo espero que nunca te pase, y si tú la has aplicado, ojalá que te quedes con nosotros en el 93.3, porque después de todo lo que la gente nos va a contar en el WhatsApp naranja 2293-01384, estoy segura que no te van a quedar ganas de volver a dejar una conversación a medias. Así es que si a ti te ha pasado, cuéntame tu experiencia. Conversaciones pendientes para cerrar ciclos es lo que vamos a estar platicando hoy en el Cara a Cara. Quédate conmigo, aún tengo exapas para ti. Hay dinámicas también para Mentidrags. Todavía tenemos buen tiempo y también tenemos más buena música. Soy Ara Viveros y en todas partes, ponte exa.

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14: 7:44.

Acabas de escuchar algo de Siddhartha sonando a través de la frecuencia naranja. 7:53 PM. A tiempo es tarde para que yo te cuente acerca del tema en el cara a cara, chamacos. Es que a mí me emociona cuando de verdad me cuentan un buen de cosas. Y hoy más interesante estuvo la plática. Hoy no, es que yo no sé si me va a dar tiempo de leer todos los mensajes, pero me voy a apurar porque de verdad eso estuvo buenísimo. Conversaciones pendientes que te quedaron con alguna pareja, con algún amigo o amiga, y hubo de todo, ¿eh? Les voy a comentar por acá los mensajes que nos llegaron. Dice, yo sí, es una de mis primeras y últimas ex. Entiendo que nada más fue la única persona con la que ha salido, no sé si por joven o por qué será, pero bueno, les voy a contar. Hace muchos años que quisiera hablar de muchas cosas. Les cuento que el sábado por la noche nos cruzamos. Ella estaba con su mamá y no me reconoció porque ya era muy tarde. Y obvio, no nos vemos desde hace como 8 años. Y pues por la oscuridad menos. Es una conversación que debió haber sido hace 8 años, pero ella en ese momento estaba molesta conmigo. No siento nada por ella, solo tengo bonitos recuerdos. Mi intención es sentirme bien y es algo que haría si una persona fuera madura. O sea, no entendí si ella es o él es maduro, madura. Pero la verdad es que yo siento ahí como que quedaron cosas pendientes y 8 años después que sigas emocionado por la misma persona, creo que sí hay algo pues que platicar, ¿no? Que solucionar si es que llegara a ser. Si no por los buenos recuerdos, pues ya no pensar regresar en esa relación, ¿no? Me dice por aquí también, si tengo una que otra, yo me imagino que una que otra conversación pendiente, pero... ya me resigné a que nunca se va a dar, dejarlo pasar y seguir. Yo le pregunté, pero como por, o sea, fue muy gacha la situación, no me ha respondido, pero ojalá que me estés escuchando porque no me quiero quedar con el chisme a medias. Dice, sí, tuve una mejor amiga que amaba con mi vida, todavía la amo. Me sentía un montón enamorado de ella. Salíamos como si fuéramos una pareja normal, pero sin ese compromiso de pareja. Yo estaba para ella y ella para mí. De la noche a la mañana desapareció de mi vida, sin dar ninguna razón ni motivo. Todavía le extraño. Quisiera saber por qué se alejó, qué pasó o cosas así. Hace como 3 años que no sé nada de ella. Mira, yo siento que hasta coraje me dio, ¿sabes? Porque a lo mejor esta chica sí tenía la intención de que tú le formalizaras algo, pero no te vi ahí como que las ganas de que, pues, real, para hacerla algo bien hacia ella y solamente quedarte en ese plancito. Y obviamente uno se cansa, oye, nos cansamos también de esperar a que la otra persona reaccione, que se dé cuenta. Digo, si ya te estás, pues, mostrando tanto para ella como ella para ti, siento que lo único que le faltaba era ponerle nombre a eso y no te animaste, pues ella va a buscar a otra persona que sí quiera darle pues lo que tú no quieres. Me dice por aquí, sí, mi exnovio solo quería encontrar la forma de decirle que estoy muy arrepentida y que me siento demasiado culpable de todo lo que pasó y que no era mi intención, aunque no pareciera. Yo no quería que pasara nada de lo que pasó y solo quisiera encontrar cómo disculparme y cómo poder remediar lo que hice. No hay nada más horrible que el peso de la culpa y ni siquiera puedo perdonarme a mí misma por todo lo que hice o dije. ¡Ajijos! Oye, eso sí estuvo interesante. Mira, la verdad es que no sé qué pudo haber sucedido en esa relación, pero si tú te sientes culpable, hay de dos. O si se llegan a poner de acuerdo para platicar, ojalá que la otra persona también quiera poner de su parte para que platiquen y lleguen a un acuerdo. Y si no, algo que me funcionó muchísimo para no estar esperando esa conversación que nunca iba a llegar de parte pues de la otra persona por sus tiempos, por su desinterés, por lo que tú quieras, es escribirlo. Escríbelo y quémalo, escríbelo y rómpelo, escríbelo o entrégalo si quieres mandar la carta o lo que tú quieras, te va a sanar. Te va a sanar y lo único que vas a necesitar pues es eso. Porque al final de cuentas, la sanación es hacia ti.
ya no tienes que esperar más respuestas porque a lo mejor esa es la respuesta. La respuesta que todos necesitamos, a lo mejor es esa que no quieres darte cuenta que ya te dieron. Pero bueno, ahí estuvieron algunos de los mensajes. Gracias, chamacones, por compartirme acerca de las conversaciones pendientes. Todavía yo tengo por acá conversaciones pendientes con ustedes en el WhatsApp Naranja. Pero antes de despedirme, quiero lanzarles una última dinámica. 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Y si quieres tu exapaz doble, pues tienes que mantenerte bien pendiente de la frecuencia naranja porque tendremos dinámicas para ti para que vayas con tus mejores amigas y ganes estos exapaz. Yo tengo un exapaz para ti. Exapaz doble, lo único que necesitas es mandarme al WhatsApp Naranja 2293-01384. Quiero ir a Mentidrags y con eso yo te lo regalo. Te voy a dejar con la buena programación de la frecuencia naranja. Soy Ara Viveros y mañana nos vamos a escuchar en punto de las 5 de la tarde. Por lo pronto, te deseo un excelente inicio de semana y te voy a dejar con besos de buenas noches. En todas partes, ponte Exa. Bye, bye.

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6: Hola, hola, bienvenidos. ¿Cómo están? Estamos hoy en un nuevo episodio de Ya Oíste. Hoy les traigo un tema muy interesante, poco conocido, que incluso yo al momento de investigar, la verdad me quedé con muchísimas dudas. Y tener el privilegio el día de hoy de poder contar también con un especialista en el área es algo que, wow. O sea, definitivamente vamos a aprovechar y vamos a sacar todas esas duditas. Es un tema que, pues no creo que muchos hemos escuchado, yo me incluyo en esa parte. Es la lucidez terminal. Pero para yo no quitarle la palabra a nuestra querida invitada, a nuestra querida doctora Adriana Baltasar Bastidas, una especialista en geriatría y cuidados paliativos. Bienvenida, doctora, ¿cómo se encuentra?
7: Muchas gracias, muy contenta, muy feliz de poder estar aquí el día de hoy para compartir este tema que me gusta mucho, me apasiona y creo que es importante que lo conozcamos.
6: Pero antes que nada, me gustaría que nos explicara un poquito a qué se relaciona o qué es la lucidez terminal, porque yo me imaginaba una cosa y ya cuando leí, pues, era completamente otra.
7: Claro, mira, la realidad es que la lucidez terminal es un episodio súbito, inesperado de claridad mental y como de un aumento súbito de energía en un paciente que ya está en el contexto de una enfermedad terminal, ya en una situación, pues, al final de la vida o previo a la muerte. Este episodio, pues, es súbito, dura generalmente un periodo muy corto de tiempo y lo importante es que se presenta una conexión como muy inesperada, muy súbita, pero a la vez relevante, tanto para el paciente como para quienes lo rodean, ¿no?
6: Claro.
7: Imaginémonos, la situación de lucidez terminal es cuando yo tengo a un ser querido, a un, pues sí, vaya, un enfermo, un ser querido, que ya tiene una enfermedad pues muy avanzada, en un estadio terminal prácticamente, que ya sabemos que quizá el final se acerca,
6: okay,
7: que ya tiene cierto grado de desconexión con su entorno, que quizá ya no logramos entablar una conversación con él, ya no nos contesta quizá nuestras preguntas, ya no nos pide alimento, líquido, etcétera, y de repente de manera súbita tiene un rush de energía, tiene otra vez entabla una conversación, otra vez logra comunicarse con nosotros, nos pide alimentos, nos pide un refresco, nos pide algo que antes ya no hacía.
6: Ya no.
7: Eso es la lucidez terminal.
6: Estaba viendo que en este tipo de situaciones, pues lo impactante es para la persona también que lo está acompañando, ¿no? Porque creo que piensa que todo volvió a la normalidad, ¿no? Entonces yo creo que ahí es un tema pues delicado, en el aspecto en el que, pues, claro, ¿quién no quisiera ver a su familiar volver otra vez a hacer sus actividades, que salga de esa enfermedad? Pero lo que estábamos leyendo y lo que estamos platicando, doctora, es que a veces pues es cuestión solamente de horas o de días, ¿no?
7: Exacto. Generalmente cuando nos enfrentamos a un episodio de lucidez terminal, nos está indicando que seguramente el final ya se acerca. Una realidad es que es imposible predecir cuánto tiempo nos queda de vida. Claro. No hay forma, no hay alguna forma que con certeza nos ayude a esto, ¿no? Si bien hay algunos factores pronósticos y algunos puntos, a lo mejor parámetros de laboratorio, parámetros clínicos, etcétera, que nos orientan a que el final ya se acerca, la realidad es que muchas veces los pacientes no se comportan como en los libros y pues desafían, ¿no?, a estos pronósticos. A veces el fallecimiento puede ocurrir pues en las siguientes horas, en los siguientes días, 7 días, o a veces no. A veces los pacientes pues desafían esas posibilidades y lo que pareciera ser un episodio ya de lucidez terminal, pues no, resulta que fue simplemente una lucidez paradójica, se llama, cuando,
6: okay,
7: cuando ya no es, no ocurre la muerte de manera inmediata, ¿no?, sino que a lo mejor presenta esta lucidez y el fallecimiento puede ocurrir en meses incluso.
6: Pero ahora, por ejemplo, doctora, estábamos hablando de enfermedades terminales, ¿no? Uh-huh. Y hay, por ejemplo, una estadística, perdón, de la edad en la cual se presenta más este tipo de lucidez terminal.
7: Sí, generalmente se ha observado que predomina en pacientes ya adultos mayores, en pacientes geriátricos, y específicamente se empezó a observar este fenómeno en pacientes con enfermedades neurodegenerativas.
6: Okay.
7: ¿Como qué? Como las demencias, la enfermedad de Alzheimer, la demencia vascular, las demencias mixtas, otro tipo de condiciones ya de deterioro cognitivo. En estos pacientes como tal se empezó a observar los cuadros de lucidez terminal. Por lo tanto, pues es más frecuente que un paciente presente lucidez terminal ya en edades avanzadas, ¿no? Estamos hablando 80 años o más. En realidad, cualquier paciente que presente una enfermedad terminal propiamente, uh-huh, llámese un cáncer en un estadio avanzado, una insuficiencia orgánica, por ejemplo, una falla cardíaca, una enfermedad renal crónica, una enfermedad hepática avanzada, etcétera, cualquier paciente que se encuentre en esa situación de terminalidad o al final de la vida puede presentar un episodio de lucidez terminal, aunque pues se ha observado o se ha descrito con mayor frecuencia en pacientes mayores con demencia.
6: En la parte psicológica o emocional, ¿cómo es que lo estudian o lo abarcan? Porque creo que es un poquito más, lo vemos en físico, ¿no?
7: Claro.
6: Que me duele algo, tengo malestar, pero ¿cómo? O sea, esa es una parte muy interesante, doctora.
7: Fíjate que en el ámbito de los cuidados paliativos, que es como mi área de especialidad, además de la geriatría, realizamos una evaluación de varias esferas del individuo, ¿no?, de la persona. Una esfera biológica, que estamos hablando justo de los síntomas físicos, el dolor, náusea, vómito, sueño, etcétera. Los síntomas emocionales o psicoemocionales, que estamos hablando ahí de cómo afronta su diagnóstico, cómo afronta una pérdida, posibilidad de trastornos de ansiedad, de depresión, incluso el duelo anticipado, ¿no?,
6: Claro.
7: de saberse perdiendo su estado de salud. Y también abordamos la esfera espiritual, que muchas veces en la medicina pues difícilmente la abordamos, ¿no? Y en cuidados paliativos sí es súper importante realizar el abordaje de esas creencias que tiene el paciente, ¿no? Si es una persona que se considera espiritual, si tiene alguna creencia, alguna religión.
6: Okay.
7: Espiritualidad va mucho más allá de la religión. Pero bueno, es como una esfera muy importante también que evaluamos. Y ahí pues vaya en el aspecto psicológico o emocional, es donde pues vamos indagando este tipo de síntomas, ¿no? Si el paciente presenta algún cuadro de depresión, compatible con depresión, con ansiedad, con este duelo anticipado, ahí es donde nos vamos dando cuenta y pues por supuesto, al darnos cuenta, logramos integrar un diagnóstico y dar un tratamiento en esa situación.
6: Antes de terminar, doctora, a mí me gustaría que, pues no sé qué mensaje para todos aquellos que están en el sector de salud, porque es un tema, como bien dijimos, que no muchos tienen el privilegio de poderlo ver personalmente o de saber qué les puede dejar a esas personas que están en el sector médico y a las personas que están fuera de.
7: Yo creo que muy importante, no olvidemos que los cuidados paliativos se deben de brindar de una manera oportuna por un equipo. Paliativos no es nada más una persona, el paliativista es un equipo de el médico, enfermería, psicología, nutrición, vaya, somos un equipo de varios integrantes que nuestro objetivo es siempre acompañar y aliviar síntomas, ¿no? Aliviar síntomas físicos, emocionales, espirituales, este sufrimiento, para dar confort, para dar calidad de vida, calidad de muerte también. Y creo que un punto bien importante es que como profesionales de la salud, nadie nos enseña a afrontar la muerte. Esa es la realidad. Tal vez los que estamos en el área de paliativos lo sabemos hacer.
4: Claro.
7: Pero en medicina nos enseñan a curar, siempre a curar. Y pues no siempre podemos curar alguna enfermedad. Y es importante que cuando ya no podemos curar, entonces siempre acompañemos, siempre busquemos dar confort, calidad de vida, aliviar síntomas, acompañar. Eso es la clave. Es un tema delicado, pero muy bonito, y creo que se presta reflexión.
4: Así es, y pues muchísimas gracias. Esperemos verla aquí de nuevo, doctora. Y gracias a todos los que se quedaron hasta esta parte del podcast. Nos vemos en el siguiente episodio. Gracias, doctora. Y hasta pronto. Yo soy Génesis Sainz. Esto fue un episodio más de Ya Oíste. Adiós.
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Muy, pero muy buenos días. Ya es 26 de mayo, el año 2026. Y hoy tenemos un gran, gran programa por delante. De entrada estamos escuchando esta rolita que vale mucho la pena. Es Drácula de Tame Impala. Y el gran Tame Impala. La canción es porque hoy se celebra el Día Mundial de Drácula. Es porque en 1897 se publica justamente esta novela, Drácula, del gran Bram Stoker. Felicidades a Mariana, Felipe, Andrés, Carlos, Eleuterio, Lamberto y Desiderio. 26 de mayo. Usted y yo ya llevamos un buen rato, un buen trecho en este 2026. Ya casi llegamos a la mitad. Es el 146º, o sea, 146 día del año. Nos quedan 219 y se acaba el 2026. Me llamo Luis Cárdenas. Bienvenidas y bienvenidos. Esto es MBS Noticias. ¡Vámonos con todo!

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1: Hola, ¿qué tal? Luis, buen día. Te saludo desde el Servicio Meteorológico Nacional de la CONAGUA para comunicarles el pronóstico del tiempo para este martes. Les comento que una vaguada en altura sobre el norte de México y el ingreso de humedad del Golfo de México ocasionarán lluvias puntuales intensas con descargas eléctricas y posible caída de granizo en Tamaulipas y San Luis Potosí, lluvias muy fuertes en Nuevo León y fuertes en Coahuila, además de fuertes rachas de viento en las regiones mencionadas con posible formación de torbellinos o tornados en Coahuila. A su vez, otra vaguada en altura sobre la península de Yucatán y el desplazamiento de la onda tropical número 2 sobre el sureste mexicano generarán lluvias muy fuertes acompañadas con descargas eléctricas en zonas de Oaxaca y Chiapas, lluvias fuertes en Campeche, Yucatán y Quintana Roo, así como algunos chubascos en el estado de Tabasco. Simultáneamente, un canal de baja presión extendido en el interior del país propiciará chubascos y lluvias fuertes en zonas del oriente, centro y sur del territorio mexicano y adicionalmente se pronostican lluvias aisladas en el norte y occidente del territorio nacional. En contraste, continuarán las temperaturas calurosas a muy calurosas en gran parte de la República Mexicana, prevaleciendo la onda de calor en Sinaloa, Nayarit, Jalisco, Colima, Michoacán, Guerrero, Morelos, Oaxaca, Chiapas, Campeche y Yucatán. Finalmente, para el Valle de México estamos pronosticando esta mañana cielo parcialmente nublado, así como ambiente de fresco a templado. Por la tarde, el ambiente será cálido con cielo de medio nublado a nublado y posibles lluvias con intervalos de chubascos acompañados con descargas eléctricas y no se descarta la caída de granizo, tanto en la Ciudad de México como en zonas del Estado de México. Les comento que la temperatura mínima oscilará entre 13 a 15 grados Celsius y la máxima de 25 a 27 grados Celsius para la Ciudad de México, mientras que para Toluca se prevé una temperatura mínima de 7 a 9 grados Celsius y una máxima de 21 a 23 grados Celsius. El viento soplará de dirección variable con rachas que podrían alcanzar los 40 kilómetros por hora. De mi parte, este fue el pronóstico del tiempo y no me despido sin antes invitarlos a que nos sigan en nuestras redes sociales para el seguimiento de tormentas. Les informó Anaí Aguirre. Que tengan un excelente día.
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2: A las 7:30 de la mañana, la presidenta Claudia Sheinbaum encabezará su conferencia de prensa matutina. A las 10:30 de la mañana, la dirigente nacional de Morena, Ariadna Montiel, dará una conferencia de prensa. A las 11:30 de la mañana, el senador Alejandro Murat presentará una denuncia ante la Fiscalía General de la República contra el gobernador de Nuevo León, Samuel García. A las 13:20 horas, el ingeniero Carlos Slim Elú dará su conferencia de prensa anual en las oficinas de Inbursa. A las 16 horas, iniciará el primer periodo de sesiones extraordinarias en el Congreso de la Unión. A las 16 horas, se llevará a cabo la marcha Acción Global 140 por Ayotzinapa y México. El Consejo de Seguridad de la ONU celebrará un debate sobre el mantenimiento de la paz y la seguridad internacionales con la participación del ministro de Exteriores de China, Wang Yi. El director general de la OMS, Tedros Adhanom, viajará a la República Democrática del Congo para evaluar el brote de ébola declarado en este país. El secretario de Estado de Estados Unidos, Marco Rubio, se reunirá con los cancilleres de India, Japón y Australia para la reunión ministerial del Quad. Posteriormente visitará Armenia, donde sostendrá un encuentro con su homólogo Ararat Mirzoyan para la firma de varios acuerdos bilaterales. Y la NASA ofrecerá una conferencia de prensa para compartir los planes para la base lunar y destacar los avances hacia una presencia sostenida en la superficie lunar.
3: Me da muchísimo gusto poderlos saludar en esta mañana. Ya es martes, apenas es martes 26 de mayo del año 2026 y tenemos un gran programa por delante. Vamos a platicar de politiquería, vamos a hablar de las denuncias de Rocha Moya, de Maru Campos, las investigaciones que hay. Gran escándalo en torno al tema. Hay varios asuntos que están ahí en la palestra nacional. Hay ahí fotografías y también, bueno, pues algunos contratos que se revelaron de los hermanos Yunes, de los hijos de Miguel Ángel Yunes, de los que, bueno, pues son considerados traidores por gran parte de la oposición después de que dieron su brazo a torcer para entrar a la reforma judicial. Usted lo recordará muy bien. Bueno, pues captaron por ahí a Yunes. Vaya que la revolución y la 4T lo trató muy bien, muy bonito. Anda ya con su novia en Nueva York. Y pues ya viene el periodo ordinario. Bueno, el periodo extraordinario. Entonces seguramente va a tener que regresarse o mandará un suplente, qué sé yo. Ahorita platicamos sobre ese tema. Hablaremos de muchísimas más cosas que están en la palestra nacional. Bienvenidas y bienvenidos, soy Luis Cárdenas, esto es MBS Noticias, vámonos con todo.
0: Estados. Chihuahua.
4: Concluyó el peritaje sobre el accidente ocurrido en la región montañosa en el que perdieron la vida agentes de la Agencia Estatal de Investigación y personas extranjeras que participaban en un operativo. El dictamen establece que la causa del accidente fue la volcadura de la unidad en la que viajaban, provocada por las condiciones del camino y la pérdida del control durante el traslado, lo que ocasionó que la camioneta cayera a una profundidad de 10 metros. Asimismo, se precisó que la explosión ocurrió durante las labores de rescate, debido a la presencia de bidones transportados en la caja de la camioneta sin estrada.
0: Sonora.
4: La jueza penal de Sonora, Blanca Diva Ponce, renunció a su cargo tras la polémica generada por asumir simultáneamente una función dentro del partido oficialista en la ciudad de Obregón. El Comité Ejecutivo Estatal de Morena informó que fue removida de la Secretaría Seccional al considerar incompatible su labor judicial con actividades partidistas. La ahora exfuncionaria había sido electa como jueza en materia penal del Circuito 2 tras la elección judicial realizada el año pasado.
0: Estado de México.
4: Autoridades estatales investigan el hallazgo de una cabeza humana abandonada dentro de una hielera en el municipio de Ecatepec. El descubrimiento ocurrió en la colonia Santa María Tulpetlac, donde vecinos alertaron a la policía tras detectar un objeto sospechoso fuera de una vivienda.
0: Jalisco.
4: Continúa la búsqueda del empresario Daniel Garaya Taramachi, quien desde el 17 de mayo se desconoce su paradero, luego de salir de su departamento, ubicado en la colonia Country Club de Guadalajara, con un hombre desconocido, quien presuntamente se hizo pasar por un cliente. El empresario, originario de Sinaloa, se dedica a la importación y comercialización de productos desde China hacia México, además de participar en proyectos relacionados con pasto sintético e infraestructura deportiva.
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6: Yo le deseo todo el éxito. Hace muchos años yo le dije que debiera de participar.
7: Convertir en un personaje incómodo para Morena y deberían dejar gobernar ya a la presidenta del país. La estorba.
8: Se ha comunicado que son para acudir como testigos y no como indiciados. Nosotros deberíamos estar capturándolos. Son prófugos de la justicia.
9: Morena persigue políticamente a nuestra gobernadora Maru Campos, gobernadora de Chihuahua. Todo es cargarle la bolita a una gobernadora porque es de oposición.
10: No quisiera dar ningún comentario de mi persona hacia eso porque no podemos intrometernos ni faltar al respeto a esas instituciones como el APGR que está haciendo su trabajo.
11: El INE no puede ni debe convertirse en juez y parte de una contienda política. Nuestra función no es validar la integridad de las candidaturas ni calificar los antecedentes de las y los aspirantes.
12: El municipio de Nahuatl no está haciendo nada, el gobierno estatal no está haciendo nada y el gobierno federal no está haciendo nada. Exigimos la atención inmediata no únicamente a la comunidad de Sevina, sino a todas las comunidades que se encuentran ahorita aquí reunidas.
13: Planteamos que es muy importante que tengamos claro qué quiere cada país y avanzar en lo que nos puede unir con una visión común. Yo creo que vamos a llegar a algo muy parecido, me imagino.
14: Artificial intelligence already touches many areas of our lives.
15: La inteligencia artificial ya influye en muchos ámbitos de nuestras vidas y afecta las decisiones que dan forma a la convivencia humana. Hay que desarmar la inteligencia artificial. Este momento requiere palabras capaces de captar la atención.
14: This moment needs words capable of attracting attention.
4: Es cierto que hemos llegado a una conclusión respecto a gran parte de los temas en discusión. Nadie puede hacer tal afirmación, porque la formulación de políticas y la toma de decisiones en Estados Unidos se ha quedado atrapada en una especie de inestabilidad institucionalizada.
3: Y Las 6:19 a.m. Bienvenidas y bienvenidos. Estamos en MBS Noticias. Me llamo Luis Cárdenas y no sabe el gusto, el placer que es para mí poder estar con usted un ratito en esta mañana. Si me escucha a través de un podcast, estamos rompiendo la barrera del tiempo y el espacio. Cualquier momento, cualquier lugar, la plataforma que se le pegue la gana, ahí estamos, en todos lados, hasta en la sopa. Recuerde que la información más relevante, más importante y sobre todo más actualizada está en mbsnoticias.com. Si usted me está escuchando en vivo a través de EXA, a través de La Mejor, a través de Globo, a través de Dish, a través de Megacable o a través de cualquier plataforma en stream directo, qué gusto, qué mágico poder platicar con usted en este preciso instante. 26 de mayo, ya es martes y hay mucha información. Vámonos con todo. Andy, bueno, no es Andy, bueno, sí es Andy. ¿Cómo irá a ser su campaña? Porque la verdad, Andy, pues es como lo conoce todo el mundo. Andy para diputado. O sea, porque a él no le gusta que le digan Andy, entonces tendría que ser Andrés para diputado, pero Andrés no lo conoce tanto. Andy sí. Yo me imagino un Buzz Lightyear, estaría padre, algo así raro, se vería chido. O, pues, además coincide porque, corrígeme, Toy Story va a salir, ¿no? Pero el siguiente año no, este. Ah. Bueno, igual sigue de moda. Híjole, hubiera estado padrísimo que saliera el siguiente año, ¿no? Bueno, sería un, así como un empujón a su campaña, la de Andy. Bueno, pues Andrés va a dejar la Secretaría Organizacional de Morena porque quiere una diputación federal y ya no por la Ciudad de México, sino por Tabasco. Pues porque en la Ciudad de México no le está yendo nada bien ni a él ni a la 4T en general. A ver cómo se mueven las elecciones del siguiente año, pero sí hay harto descontento desde la Jolotiza hasta muchas otras cosas. Hay mucho apoyo también, pero sí es una ciudad muy polarizada, muy dividida políticamente hablando. Total que bueno, pues don Andy se va de la Secretaría General de Morena, le van a dar su diputación, dice Adán Augusto López, su narcopadrino, que pues él llega caminando sin problema, tiene toda la razón. Bueno, pues es el príncipe, es el heredero. Entonces va a llegar sin bronca don Andy a ser diputado. Y seguramente tendrá varias iniciativas que le hará el ChatGPT, pero lo más importante pues es el fuero que le van a dar para que no lo vayan a agarrar. Cuéntanos, Nora Bucio, muy buenos días.
16: Luis, te saludo con gusto y te comento que Andrés Manuel López Beltrán presentó su solicitud para separarse del cargo de secretario de organización del Comité Ejecutivo Nacional de Morena. Asegura en una carta que en su momento buscará contender por una diputación federal por el sexto distrito de Tabasco. El hijo del expresidente Andrés Manuel López Obrador anunció que contenderá por la vía de elección popular por esa demarcación que incluye los municipios de Centro, Jalapa, Tacotalpa y Teapa, en cuanto la ley electoral se lo permita. Más detalles en un momento.
3: A favor de Andy, Adán Augusto López, que por cierto andaba ahí festejando también al otro traidor, a Miguel Ángel Yunes, se acordará usted, cuando decían que igual ya lo habían agarrado, que dónde estaba, que si se había desaparecido. No, él andaba ahí festejando con Yunes sus 50 años y Yunes está festejando ahorita sus 50 años también en Nueva York con quien al parecer es su novia. Adán Augusto López, por Morena, apoyó así a Andy.
6: Yo le deseo todo el éxito. Hace muchos años yo le dije que debiera de participar.
17: ¿Y si le ve que gane senadora distrito? Ya? ¿Quién lo ve ganador a Andy en Tabasco?
6: Caminando va a ganar.
3: Pues es el príncipe, o sea, ni modo que no. En contra, Lili Téllez.
18: Alguien comentó que él había dicho que él jamás sería diputado porque veía el cargo como algo muy menor para su supuesta estatura como hijo de AMLO. Está tan temeroso Andy López Beltrán de las investigaciones que se están haciendo por parte del gobierno estadounidense que con esta candidatura corre para tener un fuero.
3: Y Andy, por cierto, y esto es muy interesante, podría ser coordinador de los diputados o ni eso. Yo creo que ni eso, ¿no? ¿Se va a quedar Monreal o no? Porque Andy coordinando, pues si no puede coordinar la campaña en Coahuila. Es que sí está gacho el bajón. Llegas como un diputado más de 500. O sea, sí, el heredero, pero sí le van a dar chambilla, va a ser el de la Junta de Coordinación Política o el coordinador de Morena, o nomás uno más de 500. Le dan la Comisión de Asuntos sin Importancia. ¡Qué cosa! Ya platicamos del tema más adelante. Por cierto, ha iniciado un periodo extraordinario. No es menor lo que se va a discutir en este periodo extraordinario. Podría destruir lo que va quedando de democracia. Es muy fácil destruir democracias, es muy difícil construirlas. Una de las cosas que están en la mesa son los narcopolíticos. Y la idea del gobierno es que los narcopolíticos sean evitados por el INE, que el INE revise todas las candidaturas en apoyo a todas las agencias como el CNI, la Agencia de Inteligencia, la CNBB, Comisión Nacional Bancaria y de Valores, etcétera, etcétera, la UIF, la FGR. Pues ayer de plano Tadei, en un acto de ultrasinceridad, la presidenta del INE, Guadalupe Tadei, dice: está cañón. A ver, compadres, no se puede. Y tiene razón, no se puede. No hay recursos. ¿Cómo que de un día para otro? Ahí te encargo, INE. O sea, además de todo lo que tienes que hacer, además de que te corté el presupuesto, chécate los narcocandidatos. No, y si hay narcocandidatos, va a ser tu culpa, INE. O sea, ayer dice Tadei, pues la neta no se puede. René Cruz, buen día.
19: Luis, buenos días. Guadalupe Tadei Zavala, presidenta del Instituto Nacional Electoral, advirtió que la iniciativa de la presidenta Claudia Sheinbaum Pardo para crear una comisión para verificar candidaturas colocaría al instituto en medio de la disputa política. En conferencia de prensa aseguró que la responsabilidad de investigación corresponde a las autoridades, por ello dejó en claro que el INE debe mantenerse fuera de toda posibilidad de definir o no definir riesgos de una candidatura. Más adelante los detalles de la información.
3: Pues sí, con todísima la razón. Oiga, por cierto, la barra de abogados, concretamente su presidenta, ella se llama Ana María Kudish, ve con incertidumbre y con inseguridad jurídica la reforma judicial y pues para pronto la próxima elección electoral. Es una elección que está totalmente controlada bajo el tribunal y bajo el Instituto de la Cuarta Transformación. Si antes, pues había impugnaciones y cosas por el estilo post-elección, post-votación, en esta probablemente ya las impugnaciones y la sensación de que hay elecciones robadas comience desde antes de la elección. Y eso no es buena noticia para la democracia. Este punto, por ejemplo, de querer anular por intervención extranjera cualquier elección, particularmente cualquiera en donde no gane la 4T, no es peligrosa, es lo que le sigue. Un artículo que publica el New York Times podría ser, por ejemplo, la causal de nulidad de una elección. Está cañón, ¿no? En fin, platicamos de esto más adelante aquí en MBS Noticias. Por cierto, ayer en Cosas Raras, el presidente de la Corte, Hugo Aguilar, sostuvo una reunión con empresarios como Carlos Slim Carlos Slim y Arturo Elías Ayub. Digo en Cosas Raras porque sí, como que llamó la atención que se hubieran reunido, como que para qué, en dónde y luego en la corte. Está bien, bueno, llamó la atención. Se movió mucho en las redes la reunión, particularmente la salida. Fueron 2 horas y se supone que fue para fortalecer los canales entre el sector judicial y el sector empresarial. Entonces, bueno, pues ahí llamó un poco la atención. Esta imagen que está viendo en MBS TV circuló por todos lados. Es la de Carlos Slim saliendo de la reunión con el ministro presidente de la Corte, Hugo Aguilar. Hay una imagen, es que esto es muy chistoso por el relajo que se hizo. En una fiesta, una señora que se conoce como la abogada de las estrellas estaba maltratando a un perrito. Era su fiesta, por cierto. Es la abogada Mariana Gutiérrez. Bueno, Mariana Gutiérrez hace una fiesta y luego no sé si usted ha escuchado a los abogados estos que son muy famosos en TikTok que se llaman La Defensa Más Leal. Bueno, La Defensa Más Leal está grabando ahí y de repente se ve cómo está Mariana agitando un perro, como que lo está regañando. Y pues obviamente todos los animaleros saltaron y qué maltrato y que no sé qué. Irving Pineda subió el video a sus redes sociales, aunque originalmente es de La Defensa Más Leal. Pero entonces la señora Mariana denuncia o demanda a Irving Pineda. Y luego la señora, esta que está agitando al perro, es muy cercana a Monriz, a Ricardo Monreal. Entonces Monriz tiene que salir y decir que él no apoya lo que está haciendo Mariana, o sea, esta chava, esta señora, pues con el maltrato al perro y mucho menos con el acoso judicial a periodistas. El hijo de la señora maltrata perros se llama Emiliano Rojas. Emiliano trabaja con Monriz y entonces ayer Emiliano hace un video en donde se deslinda de su mamá, lo cual no es fácil y debo de reconocerlo, en donde está con el perro maltratado, pobre perro, ya déjenlo en paz, y en donde dice esto, escuche usted.
20: La responsabilidad social y el cuidado de animales se toma desde casa. Por eso hoy he tomado la decisión de adoptar esta mascota y otras que estaban en casa y yo mismo darles cuidado personal. Derivado de un video que circula en redes sociales, mi mamá tomó la decisión de poner medidas de precaución contra algunos periodistas, de los cuales yo no sabía y no estoy de acuerdo. Por lo mismo, hoy en la mañana hablé con ella y hoy presentó el desistimiento, es decir, renunció a esta acción. Aquí te dejo la foto del escrito. Yo estoy a favor de la libertad de expresión.
3: A ver, la neta, muy bien por Emiliano y qué bueno que bueno, pues se deslinda, qué difícil el tema de su mamá, súper incómodo, lo supongo, pero pues muy bien por Emiliano. Todo esto ocurrió y es lo más interesante en este mundo, en este momento tan del panóptico de Foucault, ¿no? En donde nos grabamos todos. O sea, el video original ni siquiera de Irving, o sea, Irving lo subió. De hecho, si me apura, lo subimos nosotros también en nuestras redes sociales. ¿Por qué? Pues porque estaba siendo viral y lo subes, lo comentas. Así funciona la red, a final de cuentas. Quien lo sube originalmente, pues es este abogado, el de la defensa más leal que estaba en la fiesta de esta señora, Mariana Gutiérrez. Entonces, bueno, pues ya, ahí acabó el tema. Ya no hay demandas contra los periodistas y al parecer el perro está bien, que es lo importante. Por otro lado, la presidenta de la República dijo el día de ayer que los citatorios, tanto contra Rubén Rocha como contra Marina del Pilar, pues no, lo dije mal, ¿no? Los citatorios no son imputaciones, entonces no son contra, nomás es así parte de la investigación, aunque con una diferencia importante. En el caso de Maru Campos, de María Eugenia Campos de Chihuahua, sí es a fuerzas, o sea, si bien ella tiene fuero, es muy distinto, sí va a calidad de testigo y le pueden cambiar a que sea imputada. El caso de Rochamoya va a echarse un cafecito, o sea, de verdad la invitación es a echarse un cafecito. Pero bueno, la presidenta confirmó que los llamados solamente son investigaciones y que no hay imputados. Escuche.
21: Y como parte de los procedimientos, entiendo que llamó a la gobernadora también a una entrevista. No quiere decir que esté imputada de algún tema. Y también, entre otros muchos casos, está el caso de Sinaloa. Pues también abrió una investigación y está llamando también a entrevistas, entre ellos al gobernador con licencia de Sinaloa y otros. Son procedimientos, no hay imputación, sino sencillamente entrevistas.
3: El presidente de la American Society of Mexico, Larry Rubin, afirmó que el gobernador con licencia, Rubén Rocha Moya, y 7 funcionarios más que aún no están bajo custodia de las autoridades de Estados Unidos, deben de ser entregados a la justicia. Advirtió que el pueblo se toma muy, muy en serio este asunto, que en Estados Unidos hay lupa sobre los narcopolíticos.
22: Lo mejor es dar la cara y estar frente a las cortes para comprobar la inocencia, ¿no? Y definitivamente el que estos 8 acusados fuera de Estados Unidos, ¿no? Y se declararan como quieran declararse, si culpables o inocentes, sería un paso importante y también pues ayudaría al mismo movimiento, pues le quitaría tensión innecesaria, ¿no?
3: Cruzan acusaciones por Maru Campos y Rocha Moya en el Congreso. Angélica Melín, muy buenos días, cuéntanos.
23: ¿Qué tal, Luis? Buenos días. En el marco de la Comisión Permanente del Congreso de la Unión, el debate de la agenda política sobre la defensa de la soberanía derivó en largas rondas de intercambio de acusaciones por traición a la patria y narcopolítica. Los casos del gobernador de Sinaloa con licencia Rubén Rocha y de la gobernadora de Chihuahua Maru Campos se mezclaron. El coordinador petista Reginaldo Sandoval exigió comparecer ante la autoridad y someter a juicio político a Campos Galván. De paso, Sandoval Flores también quien exigió que Rocha Moya rinda cuentas. Nosotros no solapamos a nadie, aseguró. Entre reclamo y reclamo, a la tribuna de la permanente llegó el nombre del ahora exsecretario de Organización de Morena, Andrés Manuel López Beltrán, y sus intenciones de ser diputado federal en 2027. Tampoco faltaron las referencias al líder nacional del PRI y senador Alejandro Moreno, así como al ausente morenista Enrique Insunza. En unos momentos más información.
3: 6:34, vámonos a una breve pausa. Regresamos con más. Estos son los titulares del planeta.
0: Titulares del mundo. New York Times, Estados Unidos.
1: El acuerdo del estrecho es un obstáculo. Comenzar el tráfico es otro.
0: Washington Post, Estados Unidos.
1: El plan de paz criticado duramente por el Partido Republicano.
0: El País, España.
1: El juez ordena revisar todos los correos de Zapatero desde 2020.
0: Le Monde, Francia.
1: Petróleo. El riesgo de escasez este verano está aumentando.
0: The Guardian, Reino Unido.
1: Ex líder del Partido Nacional Escocés, Peter Murrell, admite haber malversado 400.000 libras esterlinas.
0: Der Spiegel, Alemania.
1: Sospecha de violencia doméstica. La fiscalía investiga a Christian Ulmen.
0: Corriere della Sera, Italia.
1: Venecia recompensa a la centroderecha.
0: Folha de São Paulo, Brasil.
1: La enmienda propuesta describe una transición para poner fin al horario de trabajo 6x1 y pone un tope salarial para controlar las horas de trabajo.
0: El Clarín, Argentina.
1: La iglesia advirtió a Milei en el Tedeum por el desmembramiento de la sociedad.
0: Al Jazeera, Medio Oriente.
1: Un dron estadounidense, Reaper, fue derribado por la Guardia Revolucionaria Islámica en medio de la creciente tensión durante las conversaciones de paz con Irán.
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0: primeras planas. El Universal.
1: Crimen obliga a comercios a usar tragamonedas. En una nueva forma de extorsión, grupos criminales obligan a los dueños de las tienditas a tener máquinas tragamonedas en sus locales, lo que además es un delito federal. Las maquinitas se han convertido en un problema a exterminar en más de 10 estados del país. Esta práctica se ha propagado en los últimos meses por los municipios del sur de Zacatecas, donde autoridades estatales y federales ven un foco rojo.
0: Milenio.
1: Tadei pinta su raya. El INE no puede bajar narcocandidatos. El instituto es una autoridad estrictamente administrativa y nunca un órgano ministerial ni judicial. Responde sobre el proyecto presidencial para crear una comisión verificadora con 5 consejeros.
0: Reforma.
1: Rehace Sheinbaum su primer círculo. Hace un lado a políticos heredados del obradorismo. Deja a López Beltrán cargo en Morena. Buscará por Tabasco, Diputación Federal.
0: Excelsior.
1: Crece inversión extranjera 10.4%. Registra récord. México captó 23.591 millones de dólares en el primer trimestre del año. Los extranjeros reafirman su confianza en el país, considera el secretario de Economía, Marcelo Ebrard.
0: Animal político.
1: Enfrentamiento en Tecomán deja 2 abatidos y 1 detenido. Hay 2 agentes heridos.
0: La jornada.
1: Encarcela gobierno de Trump a más de 6.000 niños migrantes. La cifra en lo que va de su segundo periodo. Marshall Project. Unos 205.000 sufrieron la detención de por lo menos un progenitor.
0: El financiero.
1: Récord de inversión extranjera directa. 23.591 millones de dólares en el primer trimestre. Apuestan inversionistas a que México mantenga ventajas en el T-MEC.
0: El economista.
1: Suben exportaciones mexicanas 32.6% en abril, su mejor avance desde 2021. Las importaciones crecieron 24.1% a 67.521 millones de dólares. La balanza comercial fue superavitaria por 4.520 millones de dólares.

inversión extranjera récord, 23.591 millones de dólares. Marcelo Ebrard anuncia un incremento de 10.4% en el primer trimestre del año. Fuerte subida de Estados Unidos, España y Australia.

Fíjate que hace algún tiempo un señor encuentra un pajarito que está herido en el bosque. Tenía su alita rota. Entonces el señor lo lleva a su casita, lo pone en una jaula que le hace muy bonita la jaula y va cuidando al pajarito, pero tarda mucho en sanar la herida. Le da semillas, le da agua, le da solecito. Y ahí está platicando con el pajarito y poco a poco ahí va sanando la herida. Pasa un buen tiempo. Y bueno, pues ya de pronto ve que el pajarito pues otra vez puede mover sus alitas, todo está muy bien. Entonces pues ya le deja abierta su jaulita, sal cuando quieras, ¿no? Ya eres libre. Entonces bien chistoso porque el pájaro salía un poquito y veía así la ventana y decía, no, entonces mejor se regresaba. Y otra vez, y así día con día. Entonces llegó un amigo del señor y le dice, oye, ¿por qué no se va el pájaro, no? O sea, ya puede volar, ya tiene bien sus alas. Y entonces le dice el hombre a su, este señor le dice a su amigo, que bueno, pues durante mucho tiempo lo único que pudo ver, lo único que pudo entender, lo único que vivió el pajarito era eso, que ese era su pequeño mundo y que a final de cuentas pues se había acostumbrado. Pero dice, voy a dejar la puerta abierta todos los días. Tal vez hoy no, tal vez mañana tampoco, pero un día vas a ver que llegará un viento, un olor a bosque, un algo que el pájaro va a reconocer y ese día pues, simplemente va a levantar las alas. Porque uno no puede solamente empujarlo hacia afuera, no puede uno solamente aventarlo. Lo que hay que hacer es darle el camino libre. Volar, le dijo a su amigo, volar es algo que cada uno debe de recordar hacer por sí mismo. No te pueden presionar para volar. Cada quien tiene sus tiempos, cada quien tiene sus caminos, cada quien tiene sus momentos, cada quien sabe cuándo está listo o cuándo no. Es una parábola basada en las parábolas justamente de Anthony de Melo. Pásela maravillosamente bien, vuele cuando esté listo para volar, descanse y refúgiese cuando sea necesario, tome aire, dese un gran abrazo, quiérase mucho, recuerde que usted vale simplemente por estar, simplemente por existir. Todo esto pasa. Nada en el universo es permanente. Todo cambia, todo se transforma. Y esto también pasará. Soy Luis Cárdenas, son las 6:45. ¡Vámonos!

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1: El gobierno de la Ciudad de México implementó la nueva estrategia Vida Plena Corazón Contento, con la que buscan garantizar la atención de salud mental en 802 secundarias y 314 bachilleratos públicos, con especialistas que llegarán directamente a los planteles para atender a más de 1.150.000 estudiantes, docentes y familias. Además, la jefa de gobierno de la Ciudad de México, Clara Brugada Molina, relacionado con la salud mental, anunció una nueva línea telefónica de atención 24 horas los 7 días de la semana. 100 jornadas de salud en zonas prioritarias, clínicas de urgencias emocionales y la creación de 100 centros de cuidados en toda la ciudad. El ISSSTE avanzó en la entrega de camas hospitalarias al otorgar 40 nuevas unidades al Hospital Regional de Alta Especialidad Bicentenario de la Independencia en el Estado de México, como parte de la distribución que el organismo realiza a nivel nacional. El instituto subrayó que de las 2.275 unidades que serán llevadas a hospitales de segundo y tercer nivel del instituto, el Centro Médico Nacional 20 de Noviembre, los hospitales regionales de 1 de Octubre y Licenciado Adolfo López Mateos en Ciudad de México, el Viacarrillo Puerto de Mérida y el Hospital General de San Luis Potosí son algunos de los nosocomios que ya cuentan con nuevas camas hospitalarias. El próximo sábado 6 de junio, la cantante Yuridia se unirá al Circuito Nacional de Festivales por la Paz, con un concierto especial en el Estadio Agustín Coruco Díaz de Zacatepec, en el estado de Morelos. A partir de las 8:30 de la noche, la entrada es gratuita con registro previo. Dicho circuito de

0: Festivales es una iniciativa del Gobierno de México, a través de la Secretaría de Cultura, que ha presentado a renombrados artistas de manera gratuita en diferentes latitudes del país. Para MBS Noticias, Paola Hinojosa Mira.
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0: trascendió en la prensa. Reforma, Templo Mayor.
1: Aunque estaba más cantada que el cielito lindo, la salida de Andrés Manuel López Beltrán del CEN de Morena sorprendió por la decisión que tomó sobre su futuro político inmediato. Desde el 2024 que entró de lleno a la política, se consideraba que la plataforma político-electoral de Andy sería la Ciudad de México, en donde fue el principal operador en las elecciones de 2018 y por ello llama la atención que busque una diputación federal por Tabasco. Lo cierto es que, como lo dijo ayer el exgobernador tabasqueño Adán Augusto López, el hijo de Andrés Manuel López Obrador puede ganar caminando la elección en el Distrito 6 de esa entidad. Cosa de ver que en 2024 la actual diputada federal por Morena, Teimo Ginedo, se la llevó de calle con el 59% de la votación. La duda para muchos es ¿qué hará Andy si gana la diputación? ¿Hacer política nacional y buscar incluso la coordinación morenista en San Lázaro que está en manos de Ricardo Monreal? ¿O hacer política local con miras a una posible candidatura a gobernador en Tabasco en 2030? A ver qué camino toma. Eso sí, no dejó muy buen sabor de boca su paso por la dirigencia de Morena, no solo por el lujoso viaje a Japón, sino porque no pudo hacer equipo con Luisa María Alcalde.
0: Bajo reserva del Universal.
2: Como si no fuese suficientemente grave que desde la presidencia se llame al boicot contra un medio de comunicación, nos advierten que ante esta convocatoria inició lo que la propia autollamada Cuarta Transformación ha llamado nado sincronizado, pues personajes como Andrea Chávez, Abraham Mendieta, Carlos Pozos, Hans Salazar y muchos otros soldados al servicio del régimen publicaron el hashtag No Veas Azteca. Nos hacen ver que detrás del coro perfectamente afinado, lo que se asoma es algo más preocupante: la tentación autoritaria de utilizar el aparato político y digital para callar voces incómodas.
0: Confidencial, el financiero.
1: La salida de Marx Arriaga de la Dirección General de Materiales Educativos de la SEP podría no solo quedarse en un penoso capítulo de la historia luego de que se atrincheró por días en su oficina, sino que podría escalar al ámbito penal. Al menos así lo advirtió el exfuncionario, quien afirmó que fuentes confiables le informaron que su relevo, Nadia López García, lo quiere meter a la cárcel. Arriaga retó a la funcionaria a que vaya por él, pues que no ande pidiendo, porque en una de esas se le cumple, sobre todo por los señalamientos de malos manejos durante su paso por la dependencia.
0: Trascendió de Milenio.
2: Que luego de acumular 4 faltas en la comisión permanente ante las acusaciones de Estados Unidos en su contra por vínculos con el narcotráfico, el senador morenista Enrique Insunza está convocado este martes a la sesión de Congreso General en el Palacio de San Lázaro para abrir el periodo extraordinario. Aunque entre sus propios correligionarios impera el ánimo de que siga ausente, aun cuando el también legislador guinda Javier Corral asegure que el sinaloense no se anda escondiendo y tiene la intención de presentarse a votar las reformas a debate.
0: Razones de la razón.
1: Y fue el ministro presidente de la Suprema Corte de Justicia de la Nación, Hugo Aguilar Ortiz, el que recibió en sus oficinas a los empresarios Carlos Slim Elú y Arturo Elías Ayú. En videos difundidos ayer, se ve el momento en el que ambos salen del edificio ubicado en Pino Suárez 2 tras la reunión. Por cierto, que más allá de la formalidad, quienes atestiguaron el encuentro nos dicen que este transcurrió en un ambiente relajado, de muy buen ánimo y se notó una actitud franca de colaboración. Pasearon por el salón del pleno y por los pasillos del alto tribunal intercambiando ideas en un tono cercano y cordial. Quienes siguen de cerca el acontecer de la corte nos hacen ver que todo eso no es casual. Ya se ha visto que la institución tiene una intención real de construir puentes de encuentro y de sostener un diálogo permanente con el sector empresarial, con miras a impulsar entendimiento de largo plazo. También hay quien ha visto esta iniciativa como una vía que abona a la certidumbre que busca tener la IP a la hora de invertir. Ahí el dato.
0: Pepe Grillo, de Crónica.
2: Ahora la Coordinadora Nacional de Trabajadores de la Educación, la mal afamada CENTE, ha adelantado sus manifestaciones en la Ciudad de México. Su intención, hacerse de la plancha del Zócalo y nuevamente establecer un mecanismo de presión contra el gobierno de Sheinbaum, que apenas unas horas antes había anunciado una concentración masiva para el día 31. Conocedores de la tozudez de la CENTE, asesores presidenciales han comenzado a valorar la alternativa de cambiar de formato o sede de la concentración que encabezará la presidenta. Aun cuando pareciera cosa menor, este será el primer capítulo de una larga confrontación que llegará hasta que el Mundial inicie. La CENTE no pretende impedir que el balón ruede, sencillamente quiere la mayor cantidad de prebendas aseguradas para cuando eso ocurra.
0: Rayuela de la Jornada.
1: Bolivia, 13 días de huelga general contra el neoliberalismo y pa'lante.
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0: Ay, qué bonita rola, ¿no? La de Toy Story, que nos recuerda a Andy. Ese Andy que en algún momento dijo en un documental en el 2018 que desde niño pues tuvo muchos problemas porque su papá siempre estuvo dedicado de lleno a la política y hacía cosas que convertía la vida de él y de sus hermanos en una vida llena de dificultades y de persecución política que otras personas, decía Andy, no suelen padecer. Una infancia dura la que tuvo Andy, pero entiendo también una infancia repleta del poco tiempo que podía darle López Obrador, el expresidente de la República, y eso sí, colmado de cariño. Andy ya dejó de ser Andy, aunque siempre será Andy. Pero Andy este año, en agosto concretamente, el 21 de agosto, va a cumplir 40 años de edad. Hoy tiene 39. Y poco a poco ha dejado de ser esa joven promesa y se ha convertido más bien en el príncipe incómodo. Andy es este tipo repleto de fracasos. No pudo con la elección en Coahuila, no pudo llevarse bien con Luisa María Alcalde, no pudo ser ni siquiera la sombra, los talones de lo que es su padre. Y debe ser un estigma muy difícil de cargar. Lo que hace tu papá, quién es tu papá, oye, que tú quieras llegar, que tú quieras competir. La joven promesa, insisto, convertida en el príncipe incómodo. Y bueno, pues ahora ha renunciado a ser secretario en Morena y va a buscar la diputación en Tabasco. Y como dice su padrino, vinculado a temas de narcos y de criminales, Adán Augusto López, sí, él llega caminando. El problema no es que llegue caminando. El problema es lo que vendrá en la carrera política de Andy. Porque Andy, ¿será coordinador de bancada? ¿O ni a eso le alcanzará? Digo, no puede organizar una elección en Coahuila. ¿Andy va a aguantar cuando de pronto alguien en tribuna empiece a increparlo? ¿O solamente se va a salir o solamente va a ser berrinche, como cuando era niño? ¿Andy va a poder enfrentar la presión que significa salir en el Congreso y que los medios le pregunten cosas? Porque le molestan muchísimo los medios. Le molesta la crítica. Le molesta todo lo que no tenga que ver con la visión que él considera debe de suceder en esa realidad. Es de estas personas que no quieren ajustarse a la realidad, sino que la quieren cambiar a capricho y conveniencia. ¿O será solamente un diputado más? Y pasará la historia. Uy, qué triste. Pues como un fracaso. Como el príncipe que era una promesa totalmente erosionada. Pasará simplemente al basurero de la historia, dicen, ¿no? Bueno, pues suerte a Andy, ¿no? 7:05. ¿Cómo está? Me llamo Luis Cárdenas. Esta es la primera emisión de MBS Noticias. Y todos los días se lo digo con el corazón en la mano. Es un privilegio estar con usted. ¡Vámonos con todo! Ayer el tema de Andy fue el tema político. Y obviamente pues, hubo reacciones en la Cámara de Senadores y en la Cámara de Diputados. Me voy al Senado primero. Lili Téllez se lanzó así contra Andy.
1: Alguien comentó que él había dicho que él jamás sería diputado porque veía el cargo como algo muy menor para su supuesta estatura como hijo de AMLO. Está tan temeroso Andy López Beltrán de las investigaciones que se están haciendo por parte del gobierno estadounidense que con esta candidatura corre para tener un fuero.
0: Quien evidentemente lo apoya, bueno, pues es prácticamente su padrino político y su padrino en muchas otras cosas, Adán Augusto López. Hoy, por cierto, pues bajo la lupa, bajo la investigación por su compadre Hernán Bermúdez Requena, que duerme en Almoloya, pero que fue líder de La Barredora allá en Tabasco, y por diversos nexos y vínculos con varios gobernadores que terminaron, pues, por tener sospechas de ser narcogobernadores. En fin, don Adán Augusto López, el que no da declaraciones, ahora sí dio una. Escuche.
2: Yo le deseo todo el éxito. Hace muchos años yo le dije que debiera de participar.
3: ¿Y si le ve que gane senadora allá? Yo lo ve ganadora Andy en Tabasco.
2: Caminando va a ganar.
0: Nada más que le camine rápido, porque en Tabasco no tiene domicilio todavía. Andy vive acá, en las zonas fifís, hombre, acá en la Ciudad de México. Pues, le gusta comer en los restaurantes estos nice de platillos caros. No, a ver, hay que cambiar el domicilio, Andy. Entonces, bueno, pues allá en Tabasco ya salieron y le dijeron, sí, todavía está tiempo para que cambie su domicilio en Tabasco y compita por una diputación. ¡Córranle!
4: Mi compañero Andrés Manuel López Beltrán, pues es un activo importante en el país y, por supuesto, en Tabasco. Hemos comentado con ustedes que el morenismo tabasqueño es López Obradorista, somos López Obradoristas. Y el compañero, pues, es un cuadro importante, es un activo fundamental también en la lucha que hemos librado durante mucho tiempo. Tiene todos sus derechos estatutarios y constitucionales para participar y conoce perfectamente también los tiempos, conoce también el procedimiento y seguramente se va a enmarcar en ese mismo procedimiento. Está a tiempo para hacer el ajuste en su cambio de domicilio. Todavía el proceso electoral incluso ni siquiera inicia y seguramente ya tiene previsto eso.
0: Seguramente ya tiene previsto eso. ¡Córrele, Andy! ¡Cambia tu domicilio ya, córrele! Ahí pregúntale al ChatGPT cómo se cambia el domicilio. El ChatGPT ese es el que te va a hacer las iniciativas que presentarás. Con ese, ahí también te va a decir cómo cambiarle el domicilio rápidamente. Por cierto, se hizo viral ayer esto. ¿Qué no iba a ser jefe de gobierno de la Ciudad de México? Entonces ahora, ¿cómo que Tabasco? No me digas que los ajolotes te espantaron. Escuche.
5: Yo y mi familia seremos tabasqueños de nacimiento, pero nos consideramos chilangos por adopción y por convicción. Esta ciudad nos dio todo y le debemos absolutamente todo.
0: Pero será diputado por Tabasco, en fin. En otros temas, la presidenta de la República ayer habló sobre los citatorios, en el caso de Rocha Moya, una invitación para ir a tomar un café, literalmente, en el caso de María Eugenia Campos, la gobernadora de Chihuahua, pues una acusación un tanto más formal, va como testigo, pero le pueden cambiar en cualquier momento el término para que sea imputada. Son bien distintos los dos citatorios, pero es cierto, ninguno de los dos, al menos de momento, ni Maru Campos ni Rocha Moya, son imputados. Así lo dijo la presidenta Sheinbaum.
6: Y como parte de los procedimientos, entiendo que llamó a la gobernadora también a una entrevista. No quiere decir que esté imputada de algún tema. Y también, entre otros muchos casos, está el caso de Sinaloa. Pues también abrió una investigación y está llamando también a entrevistas, entre ellos al gobernador con licencia de Sinaloa y otros. Son procedimientos, no hay imputación, sino sencillamente entrevistas.
0: Pero ayer se agarraron del chongo, con todo se dieron en la Cámara de Diputados por el tema Rocha Moya, Maru Campos. Adelante, Angélica Melín.
7: Hola Luis, buenos días. En el marco de la Comisión Permanente del Congreso de la Unión, el debate de la agenda política sobre la defensa de la soberanía derivó en largas rondas de intercambio de acusaciones por traición a la patria y narcopolítica. Los casos del gobernador de Sinaloa con licencia Rubén Rocha y de la gobernadora de Chihuahua Maru Campos se mezclaron. El coordinador petista Reginaldo Sandoval exigió comparecer ante la autoridad y someter a juicio político a Campos Galván.
8: Díganme qué interés representa la gobernadora de Chihuahua que pactó que intervenieran agencias extranjeras en su estado. La CIA no está violando la Constitución, no está violando la soberanía de México, no es traición a la patria o traidora a la patria esa gobernadora.
7: También dijo que Rocha Moya debe rendir cuentas. Entre reclamo y reclamo, a la tribuna llegó el nombre del ahora exsecretario de Organización de Morena, Andrés Manuel López Beltrán, y sus intenciones de ser diputado federal. Al respecto se refirió la senadora del PAN, Lili Téllez.
1: ¿Cómo está esto que Sheinbaum acaba de anunciar en el sentido de que esta especie de comisión que van a hacer va a evitar que los narcopolíticos sean candidatos? ¿Cómo? Si acaban de anunciar que Andy va a ser candidato. Uno de los narcopolíticos insignia de Morena va a ser candidato.
7: Tampoco faltaron las referencias al dirigente nacional y senador del PRI, Alejandro Moreno, a quien la presidenta de la República le sugirió devolver lo robado. En su defensa salieron los priistas, aunque estuvo ausente físicamente. El senador de Morena, Enrique Insunza, figuró en la tribuna. El diputado de Movimiento Ciudadano, Gibran Ramírez, reclamaba el manejo desaseado de los casos Chihuahua y Sinaloa.
9: Miren cuál es la improvisación, que los citatorios de la Fiscalía General de la República se ha comunicado que son para acudir como testigos y no como indiciados del senador Enrique Insunza, que podría pedir la palabra para alusiones si cumpliera con su trabajo, y del gobernador con licencia, Rubén Rocha Moya.
7: Luis, es el reporte.
0: Gracias, es Angélica Melín con toda la información. Y por cierto, es cierto, hoy inicia el periodo extraordinario. Hoy empieza la sesión del Congreso General para la apertura del primer periodo extraordinario. ¿Qué van a votar hoy? Cosas realmente importantes, peligrosas y que pueden darle un buen ramalazo a la democracia que tenemos. Número uno, pasar la elección judicial hacia el 2028, hacer compatible la elección judicial o hacerla en el mismo tiempo que la revocación de mandato. El hecho también, quizá es lo más peligroso, de la iniciativa que presenta Ricardo Monreal para anular cualquier elección, prácticamente que no gane la 4T, que no gane Morena, bajo el pretexto de intervención extranjera, que incluye uso de bots, medios, presión. Un artículo del New York Times, por ejemplo, que se viralizara, podría ser una causal de nulidad en una elección en donde pierda un político vinculado al narco de cualquier partido, no solamente de la 4T, pero de dónde viene, cómo se presenta para la situación que estamos viviendo, pues sí levanta muchísimas sospechas. Platicaremos sobre este tema más adelante. Por cierto, recordará usted que hace unos días Guadalupe Tadei, la presidenta de el INE, pues recibió en su escritorio esta noticia en torno a que el INE sería el encargado de depurar las narcocandidaturas por la idea que tuvieron en Palacio Nacional en torno a crear una comisión especial de 5 consejeros electorales que validaran con la ayuda de agencias como la CNBB, la CNI, la FGR, la UIF, etcétera, las candidaturas. Y ayer Tadei, pues de plano se sinceró y dijo, no, eso está cañón. No, ¿cómo creen? Y tiene razón, no hay capacidad técnica, no lo puedes hacer nomás de la noche a la mañana, y menos en un INE sin recursos. Es la presidenta Tadei.
10: El INE no puede ni debe convertirse en juez y parte de una contienda política. Nuestra función constitucional es organizar elecciones, garantizar condiciones de equidad, certeza, legalidad y transparencia. Nuestra función no es validar la integridad de las candidaturas ni calificar los antecedentes de las y los aspirantes.
0: Y bueno, en otros temas, el día de ayer, al ser cuestionada sobre el colectivo denominados Mexicanos al Grito de Paz, es este colectivo que está poniendo mantas gigantes en distintas partes de la República, lo ha puesto en las plazas públicas, lo ha puesto en el Monumento a la Revolución, lo ha puesto en Palacio Nacional, y luego llegan pues elementos del gobierno y quitan estas mantas. ¿Qué dicen las mantas? Pues presidenta rompe el pacto, tienen fotografías de la presidenta con Rocha Moya, y ya ha sucedido en varias partes de la República. De hecho, en Chihuahua, y eso es interesante, hay inclusive espectaculares que podrían investigarse, pues de dónde vienen, ¿no? ¿Quién los está pagando? Y también determinar si eso es ilegal o no. Creo que en el marco de la libertad de expresión no lo es, pero bueno, pues no dudo que alguien le encuentre por ahí alguna falta, aunque sea administrativa. Sea como sea, ayer le preguntan a la presidenta sobre el tema y de la nada pues saca una especie de broma, un tanto en el tono de broma, y le pide a la gente, pues no vean Televisión Azteca, todo esto, porque bueno, pues hay sospechas de que detrás de todo esto estaría Ricardo Salinas Pliego. Así lo dijo la presidenta.
11: Llama la atención que quienes difunden estas movilizaciones, estas lonas, estos videos incluso que hacen para redes sociales, pues sean difundidas por perfiles cercanos al empresario Salinas Pliego. Saber qué opina, si tiene información al respecto.
6: No vean TV Azteca. Se va a enojar Salinas Pliego y ha de estar escribiendo un tuit en este, bueno, un X, en este instante. Hoy le propuse a María Luisa, iba a decir otra vez, a Luisa María, que demos un premio, el mitómano de la semana. ¡Tarán! Y es que de verdad es increíble las mentiras, pero descaradas.
0: Y bueno, pues a partir de ahí hubo una muy, muy, muy, muy fuerte reacción en redes sociales, tanto a favor como en contra de lo dicho por la presidenta de la República, por no decir también pues todo lo que se movió ayer en la misma televisora de Salinas Pliego. La Sociedad Interamericana de Prensa calificó de desafortunadas las declaraciones de la presidenta, que llamó a no ver TV Azteca, luego de acusar a la televisora de difundir mentiras contra su gobierno. Y por otro lado, también en este marco, ayer la Secretaría de Hacienda y Crédito Público, ayer también coincidió el mensaje, informó, sin citarlo por su nombre, que Grupo Electra ya habría pagado los 13.979 millones de pesos por adeudos fiscales. El monto pagado forma parte del adeudo total de 32.132 millones de pesos, el cual se cubrirá en parcialidades hasta julio del 2027. Ayer justamente también se reveló pues esta información por parte de Hacienda, que estaría pues cumpliendo en tiempo y forma, al menos hasta el momento, Televisión Azteca o Grupo Electra o Grupo Salinas, pues con los pagos pendientes al fisco. En otros asuntos, la CENTE se desiste de llegar al Zócalo, pero sí se queda en 5 de mayo. Hay plantón ahí en las inmediaciones del Zócalo. Escuche usted lo que dicen los docentes. Ahí están en el 5 de mayo, en la avenida 5 de mayo, rumbo justamente al Zócalo Capitalino, y parece que ahí van a instalar un plantón. De hecho, lo están instalando ya, ahí pernoctaron. Le platico más adelante lo que sucede en el Centro Histórico a unos días de que comience el Mundial de Fútbol. Civiles armados realizaron bloqueos y quemas de vehículos de carga en el municipio de Tecomán, esto a 48 kilómetros de Colima, de la capital de Colima, luego de un operativo que derivó en una presunta agresión contra elementos de la policía investigadora. Agentes de la Fiscalía General de Justicia Capitalina, con apoyo de policías, llevaron a cabo el aseguramiento de 300 kilogramos de posible marihuana de mota. Esto lo hicieron en un departamento de la Condesa, en la alcaldía Cuauhtémoc. Ayer mataron en este país a 35 personas. Oiga, y le cuento que el Papa León XIV ha convocado a que se dé una reflexión en el mundo para impedir el dominio de la inteligencia artificial. El Papa, de hecho, toma el nombre de León, inspirado en otro Papa que durante la revolución industrial pues estuvo muy cerca de todos los trabajadores que perdieron sus trabajos, que tuvieron este cambio de era, este cambio global, este cambio industrial. Ahora, esto es lo que dice el Papa en torno a las inteligencias artificiales. Escuche.
12: La inteligencia artificial ya influye en muchos ámbitos de nuestras vidas y afecta las decisiones que dan forma a la convivencia humana. Además, está cambiando drásticamente la forma en que se libra la guerra. Hay que desarmar la inteligencia artificial. Sé que la palabra es fuerte, pero la he elegido deliberadamente porque este momento requiere palabras capaces de captar la atención.
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0: Stevie Nicks, hoy cumple 78 años de edad. La cantautora estadounidense Stevie Nicks, vocalista del gran Fleetwood Mac. Esta es una muy buena rola, Edge of 17, de la gran Stevie Nicks. No me tardo, estamos en MBS Noticias, todos los días se lo digo con el corazón en la mano. Gracias por dejarnos trabajar para usted, es un honor. 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No me tardo.

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0: 7:25, ya regresamos, estamos aquí en... 7:25, ya regresamos, estamos aquí en MBS Noticias. Gracias por todos los comentarios que nos hace llegar en nuestro WhatsApp 5640-05-1025. Está abierto absolutamente para todo nuestro auditorio. Oiga, déjeme irme rápidamente con alguna información económica porque hay temas importantes que están en la palestra nacional. El secretario de Economía, Marcelo Ebrard, dio inicio y confirma el inicio de las negociaciones formales con Estados Unidos sobre el T-MEC. De hecho, comenzarán el 27 de mayo, el día de mañana. Por ahí creo que tenemos el audio de Marcelo Ebrard. Confirmó el secretario de Economía que, bueno, pues comienzan estas ya conversaciones formales. Ya estuvieron las previas o las informales. Y la agenda se va a extender hasta el 29 de mayo. Es 27, 28, 29 de mayo. Escuche usted.
1: Nosotros no tenemos prisa, pero tampoco podemos arrastrar los pies, ¿no? Porque el no avanzar podría generar mucha incertidumbre. Entonces, nosotros planteamos que hubiese conversaciones formales antes del 1 de julio. Planteamos que es muy importante que tengamos claro qué quiere cada país antes de esa fecha y avanzar en lo que nos puede unir con una visión común. Sé que son conversaciones complejas y difíciles. O sea, no es fácil lo que vamos a vivir. Pero es mejor hacerlo ahora, no es porque tengamos prisa, sino porque es conveniente. Y segundo, es mejor que también cada quien ponga sobre la mesa, bueno, ¿cuál es tu visión entonces? Esta no es, ¿cuál es? Yo creo que vamos a llegar a algo muy parecido, me imagino.
0: Bueno, pues parte ahí de lo que señala Marcelo Ebrard. Por otro lado, le cuento que los empresarios se mueven en un entorno de alta incertidumbre y esta incertidumbre se ha vuelto permanente. Ayer, así lo manifestó Juan José Sierra, es el presidente de la Coparmex, aseguró que las inversiones no llegan únicamente por la ubicación geográfica, sino que llegan donde existe confianza, certeza jurídica y reglas claras. Y tanto la Coparmex como el Consejo Coordinador Empresarial, como muchas de las cámaras, tal es el caso, por ejemplo, de la Concanaco, pues han señalado que uno de los principales problemas es la extorsión. Y la Concanaco ha presentado un programa anti-extorsión. Es una estrategia nacional contra la extorsión. Hay que ubicar lo que hace cada una de las cámaras. En particular la Concanaco, pues tiene entre sus miembros a la mayor parte de los empresarios que hay en este país, que son pues los microempresarios, las pequeñas y medianas empresas, las de las tienditas, los de las papelerías, los de la ferretería, los de la pollería, los de la carnicería. Tengo en la línea a Octavio de la Torre, es el presidente de la Concanaco Servitur. Octavio, me da mucho gusto poderte saludar. ¿Cómo estás? Muy buenos días.
2: Al contrario, Luis, muy buenos días, muy contento de estar en tu programa siempre, platicando contigo.
0: No, hombre, al contrario, cuéntanos de la Estrategia Nacional Anticorrupción, lo que están presentando, y entiendo que el primer ejemplo fue Tijuana.
2: Tijuana, fíjate que elegimos Tijuana porque es el lugar que mayor población tiene, es frontera, y en esa frontera convergen no nada más el comercio y los servicios, sino también la industria y distintas actividades que se ven reflejadas en toda la economía nacional. Ahora, Luis, recordarás que a la organización que le asesinaron por denunciar extorsión a sus líderes fue a nosotros. Sí, y claro. Recordaremos que derivado de esa situación que se presentó, hicimos un estudio donde identificábamos que las cadenas de valor ya estaban impactadas, no nada más en términos de la extorsión tradicional que era la telefónica, sino ya se veían reflejadas incluso en los costos de los insumos y en el producto final que recibía el consumidor. Ante eso, recordarás que lo platicamos en tu programa, que propusimos que se creara una ley en donde se estableciera el anonimato, donde se persiguiera de oficio el delito y donde hubiera sanciones mucho más ejemplares para los servidores públicos que estuvieran coludidos. Eso ya pasó. Ahora, ¿qué sigue? Llevar esto al territorio, es decir, llevarlo a cada una de las entidades federativas en donde inicie una ruta de la prosperidad, justicia económica y seguridad con un enfoque en la denuncia anónima contra la extorsión. La ruta es un compromiso que firmamos, porque eso sucedió en Tijuana, el sector empresarial, representado por nuestra confederación, pero también estuvo Canacintra y estuvieron representantes del CCE local, que es independiente al CCE nacional, cada CCE es independiente al nacional, y también estuvo la academia, estuvo la sociedad civil, incluso hubo rotarios, organizaciones de rotarios, y las autoridades. La intención es generar un compromiso entre el sector público, la sociedad civil y los empresarios para atenuar este delito y para generar el discurso de la denuncia anónima a través del 089. Pero también, Luis, en esa misma ruta hablamos de dos temas más que forman parte de la agenda de nuestra organización, enfocada en los negocios familiares. La prosperidad que se ve reflejada junto con la disminución de la sobreregulación y el financiamiento. En la disminución de la sobreregulación, tú también eres testigo, lo platiqué contigo, que hemos sido muy insistentes en que los trámites nos asfixian y que es difícil para los negocios ser formales y mantenerse en la formalidad. Ante eso también, con el equipo de la doctora Sheinbaum, así como la ley contra la extorsión, también se logra propiciar una ley que reduce los trámites de manera sustancial, pero que se tenía que ver reflejada en la operación. Ahí la agencia digital crea ya una ventanilla única de inversión, una de comercio exterior, que pues es como para cierto nivel de negocio. Pero logramos que también se incluyera una de establecimientos mercantiles, que para mí es igual a negocios familiares. Ahí ya hay 8 trámites. Esos 8 trámites tienen que ver con los trámites que hacen la mayor parte de los empresarios, de las dueñas y dueños de negocio en los municipios. Entonces, ¿qué sucede en esas dos leyes? La de contra la extorsión y esta ley que te hablo de que a todos obliga a que se digitalicen. Que lo que sigue es la voluntad para que las cosas pasen. Ahí con Canaco impulsa un observatorio. Primero, para identificar las entidades federativas que no han adecuado su marco jurídico para combatir el fenómeno de la extorsión, que a todos nos afecta. Que cuando hay una ley general, todos deben de adecuar su ley. Ya. Y segundo, convocando a los municipios, ya tenemos 1,500 que están subiéndose a esta programación para que sea un solo trámite en el país. Entonces imagínate que la misma licencia que vas a pedir o el mismo aviso de funcionamiento vas a hacer un solo trámite con los mismos documentos en todo el país. Esa ruta empezó en Tijuana, Luis, pero vamos a seguir en las otras 31 entidades federativas y vamos a estar visitando los municipios que tengan mayor población.
0: Déjame preguntarte algo. El tema 089 creo que es básico y se trata de uno tener pues un acuerdo con las autoridades, pero además pues puedes tener la garantía de denuncia anónima y creo que eso es fundamental. Lo he visto también que empieza a funcionar en otros estados de la República. 089 te están extorsionando y comenzar a hacer esta investigación no es necesario. Entiendo que en muchas ocasiones tengas que dar tu información porque la gente tiene terror, Octavio, y tú
2: de
0: lo
2: hecho,
0: sabes
2: no
0: muy
2: la
0: bien.
2: Das,
0: o sea,
2: Luis.
0: ¿Cómo voy a
2: de
0: denunciar?
2: Hecho, De hecho, tocas de tocar un dato súper importante. Mira, cuando fuimos con la doctora y le presentamos la información y pidieron datos, no había datos de denuncia, porque en México al que denuncia este delito lo matan. O sea, es una realidad que los asesinan, nos asesinan a los nuestros, que son líderes empresariales, que son visibles. Entonces, por eso se crean herramientas para denuncia anónima. El 089 tiene esa característica y es parte de los compromisos de difusión que te permite que no des datos, que no esté geolocalizado, que no tengan tu ubicación. Pero ¿qué ha sucedido a partir de que se lanzó el 089? Que ha crecido la denuncia anónima. La denuncia anónima ha logrado que se disminuya la percepción de inseguridad respecto a este delito, principalmente porque la extorsión que nos toca a todos vivir es la telefónica, que te marcan. Bueno, a mí este fin de semana me marcaron 2-3 veces. Entonces, y es telefónica y son personas que no están en tu población, pero que utilizan ese tipo de mecanismos para influirte terror, miedo y generarte que hagas un pago. Ahora, la que sigue, pues obviamente es el impuesto criminal, el derecho de piso y el derecho de paso, que son modalidades distintas a la que uno recibe por teléfono. Lo que ha logrado es que se disminuya ese tipo de extorsión, pero esto nada más se va a lograr si nosotros denunciamos. Es real que hace unos meses, en diciembre del año pasado, el 96% era la cifra negra que abarcaba este delito. Era un estimado de las personas que no denunciaban. Ahora con esto, llevándolo a los territorios, pues se propician. Ahora, son 3 compromisos, Luis, porque estamos hablando que es una ruta que te abarca tanto la parte de seguridad como el financiamiento, pero también el exceso de trámites. Mira, simple y sencillamente, sin seguridad no va a abrir las cortinas. O sea, el negocio de territorio, la economía real, pues se ve colapsada y le cuesta trabajo abrir o tiene miedo para poder abrir. Ahora, no tiene financiamiento, pues no crece esa economía, que es el 95% de los negocios del país. Y cuando tienes exceso de trámites, ¿qué haces? Castigas al que cumple, pero también le quitas la oportunidad del que es informal de hacerse formal. Entonces, son 3 de 7 ejes. Los otros 4 los vamos a ir anunciando conforme el equipo del gobierno de México los vaya terminando de pulir para que se puedan anunciar y para que ya nos den resultados directos en los negocios que todos los días buscan salir adelante.
0: Gracias, Octavio de la Torre, es el presidente de Concanaco Servitur. ¿Dónde te seguimos? ¿Cómo podemos saber más de estos temas?
2: Pues tienen las páginas de concanaco.org, ahí están los boletines, Concanaco en Facebook, Twitter, Instagram, TikTok, y en mi caso Octavio de la Torre. Ahí me pueden buscar y con todo gusto tienen información. Y apóyenos, por favor, porque es información que nos sirve a todos,
0: claro,
2: que nos ayuda a todas, y pensemos en grande por los pequeños.
0: Gracias, es Octavio de la Torre, presidente de Concanaco Servitur. Muy buenos días, Octavio. 7:35.
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Esta nota que le voy a contar me da pie también para contarle del otro escándalo que se dio por la señora, la abogada de las estrellas, una señora de nombre Margarita Gutiérrez, que hace poquito pues salió en un video, un video que por cierto fue grabado por la defensa más leal, un grupo de abogados bastante sui generis, en donde están en una fiesta y la señora tiene un perro y empieza a agitar al perro. Y entonces, bueno, pues los animaleros estallaron con toda razón. Varios colegas, como Irving Pineda, su servidor también lo hizo, pues subimos el video porque era viral, lo subimos a nuestras redes sociales, y todo el mundo comentó sobre pues el pobre perro que estaba siendo agitado y además la señora que era la abogada de las estrellas. La abogada de las estrellas está vinculada a Ricardo Monreal, es muy cercana a Ricardo Monreal, pero también tiene un hijo que se llama Emiliano Rojas, y Emiliano también trabaja con Ricardo Monreal. Entonces ayer yo le agradezco mucho a Emiliano y además pues me llama mucho la atención lo que hizo, porque pues tuvo que sacar un video, se deslindó de su mamá, dijo también que bueno, ya habían retirado demandas porque resulta ser que querían demandar a todos aquellos pues que habían subido el video, ¿no? O que se habían metido al tema, que además era más que evidente, una señora agitando un pobre perrito. En fin, ya ofreció, ahora sí que disculpas y deslinde Emiliano de su mamá, cosa que no es fácil de hacer y yo debo de reconocerlo, ha de haber sido una cosa bastante incómoda. Pero bueno, me da pauta para comentarle esto. La empresa china es una empresa china emergente, quiere convertirse en una especie de unicornio y se llama Xiaoyi. Ha lanzado PetiChat. ¿Qué es eso? Está chistoso. Es un collar con inteligencia artificial que puede traducir patrones de sonido de perros y gatos en mensajes comprensibles. La precisión es bastante mala todavía. O sea, 4.6% de precisión, pues prácticamente eso y nada es lo mismo. Pero pues es algo así como que ladra y a lo mejor tiene hambre, o a lo mejor está enojado, o a lo mejor está diciendo no me estés agitando, como el caso de la señora esta al perro, ¿no? En fin, ahí le dejo este asunto. Está interesante el aparato. Ahorita de momento va en 4.6% de precisión, insisto, es malísimo, pero está avanzando. No es que pueda hacer una traducción así. Los perros, los gatos, las ranas, los conejos, pues tienen otros modelos de comunicación, no precisamente como el del humano, no precisamente de aullidos. Sin embargo, pues no deja de ser interesante el invento y vamos a ver hasta dónde llegan, ¿no? 7:38, me voy a una breve pausa. Estamos escuchando de Cat Stevens, I Love My Dog. No me tardo.

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0: pasado, el durante y el futuro de este personaje, antes que nada, nos da igual. Yo creo que es una muestra más del derrumbe, de ese castillo vacío llamado Morena, llamado 4T, el derrumbe.
1: El INE no puede ni debe convertirse en juez y parte de una contienda política. Nuestra función constitucional es organizar elecciones, garantizar condiciones de equidad, certeza, legalidad y transparencia. Nuestra función no es validar la integridad de las candidaturas ni calificar los antecedentes de las y los aspirantes.
2: 7:43, vámonos con la politiquería. Comienzo primero con el tema de Miguel Ángel Yunes y su novia. Miguel Ángel Yunes, que está en la flor de la vida, acaba de cumplir 50 años de edad. El traidor Yunes, sí, justamente el que iba a votar en contra de López Obrador y que nunca se iba a dejar, y por el cual de hecho los veracruzanos votaron como oposición, y que luego, llegando el día, traicionó, ¿se acordará? Sí, ese estigma ya no se lo quitarán jamás, ni él, ni su padre, ni por desgracia su familia. Pero bueno, pues una investigación de Latinus ha revelado que Miriam Jurado Roca, que es la novia de Miguel Ángel Yunes, recibió contratos de obra pública por más de 26 millones de pesos durante la administración municipal de Veracruz, que tiene su carnal Fernando Yunes Márquez. ¡Ah, qué buena onda! ¿Y qué haces con 26 millones de pesos? Milloncito de dólares. Pues te vas a Nueva York, ¿no? Está chido. Porque ahí lo captaron. Se supone que tiene que venir para el periodo extraordinario, seguramente ya viene de regreso. Pero andaba en un restaurante bastante fifí allá en Nueva York. Como que se dieron cuenta que les estaban sacando las fotografías. Y bueno, pues ahí se escondieron. Ahí está Yunes con su novia. Y qué interesante. Ojalá que se la pasen muy bien por allá en Nueva York. Son 4 contratos. El primero, 11 de septiembre 2020, por 14 millones de pesos. Segundo, firmado el 4 de diciembre, igual del 20, para la colocación de pasto en la unidad deportiva por 300 mil pesos. El tercero, 19 de marzo 2021, por 260 mil pesos. Y el cuarto contrato, el 11 de junio 2021, por 10,547,026 pesos. Total, más o menos 26 millones de pesos, que alcanza muy bien para irte a veranear en Nueva York como un buen miembro de la Cuarta Transformación, del Partido de la Austeridad, al cual pues se abocó, en el cual se arropó, pues que lo disfrute. En otros temas, hoy inicia el periodo extraordinario. Y hoy habrá en comisiones discusiones muy interesantes en torno a lo que viene en la elección para el próximo año. Es un hecho que no va a haber elección judicial, prácticamente todas las bancadas están de acuerdo, y que la elección judicial será hacia el 2028. Pero de la nada ha salido esta bola rápida propuesta por Ricardo Monreal, que tiene la intención de anular elecciones sobre pretexto de la injerencia extranjera. Luis Carlos Ugalde, hace unos momentos en su cuenta de Twitter, hace una reflexión que creo que vale mucho la pena analizar a profundidad. La estoy reposteando en estos momentos en mi cuenta, en @luiscardenasmx, y me voy con esta conclusión. El resultado, dice Luis Carlos, puede ser muy grave. Una reforma que dice defender la soberanía, pero que afecta la interlocución con el mundo y que puede convertirse en un instrumento para judicializar elecciones, perseguir adversarios y desconocer resultados incómodos. La propuesta de Monreal ha llegado inclusive al New York Times, que bueno, pues lo califica ya como un golpe más bien hacia Donald Trump, más que un escudo de la democracia. Pero le pregunto mejor al mismo Luis Carlos Ugalde. Gracias por tomarme la llamada. Luis Carlos, muy buenos días, ¿cómo estás?
3: Bien, Luis, muy buenos días.
2: ¿Ves un riesgo de este tamaño en lo que pueden votar en estos días los legisladores?
3: Sí, es muy peligroso y yo creo que ni siquiera se ha reflexionado sus implicaciones, pero básicamente la propuesta de Monreal es que si alguien de fuera de México dice algo, hace algo, da dinero a alguien, luego entonces, si eso influye en la forma como votamos en México, entonces esa elección se puede anular. El problema es de diferentes naturalezas. Primero, en un mundo globalizado, todo mundo puede opinar lo que se le

0: pega y la gana. López Obrador, cuando fue presidente, opinó de elecciones de otros países, y eso no significa que esas personas de otros países le iban a hacer caso. Trump apoyó abiertamente al candidato Orbán en Hungría hace pocas semanas, y el candidato Orbán perdió. El magnate Elon Musk continuamente opina de política, y eso no significa que lo que diga es lo que se hace. Entonces, ese es el primer tema. Estamos en un mundo conectado. Dos, existen agencias económicas globales que opinan sobre México y opinan sobre China y opinan sobre Colombia y sobre el mundo. Cualquier opinión de una de estas agencias calificadoras, por ejemplo, que diga que México, su economía marcha mal, puede ser usada para decir que están interviniendo. Entonces, al final, lo que estás generando es una capa artificial, ficticia, para que nadie pueda decir nada que nos afecte o que afecte al gobierno, porque eso le puede hacer perder votos. Entonces, imagínate la situación tan ridícula y absurda en la que vamos a estar. Primero, nadie puede hablar. Y si alguien habla, entonces los mexicanos que votamos somos los afectados porque van a anular nuestro voto. Y luego el problema es determinar qué significa intervención. ¿Significa que Trump diga voten por Morena? Porque a lo mejor Trump está muy feliz con Morena el próximo año y dice voten por Morena. ¿O significa que los agentes rusos hacen una campaña de ciberataques para favorecer un partido? ¿Significa que los nicaragüenses se meten en territorio nacional a través de Chiapas a operar elecciones? ¿Qué significa? ¿Cómo se investiga? ¿Quién lo hace? Entonces, todo este propósito me parece que es ridículo, es absurdo, y va a colocar a los políticos en México checando qué dice quién fuera del país,
1: claro,
0: para usarlo a su favor una y otra vez. Y esto me parece que no hace bien a esta nación.
1: En esta gran apertura de poderlo considerar, recuerdo lo que dicen ahí los abogados, cuando uno la riega en un recurso en el tribunal, siempre le pone: le pido a su señoría la suplencia de la deficiencia de la queja. O sea, si la regué, écheme la mano, porque pues algo por ahí se me fue un dedazo, a lo mejor no está bien articulado, algo tengo. Y algo por el estilo, yo me imagino, que viene dentro de esta iniciativa, porque la he leído y me llama mucho cuando, pues bueno, el tribunal a final de cuentas puede determinar que es intervención, ¿no? O sea, por si algo de lo que aquí dije no queda, le pido al tribunal la suplencia de la deficiencia de la queja y que me diga el tribunal, pues ¿qué fue? Intervención extranjera. Lo que antes era sumamente acotado, tema, por ejemplo, la sobrerepresentación, de que no, hay que votar de acuerdo a lo que dice aquí la ley, estas interpretaciones tan, tan complejas y además de los abogados que se dieron. Bueno, pues ahora sí le dan manga ancha al tribunal para que pueda determinar qué es eso que se llama intervención extranjera. Me parece peligroso, pero quizá lo estoy leyendo mal, Luis Carlos. ¿Es así? O sea, ¿el tribunal podría determinar lo que es a final de cuentas bajo alguna queja?
0: Bueno, es que la iniciativa de Monreal dice que las autoridades, o sea, el tribunal electoral, deberá definir primero si hubo la intención de influir en las elecciones mexicanas. Intención es una motivación oculta por definición y subjetiva. ¿Cómo tú vas a saber si tal o cual persona, pública o privada, gobierno o privado, tuvo la intención de? Y la segunda es definir si eso manipuló al elector mexicano. Habría que hacer una encuesta para decir lo que dijo Trump o lo que dijo el presidente cubano. ¿Influyó en tu voto? ¿Lo cambiaste por eso o no lo cambiaste? Y la tercera es saber si es determinante, es decir, si cambió la forma como la gente hubiera votado y en qué tanto. Todo esto es imposible de hacer. Y además hay un periodo finito de tiempo, porque entre que se vota y se cuentan los votos y se declara ganador, pasan pocas semanas. Muchas de estas investigaciones, por ejemplo, imagínate que queremos definir si hubo un ciberataque en la elección mexicana de 2030 de los rusos, ¿no? Como se acusó que la hubo en Estados Unidos, por cierto, en 2016.
1: Documentado.
0: Cuando esto ocurrió en Estados Unidos y que presuntamente ese ciberataque ruso logró que ganara Trump, se llevaron 2 o 3 o 4 años en investigaciones con la capacidad de inteligencia de ese país. En México vamos a poder saber quién hizo el ciberataque en un periodo de mes y medio. ¿Cuenta el Tribunal Electoral con una agencia global de investigaciones tipo CIA para poder indagar? Uh-huh. ¿Qué pasa si mandó los nicaragüenses o los colombianos o los rusos agentes encubiertos que entraron por el río y se incrustaron en territorio nacional? ¿Cómo le va a hacer el tribunal? O sea, todo esto es ridículo, es absurdo, es perdón la expresión, una tontería, porque no hay manera de ejecutarlo, todo es subjetivo, uh-huh. y aparte te va a exponer a la tentación de estarte peleando con todo mundo que opine fuera del país. Esto no le hace bien a la nación, al país.
1: Además, puede ser un comentario, por ejemplo, que haga alguna persona en México y de repente tiene comentarios de personas de otros países. Eso puede ser porque es parte de lo que les encanta decir ahora en el gobierno, las campañas que están orquestadas por la ultraderecha, sea donde sea que la ultraderecha exista o donde tenga su sede. Pero hay algo que tampoco me queda claro dentro de la iniciativa de Monreal. A diferencia de otro tipo de impugnaciones, en donde tiene que ver con el porcentaje entre primero y segundo lugar para buscar una nulidad, no sé si aquí está presente. Y es que entiendo que cuando es muy cerrado, bueno, pues puede impugnarse de una u otra manera. Pongo el ejemplo de Michoacán, de Tamaulipas, de Sinaloa mismo. El tribunal dijo, bueno, o sea, sí se comprobó un tanto que estuvo el narco, pero no fue suficiente la influencia del narco para anular la elección. O sea, sí les ayudó, pero poquito. No lo suficiente para que obtuvieran el triunfo quienes ganaron. ¿Algo así está aquí determinado, acotado, un poco más preciso, Luis Carlos? O sea, ¿qué tanto influyen los extranjeros, sea lo que sea que esto signifique, para el resultado final? ¿Puede anularse dependiendo?
0: No se establece así en la iniciativa. Solo se dice que tendrá que verificarse y comprobarse que hubo intencionalidad, imposible de saberlo, que hubo un impacto en el electorado y que fue determinante. Y eso de determinancia es un concepto un poco subjetivo. El Tribunal Electoral en los últimos 10, 15 años ha definido que eso existe cuando son elecciones cerradas. Entonces, por analogía, supongo el Tribunal Electoral diría que si una elección se define por 15 puntos, aunque haya habido una campaña del extranjero potente, pues que eso no es determinante, porque la diferencia fue muy amplia. Supongo, entonces, supongo que la nulidad solamente aplicaría cuando las elecciones son estrechas, o sea, por menos de 5 puntos. Pero reitero,
1: es una suposición.
0: Eso puede cambiar, no necesariamente se tiene que ajustar, y esta iniciativa solamente le da al Tribunal Electoral la tarea de definir qué es la intencionalidad, el impacto y la determinancia. Y además dice algo que me preocupa muchísimo. En uno de los párrafos de la motivación y justificación de la iniciativa dice que el Tribunal Electoral deberá actuar de manera certera y pronta para proteger la soberanía nacional. Entonces, al Tribunal Electoral se le está convirtiendo ya en un instrumento de defensa de la soberanía nacional. Es análogo a lo que quieren hacer con el INE. Quieren poner al INE a revisar expedientes o hacer el intermediario para revisar expedientes criminales de candidatos. ¿Por qué el INE? Ayer lo dijo bien la presidenta del INE. No es nuestra función. Nos estás poniendo en el centro del problema en lugar de ser la solución. Es lo mismo en el tribunal. El tribunal no lo tienes que poner a cosas que son a hacer cosas que no tienen que ver con su función, como es defender la soberanía nacional. Este tema es, nuevamente, politizar la función. En el caso del INE, ayer yo escuché a una persona consejera del INE que decía, nos van no solamente a poner en el centro del problema, nos van a poner en riesgo personal, porque aunque nosotros no somos los responsables de determinar si cierto candidato tiene o no antecedentes, nosotros solo vamos a ser intermediarios para pedirle información, nos vas a poner en el centro del problema y expresando una suerte de miedo a esta persona. Entonces, es lo mismo en el caso del tribunal. Ponerlo a la tarea de proteger la soberanía nacional, me parece que no es esa la función de este tribunal.
1: En el punto aritmético o legislativo, sabemos que no tienen los votos, está peleando el PAN, está peleando el PRI, pero al final pues no se ve tampoco que haya mucha apertura, que estén escuchando a los expertos. Bueno, ya ni se diga, que estén escuchando al mismo INE. Ayer lo dijo Guadalupe Taddei. No podemos, no es nuestra función. Este punto que creo que tampoco se ha generado tanto o ha hecho tanto ruido el que estás poniendo en la mesa, Luis Carlos. Bueno, a ver, ¿el consejero de verdad va a bajar al narcocandidato que tiene armas, que tiene gente afuera de su casa, que tiene amenazas, etcétera? Pues sí, lo ponen en un riesgo de su vida. Además, en el marco de un INE austero, porque les han recortado recursos, ¿hay alguna posibilidad de negociación, la ves dentro del panorama hoy político?
0: Pues yo creo que sirve mucho que la presidenta del INE haya salido ayer a decirlo, porque hoy lo reportan todos los medios. Yo creo que estas iniciativas son hechas de forma muy improvisada, de forma a la carrera. Probablemente no haya habido la reflexión. Yo espero que el canciller mexicano vea las implicaciones que esta iniciativa en Monreal puede tener para la relación entre México y Estados Unidos, y por un interés estratégico del país y del gobierno, la presidenta se dé cuenta que esto tiene complicaciones muy globales que van a acabar por dañar al país y a su gobierno, y a ella la van a meter en un lío con Estados Unidos, y entonces la conflictividad va a aumentar. Yo espero que esto a lo largo de las siguientes horas permee por una cuestión de sentido común. Y por cierto, en el caso de lo del INE, sería mucho más fácil que, en lugar de que el INE cree una comisión de consejeros para pedirle información a la Fiscalía, es más simple que la Fiscalía General cada 3 años haga un grupo de trabajo con las agencias de Procuración de Justicia y de Inteligencia, y por mandato y obligación revisen las listas de candidaturas que se registran ante el INE y emita una alerta en aquellas personas donde hay antecedentes. Eso es muy simple, eso no necesita una reforma constitucional. ¿Por qué el gobierno no asume su obligación de decir aquí hay 6 personas con problemas? ¿Por qué traslada al INE una función que debe ser una función del gobierno? Creo que eso sería más sencillo, no complicamos las cosas, pero probablemente en esto lo que hay también es una cuestión de subsidiar la información deficiente que tiene el gobierno, subsidiar que el gobierno no sea el causante del problema, que en 6 años, cuando se descubra otro gobernador con el narco, el gobierno puede decir fue culpa del INE, cuando en realidad la información la tiene el gobierno.
1: Es Luis Carlos Ugalde, es director de Integralia Consultores. Un honor, como siempre, poderte tener, Luis Carlos. Gracias por estos minutos.
0: Gracias, Luis. Buenos días.
1: Muy buenos días. Son las 8:00 a.m. Échele un ojo a la iniciativa de Monreal. Ahí está abierto, y está abierto el micrófono absolutamente para todas las voces. Hemos tratado de contactar a Ricardo Monreal. Ojalá que mañana podamos ya platicar con él al respecto del tema. Ahí está la iniciativa, ahí están las voces que lo advierten, ahí está la manga ancha que le están dando al Tribunal Electoral para que, pues en dado caso, si así lo consideran, se anule una elección porque hubo intervención extranjera, porque se publicó un tuit, porque algún tipo subió un video, porque algún republicano o demócrata, porque algún multimillonario en Sudáfrica escribió algo al respecto de México. Y hoy el INE está controlado por la 4T. El Tribunal Electoral está controlado por la 4T. Creo, y espero yo equivocarme y que la boca se me haga chicharrón, que los que tenemos menos de 45 años nos va a tocar votar en algún punto como votaban nuestros papás. ¿Cómo votaban nuestros papás? Sabiendo que el PRI iba a ganar, sin importar por qué votaran, solamente como una especie de desobediencia civil, de valor social, para ir, formarse, manifestarse y hacer un voto. Aunque sabían que al final se iba a caer el sistema, se iban a robar las urnas, iban a hacer alguna cosa, y el PRI siempre iba a ganar. ¿Queremos ese México? Yo le pregunto a usted, ¿queremos ese México? ¿Usted lo quiere? Porque para allá vamos. 8:02. Hablando de cómo votaban mis papás, estamos escuchando esta rola, uy, de aquellos ayeres. Hoy cumple 62 años Lenny Kravitz. Regresamos.

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0: Primeras Planas. El Universal.
1: Crimen obliga a comercios a usar tragamonedas. En una nueva forma de extorsión, grupos criminales obligan a los dueños de las tienditas a tener máquinas tragamonedas en sus locales, lo que además es un delito federal. Las maquinitas se han convertido en un problema a exterminar en más de 10 estados del país. Esta práctica se ha propagado en los últimos meses por los municipios del sur de Zacatecas, donde autoridades estatales y federales ven un foco rojo.
0: Milenio.
1: Tadei pinta su raya. El INE no puede bajar narcocandidatos. El instituto es una autoridad estrictamente administrativa y nunca un órgano ministerial ni judicial. Responde sobre el proyecto presidencial para crear una comisión verificadora con 5 consejeros.
0: Reforma.
1: Rehace Sheinbaum su primer círculo. Hace un lado a políticos heredados del obradorismo. Deja a López Beltrán cargo en Morena. Buscará por Tabasco, Diputación Federal.
0: El financiero.
1: Récord de inversión extranjera directa, 23.591 millones de dólares en el primer trimestre. Apuestan inversionistas a que México mantenga ventajas en el T-MEC.
0: El economista.
1: Suben exportaciones mexicanas 32.6% en abril, su mejor avance desde 2021. Las importaciones crecieron 24.1% a 67.521 millones de dólares. La balanza comercial fue superavitaria por 4.520 millones de dólares.

0: 8:09. Estaba poniéndose buena aquí la mesa fuera de aire. ¿Cómo no están? Bueno, qué
1: bueno. No está buena como la de ayer. Pero haremos nuestro mejor esfuerzo.
0: Ah, bueno, ya qué bullying. ¿Cómo bullying? No se puede hacer bullying ya. ¿Cómo estás, Federico Doring?
2: Bien y de buenas. Encantado de estar de vuelta aquí. Buen día a todos.
0: No, qué gusto me da verte, Federico. Laura Ballesteros, hola. ¿Cómo estás,
1: Laura? Bien, extrañándolos ya, extrañaron sus caritas.
0: ¿Qué pasó? Así que qué gusto la bici verlos. No jalaba. O...
1: No, andaba fuera la semana pasada, pero ya estoy de regreso. Feliz de estar acá contigo, con tu auditorio y para debatir con mis compañeros.
0: Bienvenida, Laura.
1: Gracias, buenos
0: Gracias
1: días.
0: Por estar aquí de nuevo. Arturo Ávila, ¿cómo estás? Qué gusto verte.
3: Luis, me da mucho gusto saludarte por poquito y pierdes tu lugar ahorita que
0: ¿otra
3: saliste
0: vez?
3: Unos minutos.
0: Sí, no, salí nada más, uno va al baño.
1: No pueden ir al baño.
2: Voy por eso de que a los de Morena se les da invadir predios ajenos.
3: ¿Sabes qué? Voy a aprovechar para que esta mesa sea un poquito
0: más equilibrada. Sí,
3: parcial,
0: ya iba
3: ¿no?
0: Menos
3: parcial.
0: Nomás fui a
3: buscar. Pues, si se queda solo este Zavala, yo sugiero que lo invites aquí 2-1.
0: Sí, de plano, tú dices 2-1, no tengo bronca. No, bueno, ya luego todo el mundo está levantando la mano para entrar.
3: Me parece desarticulado, me parece mal debatiente, ¿no? Entonces,
0: bueno,
3: no,
0: pues ahí están los
3: no
0: restos.
3: No más vuelo para el bullying, pero tráetelo acá, aquí le damos una repasada también.
0: Bueno, pues a ver, ahí ya veremos qué pasa. Gracias, Arturo, Federico, Dolín. Bueno, pues hay mucho que decir el día de hoy y bueno, comencemos. Maru Campos, Rocha Moya, ¿qué están leyendo en este asunto? Ambos han sido citados por la Fiscalía General de la República. Hay diferencias técnicas en el citatorio de cada uno de ellos, pero pues, dice la presidenta, no es político. Prácticamente todo el mundo considera que esto es un asunto que tiene mucho que ver con la política. ¿Qué ves, Arturo?
3: A ver, primero decir que en nuestro movimiento hay trato igualitario, no selectivo, y por eso esta acusación que han tratado de vender como una persecución política no ha lugar, ¿no? No ha lugar porque en ambos casos son señalamientos muy graves. Los dos, graves. Ahora hay que dejarlo con mucha claridad. El artículo 20 constitucional habla de la presunción de inocencia. Y ambos gobernadores y las personas involucradas en este tema han sido citados en calidad de testigos, no como imputados. Rocha Moya pidió licencia para enfrentar a la justicia sin fuero constitucional. Maru Campos se esconde tras el fuero constitucional y decir que la 4T no protege a nadie. Yo lo voy a repetir y lo dije desde el primer día. Si Rocha Moya es culpable, si Insunz es culpable, si los 8 personajes señalados son culpables, que paguen. Nuestro movimiento no va a proteger como lo hacía el PAN en el pasado. Nuestro movimiento va a perseguir. Ahora, con toda claridad, y lo digo con una objetividad no política, la gobernadora Maru Campos confesó las conductas delictivas. Lo hizo primero a través de su fiscal Jáuregui, que no es un fiscal independiente, que la Ley Orgánica de la Administración Pública Federal del Estado de Chihuahua dice que la fiscalía no es autónoma, depende de la titular ejecutivo, del titular ejecutivo. Él fue el primero que dijo y reconoció que efectivamente había agentes extranjeros operando encubierto en su institución. Después se desdijo, después renunció, después la nueva fiscal reconoció que 4 agentes extranjeros participaban en la institución. Y finalmente Maru, en una entrevista muy desafortunada, en una entrevista en donde su equipo le gritaba, ya no siga, por favor, gobernadora, está reconociendo una conducta delictiva, dijo algo que a mí me dejó muy sorprendido. Dijo con esta claridad, cuando las agencias extranjeras nos piden extraditar a una persona, a un mexicano, así lo dijo, lo primero que yo digo es, oye, los gobiernos estatales no extraditan, la ley o el tratado de extradición es muy claro, les capturamos a la persona y se las enviamos. O sea, confesó la gobernadora que encajuelan mexicanos, que le piden del otro lado, quién sabe qué extranjera, y se los entregan sin cumplir con el más mínimo requisito de ley, muy preocupante. Y que les vaya a creer su abuelita que estaban luchando contra el narco, porque la realidad es que Chihuahua hoy tiene el primer lugar en homicidios dolosos y es el lugar con más crecimiento en narcomenudeo del país.
0: Es Arturo Ávila. ¿Qué dices frente a esto, Federico Doring?
2: A ver, lo primero que te diría, citando al capo de capos de la narcopolítica de México, es no voy a caer en provocaciones. El caso contra Amaru es tan canalla, tan mezquino y tan poco sostenible jurídicamente que no merece ningún comentario. Es un distractor. A ver, ¿por qué la están citando a la fiscalía justo el día de mañana? Pudo haber sido antes, no pudo haber sido cualquier otra semana. ¿Por qué? Porque mañana se quieren robar las elecciones del 2027 y del 2030. Están usando las canalladas contra Maru de distractor, un poco de la entrevista que hacías con Ugalde, para que no veamos la nueva marranada electoral de Claudia Sheinbaum. La censura que viene de lo que te acaba de decir Ugalde. Tú no vas a poder informarle al pueblo de México las sentencias en las cortes de Estados Unidos contra los narcos del bienestar, porque lo que están haciendo es censura para que ni en Estados Unidos ni en México se pueda informar de que sus narcos del bienestar ya van a tener procesos judiciales iniciados en las cortes y muy probablemente algunos se hayan declarado confesos y hayan llegado al plea bargain a admitir que se metieron a la cama con el narco. Y entonces te van a decir, ay, no, pues se tiene que anular la elección. Si Sinaloa no lo perdimos por narcos, Sinaloa lo perdimos porque se influenció el ánimo de los electores con toda la información que la comentocracia, Luis, sacó de información de las cortes de otro país. Y esa marranada no se está discutiendo. Eso está pasando de noche, porque la presidenta está encantada calumniando a Maru Campos, en vez de que México reflexione de que esta es la peor de sus reformas electorales, es cuadrarse a modo la nulidad de cualquier derrota electoral para perpetuarse. Ya ni siquiera los tienen que ganar con los narcos en las urnas. Basta con que inventen que algún otro agente extranjero se metió. Déjame ponerte ejemplos de su hipocresía. ¿Quién fue el primero que le dio un tuit de felicitación a Ariadna Montiel? Díaz-Canel. ¡Ay, sí se vale! ¿No? Y Alex Saab, que tú sabes quién es Alex Saab, acaba de mandar a su familia de Italia a Estados Unidos porque ya está declarando cómo dinero de Maduro entró a la campaña de Sheinbaum y de López Obrador a través de Alex Saab, el que inventó esta artimaña del petróleo a cambio de alimentos. El mismo que le enseñó a Ignacio Valle cómo meter una tonelada de metanfetamina en las bolsas de Segalmex que aparecieron en Hong Kong.
3: Okay.
2: Ese tipo de cosas no quieren que se discutan y que sepan. Y esa censura es la que nosotros decimos. Lo de Maru, mira, acudirá, les va a plantar cara, los va a poner en su lugar. Es, como decían, el lodo que se va a secar y se va a caer solo porque no hay nada en contra de ella. Pero lo importante es, ¿qué están queriendo tapar? Y están teniendo tapar que también Mark Weymouth le exigió al gobierno de México para que se salve el libre comercio entre los dos países, pues que ya extraditen a los narcos del bienestar, a los otros ocho que no han sido ratas que abandonen el barco.
0: Gracias, es Federico Doring del Partido de Acción Nacional. ¿Qué dices, Laura Ballesteros, en MC? Hoy, hay que decirlo, las acusaciones están entre Morena, entre PAN, entre pues estos dos elementos, pero pues MC también podría entrar en algún momento.
1: Yo veo más bien al PRIAN y a Morena en su mero mole, donde les gusta, ¿no? En esta hiperpolarización que busca partidizar cualquier tipo de agenda pública del país, de beneficio para la gente. Ellos ganan cuando la insensatez está en la mesa, cuando las acusaciones y la mugre y el lodo se avienta entre ellos y se avienta el ventilador, ¿no? Entonces Morena luce como el estadista que no es. El PRIAN luce también como aquel que nunca dio, que dio los resultados, pero la vez que nunca los dio. Uh-huh. Y la gente que nos está escuchando no me va a dejar mentir. Estamos asqueados todos. ¿Y qué es lo que está pasando de fondo aquí? Primero, México atravesando un momento crítico y de crisis en muchos aspectos y que están tratando de tapar con este mugrero. Una tensión con Estados Unidos que ya no se puede ocultar en medio de una negociación de un tratado de libre comercio que es crucial para el futuro de nuestro país y de las nuevas generaciones. Una polarización interna en donde aquí ya no se escucha a nadie, ninguna propuesta que no venga del oficialismo, especialmente si viene de los ciudadanos, no es escuchada. Ya viene la votación de la reforma al Poder Judicial ahora para cambiar la fecha de la elección, como un mea culpa de Morena de la porquería de reforma que hizo en meses pasados. Se les dijo que no iba a funcionar, se les dijo que empatar las elecciones con la elección intermedia era un error, se les dijo que esa no era la manera, que había que reformar a las fiscalías, que había que reformar a los ministerios públicos. Ahí está la propuesta de Movimiento Ciudadano y el país les sigue explotando en la cara y cayéndose a pedazos porque no quisieron hacer las reformas que se buscaban. Explíquenles a los papás de Edith Guadalupe que no hicieron la reforma judicial que México necesitaba cuando quisieron ir a buscar a su hija y la fiscalía no se los permitió y les pidió una mordida. o explíquenles a los cientos de miles de desaparecidos. Por eso, esto para nosotros sin duda es la punta del iceberg de una de un sistema político y de gobierno que Morena ya ha instaurado, ¿no? El caso de Rochamoya es un patrón que se repite, ¿no? Morena ahí está con Cuauhtémoc Blanco en Morelos, cobijado con fuero y protegido para que no se lo quitaran. Cuauhtémoc no está solo, le gritaban. Ahí está Cuitláhuac García en Veracruz, ahí está Laida Sansores en Campeche, ahí está David Monreal en Zacatecas, Adán Augusto en Tabasco, Salgado Macedonio en Guerrero, Jara en Oaxaca, los Yunes y los Murat. O sea, la lista sigue y sigue y sigue. Entonces ahora vienen a decir que el patriotismo y la soberanía y... todos son cortinas de humo para no enfrentar un gobierno que se les está cayendo a pedazos y un gobierno de Morena que no se quiere deslindar de los delincuentes. Pedían pruebas contra Rochamoya, debieron de ir por ellas contra los que se fueron a entregar a los Estados Unidos.
0: Gracias, Laura Ballesteros, de Movimiento Ciudadano. Hay un punto también que me gustaría que pudiéramos discutir en esta mesa y es el periodo extraordinario que se abre el día de hoy.
2: Pues ese es el tema.
0: Tenemos el punto, obviamente, en torno a bueno, pues que ya la elección judicial no será concomitante con la siguiente, la intermedia.
2: Nada más en el 28, porque...
0: Nada más en el 28, pero bueno, también viene el tema de revocación. Pero yo creo que lo importante, lo que ha generado más ruido hasta el momento, Arturo, y te lo pregunto porque, bueno, pues vienes justamente de la 4T, del oficialismo, y a final de cuentas lo ha presentado tu coordinador, Ricardo Monreal, es esta nulidad por intervención extranjera. Hemos platicado con múltiples expertos sobre el tema y prácticamente todos están advirtiendo un gran riesgo. Esto ha llegado a New York Times, inclusive, que señala pues que es más un mensaje a Trump que un escudo democrático y pues preocupa, Arturo, que se anulen elecciones cuando no gane la 4T, cuando quieran meter algún pretexto por intervención extranjera. ¿Qué ven ahí? ¿Cómo lo justifican?
3: A ver, no es el caso, pero primero, antes de contestarte, me gustaría nada más responder a mi compañera de debate, Laura Ballesteros, porque es curioso, fíjate, ella viene a plantear que en esta mesa el lodo se reparte para todos lados con un ventilador, si no recuerdo esa fue la expresión, y dijo que eso es lo que estábamos haciendo el PRI y el PAN y Morena, ¿no? Y después, ¿qué hizo? Repartió lodo, ¿no? Empezó a señalar a muchas personas, muchas de ellas sin que tengan carpetas de investigación. Y yo podría voltearme.
1: No se las van a abrir.
3: Y yo podría voltearme ahorita y hablarle al alcalde de Teochitlán. Y yo podría voltearme ahorita y hablarle de las triangulaciones financieras de Samuel García, de recursos millonarios, y podría convertir esta mesa efectivamente en un loazal, pero no lo voy a hacer, por respeto a tu auditorio, y me voy a meter a algo que es más importante, que es la agenda legislativa. Cuatro iniciativas que me parecen fundamentales, y que son verdaderamente importantes para la gente, para los mexicanos. No el loazal del que no quería hablar, pero sí habló, del que no quería aventar y nos responsabilizó, pero sí se volvió parte de... Fíjate,
1: no te enojes,
3: hay... No me enojo, Laura, tú no siempre con lo mismo. Vale, estoy muy contento, hombre.
0: Más,
3: déjame darle aquí un sorbetito de café.
2: Sí, échale un sorbo para que te inspires eso.
0: Ay, en algún lugar del mundo.
1: Para que se enojo.
3: Oye, y a ver, hay cuatro iniciativas que me parecen muy importantes. Empezaré por la que a mí me gusta más. Y creo que puede haber acuerdos con los grupos parlamentarios. Esta comisión verificadora de aspirantes o de candidatos, me parece que efectivamente, sobre todo por los señalamientos que hay de personas que se han vinculado lamentablemente al narcotráfico, hay que decirlo, es un avance democrático significativo. A ver, para que la gente nos entienda, lo que estamos proponiendo es bien sencillo, que el Instituto Nacional Electoral, que es autónomo, en el Pleno elija a 5 consejeras o consejeros. Que estos 5 consejeras o consejeros puedan, con un acuerdo que obliga a cualquier persona que aspira a una candidatura, solicitar a la Unidad de Inteligencia Financiera, a la Comisión Nacional Bancaria de Valores, a la Fiscalía General de la República y al Centro Nacional de Inteligencia, información para ver si existen riesgos razonables. ¿Qué es un riesgo razonable? Bueno, digamos que es una especie de radiografía del momento que se va a llevar en ese momento y que va a volver al sujeto que está siendo de alguna forma consultado, una persona que, si existe riesgo razonable, el partido podrá postular o no. Es decir, será una decisión aún del partido. Esto no va a influir para que el PAN decida si una persona tiene un riesgo razonable, por ejemplo, con la UIF, postular a una persona o no. Es simplemente un, oye, cuidado. ¿Y qué pasa después? Ese aspirante, al momento de someterse a esta regulación, si le sale un riesgo razonable, iniciará una carpeta de investigación ya por parte de la Fiscalía General de la República. Me parece un avance
0: ahorita vamos
3: bien importante
0: a este y a otras propuestas que están ahí. Por cierto, lo de la Comisión Verificadora, ya lo dijo ayer la misma Guadalupe Tadei, pide que no se haga. Ahorita entramos a ese tema, Arturo, Federico, Laura, si nos permiten. Pero, insisto, intervención extranjera es un asunto que ha generado muchísimo ruido. ¿Qué ven en el PAN, Federico?
2: A ver, pues es una... Específicamente de este tema ahorita, ¿verdad?
0: Ajá, no, de lo que quieras. Digo, no, al final de cuentas es libre la mesa, pero mi pregunta es esa.
2: Entiendo, si la pregunta ahorita es solo la propuesta de la realidad extranjera y después hablamos de esta comisión.
0: Uh-huh. Okay. Sí, claro.
2: A ver, es una moción de censura. Lo que están tratando de hacer es prohibirte a ti que le informes al pueblo de México lo que va a pasar en las Cortes de Estados Unidos. Lo que están previendo es que los narcos del bienestar para el junio del próximo año van a haber avanzado muchísimo los casos en contra de todos los narcos de Morena, y tú no vas a poder informar porque te van a empezar a percibir al mismo estilo que lo hizo Dato Protegido con Carla Estrella, que lo hizo Tania Contreras con Héctor de Mauleón. Héctor de Mauleón lo único que publicó fue un oficio de Luis Crescencio Sandoval, en el que señalaban al segundo de aduanas, a Juan Carlos Madero, de ser el guachicolero, un oficio dirigido a Odomaro. Entonces lo que te van a tratar de hacer es decir que tú no puedes poner en el debate político ni media sílaba de lo que pase o diga de México otro gobierno, porque estás poniendo en riesgo la legalidad de la elección. Lo único que hay en el horizonte que puede afectar a no a México, a Morena, es el desenlace de sus narcos en las Cortes de Estados Unidos, porque ya dos ratitas abandonaron el barco y empezaron a cantar. Por eso la presidenta estaba ayer tan consternada con Jorge Fernández Menéndez, porque lo que le dice Madeleine es demoledor, es ya los otros ocho no solo están requeridos por la corte, sino ya han sido confirmados los dichos y en contra de ellos por los dos que se acogieron a la justicia. Entonces, situación jurídica ya cambió.
0: Ya.
2: Y de eso es lo que no quieren que hablemos. Ahora, por eso decía yo, ¿quién le metió dinero a López Obrador en 2018? ¡Podemos! Uh-huh. ¿A quién traen de propagandistas ellos de Juan Carlos Monedero? A los de Morena. ¿Quiénes son los que tienen este carrusel de tanda de andar financiándose a los gobiernos? Los del Foro de Sao Paulo. Entonces, están tan preocupados por eso que quieren construir el blindaje, ya, no para que no se metan ellos como izquierda a apoyar a Morena, sino para que tú no puedas informar y para que aquí nadie pueda venir a hablar durante el proceso electoral de lo que haya pasado o esté ocurriendo.
0: ¿Tú ves más el riesgo, perdón, Federico, de censura que de que el hecho de que anulen una elección, por ejemplo?
2: Es que lo único que van a tener como elemento para anular la elección,
0: ajá,
2: es el desenlace de las Cortes de Estados Unidos. Te ponía Luis Carlos Ubalde un ejemplo. A ver, a mí no se me ha olvidado que el cabecita de algodón le fue a rendir pleitesía a Trump en su fallida reelección, ¿no? ¿Y qué pasa si Trump sale y dice, ay, por supuesto, estoy muy agradecido, se tardaron, pero sí me mandaron a todos los narcos del bienestar y sea como sea, me prestaron 15 mil elementos de la Guardia Nacional? ¿Y qué pasa si Trump empieza a echarle flores a Morena en plena campaña? ¿En serio tú ves a los magistrados de la Sala Superior anulando la mayoría, narcomayoría, si lo llegasen a obtener de Morena por comentarios a favor de Morena, o nada más es un asunto de, oye, ¿y por qué esos bots rusos que operan no a favor del PAN? ¿Por qué no le echas unos cuantos a MC o al PAN para que podamos anularles algún triunfo por ahí bajo pretexto de que los bots de Rusia ahora, en vez de ayudarle a Trump, le ayudaron a los conservadores y a la oposición en México?
0: Gracias, Federico. ¿Qué ves, Laura Ballesteros, en este punto, el de la intervención extranjera que ha presentado Monreal? Nulidad por intervención extranjera.
1: Mira, primero, o sea, nada más para hacer una reflexión sobre los comentarios de Arturo, de Morena. A nosotros en Movimiento Ciudadano no nos da vergüenza defender a nuestros buenos gobiernos, como ellos sí. Yo quiero escucharlo defender a Laida, quiero escucharlo defender a Cuitláhuac, quiero escucharlo defender a Cuauhtémoc Blanco. No lo van a poder hacer porque además ni siquiera tienen los argumentos para hacerlo. Nosotros sí podemos decirle a la gente que el gobierno de Samuel García tiene un 85% de aprobación, que es primer lugar en educación, en empleo, en seguridad, en reducción de la pobreza, en obra pública. También te puedo decir, por ejemplo, del gobierno de Pablo Lemus, que es el único gobierno del país que tiene una política integral para los niños y las niñas, que tenemos cobertura total para niñas y niños con cáncer y diabetes, que tenemos transporte gratuito para los niños y las niñas, que tenemos una renovación total de la red de escuelas, que volvimos a instalar las escuelas de tiempo completo, porque nosotros venimos a hacer gobierno, y lo que los oficialistas quieran hacer en sus mesas y aprovechar su tiempo para ello, pues es su estrategia y es su decisión. En cuanto a la soberanía nacional, Luis, y a la gente que nos está escuchando desde sus coches, a las mamis que están dejando a sus niños, estas discusiones de pronto parecen tan lejanas a los problemas diarios que nos enfrentamos todos los días, al tráfico insufrible de la Ciudad de México, a los encharcamientos con 3 gotas de agua, imagínate ya con un granizo, a la pinta de la ciudad.
2: Tranquila, eso, relájate.
1: A la pinta de la ciudad, donde le hemos dicho a la jefa de gobierno, ojalá defender el gobierno también de Clara Brugada, porque pero no puede, Arturo, no puede hacerlo, donde le hemos dicho a la jefa de gobierno que pintura no es infraestructura y que 1,500 millones de pesos se pueden haber gastado para hacer una nueva línea de Metrobús. Nosotros lo que hemos insistido mucho es repartir el juego democrático en nuestro país y fortalecerlo, si queremos fortalecer la soberanía nacional, porque si no cae en un discurso facilón en donde todo cae en el hiperpresidencialismo de Morena en este caso, pero como lo tuvo el PRI muchos años, porque la soberanía nacional la tiene que ejercer únicamente la presidencia de la República desde el Poder Ejecutivo. ¿Por qué no tenemos a los 3 poderes de la Unión participando en la construcción de soberanía y en el diálogo en contra del intervencionismo norteamericano? Hemos dicho, el Poder Legislativo no está pintado. Necesitamos instaurar la Comisión Bicameral de Seguridad y de Defensa Nacional y de Inteligencia, porque eso es lo que nos va a ayudar a tener un frente común en contra del extraño enemigo. ¿Por qué no hemos logrado sacar adelante también la Comisión Interparlamentaria México-Estados Unidos, la bicameral, en donde el Capitolio y el Congreso mexicano, desde hace muchos años, hay una tradición de más de 60 años, nos hemos reunido a discutir los problemas? ¿Por qué? Porque Morena y la presidenta no tienen control de su propio ecosistema, por eso no quieren abrir el juego democrático. Se van con los gringos a sentarse fingiendo que queremos tener una democracia, pues ellos se van a reír de todas y de todos nosotros. Un dato que ha estado muy presente en las discusiones de este proceso hacia el Tratado de Libre Comercio: la razón por la cual el Tratado de Libre Comercio tuvo los alcances positivos para nuestro país en esta última vuelta, no fue gracias al gobierno mexicano desde su hiperpresidencialismo, fue gracias a los distintos sectores y poderes de la Unión que se involucraron en la discusión, en donde los estados de la República fronterizos discutían con los estados de la República fronterizos, donde los empresarios discutían de un lado y del otro de la frontera, donde el Poder Legislativo tenía voz y voto. Ahora, pues claramente, todo lo que ellos pongan sobre soberanía en la mesa es un jingle, es pura narrativa y es un falso discurso.
0: Gracias, es Laura Ballesteros. La pregunta sigue siendo la misma, como la quieran contestar. Intervención extranjera. No hay un riesgo de que por un tuit, por un comentario, por un artículo como el de New York Times, de pronto el tribunal diga que eso fue una intervención extranjera.
2: Por una resolución de la Corte de la que se difunda por medios nacionales. ¿Qué culpa tienes tú de que
0: un voto, una campaña extranjera,
2: una sentencia, un arco de bienestar y informes?
0: Dice la iniciativa de Ricardo Monreal, que por cierto pues está disponible ahí en muchos lugares. ¿Qué ves tú, Arturo?
3: Lo primero que yo diría es, si no estamos conscientes del entorno geopolítico que está viviendo el mundo y de la necesidad y de la relevancia de proteger la soberanía de nuestro país, me parece que no estamos entendiendo datos relevantes que han existido, en donde hay ya grabaciones muy claras, por ejemplo, del caso de Honduras, donde Milei aportó recursos económicos a una campaña. Milei, el presidente de otro país, aportó recursos económicos. Y este ejemplo se repite de forma muy importante en otros casos. En México, y lo quiero decir con toda claridad, sin temor a equivocarme, hay pruebas contundentes de que la ultraderecha internacional está tratando de ayudar a una oposición que no tiene resultados electorales.
0: ¿Esa ultraderecha internacional solo dónde está?
3: Yo te la digo, te lo voy a decir, sí, claro. Okay. Mira, es un ecosistema en donde participan varias personas. Por un lado está un personaje español que se llama Javier Negre. Javier Negre es un delincuente confeso español que fue condenado en España por haber mentido permanentemente y creado un esquema, un ecosistema de noticias falsas. Este personaje participó en las campañas de Bolsonaro en Brasil, participó en las campañas también de Milei en Argentina, y hoy está refugiado en Estados Unidos, con los sectores más conservadores de Estados Unidos. Tiene un programa de televisión donde impulsa narrativas contra México, donde permanentemente dice abiertamente que nuestra presidenta está con el narcotráfico, etcétera. Él tiene, o es especialista en la construcción de granjas de bots. Granjas de bots que van acompañadas de un ecosistema de pseudo periodistas, y digo pseudo periodistas, porque muchos de ellos son periodistas sin chamba, que son muy violentos, muy agresivos, que de forma casi consistente y permanente, cuando quieren elevar un tema de coyuntura, se activan todos completamente. También está Ricardo Salinas Pliego, hay que decirlo con toda claridad. Él está. Y entiendo que es un opositor hoy de nuestro gobierno, está muy enojado porque se le cobraron impuestos multimillonarios, pues imagínate, nomás la mitad de su riqueza. Pues no es menor, debe estar muy enojado. Pero la mitad de su riqueza, pues no era de él. Se la debía al erario público. Entonces, él es otra fuente de financiamiento de este ecosistema donde participa Barba también. ¿Barba quién es? Barba es uno de los directores, uno de los directores del USAID en algún momento. Hoy también es un estratega de todo este ecosistema. Ahí se suben los partidos de oposición. Ahí se sube ecosistema. Aquí se suben los partidos de oposición. ¿Para qué? Para construir estas narrativas. Entonces, ¿dónde las encuentras con más fuerza? Las encuentras con más fuerza en X. X es un ecosistema en donde el algoritmo es mucho más fácil de manipular.
4: Llega al 7% de la población.
3: Y logran tendencias electorales. Por ejemplo, ¿quiénes conservaron la tendencia electoral en primer lugar de narcopresidenta durante toda la campaña de 2024? Ellos. Ajá. ¿Quiénes pueden lograr tendencias electorales rápidamente y ecosistemas electorales? Sin embargo, estos modelos funcionan cuando las políticas públicas de un país no son buenas. O sea, cuando el gobierno ha quedado a deber porque sus cajas de resonancia sí tienen impacto. ¿Qué pasa en México? Pues cuando tienes un 154% de incremento del salario, cuando una de cada cuatro familias reciben un programa de bienestar social.
4: Para poder agilizarlo también en la mesa, te hago nada más la pregunta. Concluye.
3: Cuando la gente recibe buenas políticas públicas, ni toda esta caja de resonancia, ni los pseudoperiodistas pagados, ni el ecosistema pagado, y yo un día, si tú me lo permites, tengo una herramienta de conversación, que son públicas, no es inteligencia, te las venden, de conversación, que detectan perfectamente bien conversaciones programadas con ecosistemas acompañados de bots, de periodistas, europeriodistas tradicionales, que le están haciendo la chamba a la ultraderecha internacional, ayudando a la derecha mexicana.
4: Perdón, súper rápido, porque esto parece más de marketing que de política, pero lo digo con todo respeto, está bien.
3: ¿Qué tiene de malo?
4: Está bien.
3: ¿A ti te gusta el marketing político?
4: A mí me gusta mucho el marketing.
3: De hecho, fuiste una persona muy metida en el tema digital.
4: Estoy metido en el tema digital.
3: ¿Y entonces?
4: Arturo, te hago una pregunta súper rápido. ¿Ah? Si Javier Negre hace un tuit y tiene unas granjas de bots, y luego Salinas Pliego saca un comercial o se pone ahí, como ayer pasó, ¿no? Que todos empezaron a hablar. Y luego que me dices Barba, que no sé cómo se llama, del USDA, que es el centro de ayudas, exdirector del USDA. Uh-huh. O sea, estos de repente hacen unos comentarios o algo en torno a la elección en Chihuahua. Resulta ser que Chihuahua la gana la oposición. ¿No? ¿Se anula la elección?
3: No. En lo absoluto, si tú revisas perfectamente bien lo que establece la iniciativa de ley, aquí te la voy a decir nada más para que la gente la conozca, lo que está presentando es una reforma constitucional que lo que dice en el cuarto comparativo, en el artículo 41, es agregar un párrafo que dice: cuando existe intervención de individuos, organizaciones o gobiernos extranjeros con la intención de influir en las preferencias electorales. Con la intención de influir en las preferencias o resultados electorales. Y después crea. Y después crea. Tranquilos. Ajá. Y después crea un mecanismo para que el Tribunal Electoral, a través de la ley electoral, pueda definir qué significa eso.
4: O sea, ¿no? Le da manga ancha para la interpretación.
3: Que se rían, ¿qué significa eso?
4: No.
3: Pero fíjate, aquí lo que se nota es... déjame acabar.
1: Ni el PRI se atrevía tanto.
3: Déjame acabar, porque fíjate, yo entiendo que cuando les exhibo todo su sistema digital, ¿no? A todos los que participan en este ecosistema digital.
1: Ay, no, ya quisiéramos nosotros tener ese para un fin de semana. Entendemos eso.
3: Pero tiene
1: No le entramos.
4: Cerremos para que conteste Federico. Yo nada más hago pregunta.
3: Para que conteste Federico. Ya. ¿No? Este tema se va a una comisión. En la comisión participan los grupos parlamentarios.
4: Bienvenidos.
3: Bienvenidos, Luis. las aportaciones. Ajá. Bienvenidas las aportaciones. No, aportaciones se den, no se den por vencido en la oposición. Okay. ¿Ustedes creen que es importante que se defienda la soberanía de nuestro país? Demuéstrenlo. Ayúdennos.
0: Gracias,
3: construyan una mejor iniciativa. Porque si hay alguien aquí que siempre se la pasa hablando bien de Ricardo Monreal, es Federico Doring. Ajá. Y la iniciativa es de Ricardo Monreal.
0: Sí, déjame tener la respuesta de Federico Doring. A ver, esto es algo que está preocupando a mucha gente.
2: Claro.
0: ¿Qué ves en el PAN, Federico?
2: No, bueno, a ver, veo varias cosas. Fíjate nada más las vueltas que da la vida. Tienes a los defensores de la 4T chillando en tercer grado, chillando aquí contigo en MBS, suplicando esquina, ya por favor, ya no hablen de los narcos de Morena, por favorcito, ¿no? Y bueno, antes decía el narco López Obrador, benditas redes sociales, ahora hay que criminalizar las redes sociales, ¿no? Ahora vamos a anular triunfos porque las redes sociales hablan de los narcos del bienestar. Hágame el favor, ¿cómo se atreve alguien a hablar de los narcos del bienestar? Eso es herejía democrática para ellos. Yo retomo, la idea no es mala porque también el Foro de Sao Paulo y Alex Saab, como dije, le metieron dinero sucio a López Obrador y a Sheinbaum. Uh-huh. En eso de la iniciativa, yo no estoy en desacuerdo. Lo que me parece, y lo ilustra de cuerpo entero Arturo, es todo lo que le preocupa no tiene que ver con los narcos y el bienestar, no le preocupa con la participación del crimen organizado, yeah, como se acreditó con Rubén Rocha y con todos los demás secuaces de Sinaloa. Al PAN yo le agradezco su intervención. ¿Por qué? Porque demuestra que para ellos meterse a la cama con el narco no es un problema, no merece la atención. Yo le digo desde aquí a Morena y a Ricardo Monreal, esa es una buena propuesta que está mal planteada porque es imperfecta. Es una nulidad directa, ni siquiera es abstracta, explico. En la abstracta tienes que ponderar el tamaño de la,
0: sí, no, esto es porque,
2: de la, o sea, injerencia de eso. Aquí ni siquiera tiene un parámetro. Habría que revisarla.
0: Si ganas por 30 puntos y resulta ser que Javier Negre pudo estar detrás, se podría
2: anular. Que no sea una herramienta.
0: Lo que dice hoy la iniciativa.
2: Si no es una herramienta de censura, si no van a utilizarla.
0: El tribunal puede interpretarlo así.
2: A ver, pues yo no interrumpí cuando
0: me decía. Adelante.
2: Es una herramienta de censura. Me quedo con tu pregunta. Es
0: que
2: al final,
0: deja la censura.
2: De
0: o sea, a mí no, lo que me preocupa es la nulidad de la elección.
2: No, no, las dos cosas. Porque tú le dijiste que cómo la iban a aplicar. Estamos en la premura del extraordinario porque se acaban los días para legislar. Y te acaba de mentir a la cara Arturo, te dijo. Y después de esta disposición constitucional, te dijo Arturo, en la ley se va a desarrollar. No, no les va a dar tiempo de hacer la ley, porque la ley la hacemos nosotros. Ya, y porque no, la ley no está en el extraordinario. Entonces, ¿cómo la van a interpretar? Tú sí sabes. Pareces más diputado que muchos otros, ¿no?
0: No, no
2: van
0: no,
2: a sacar acuerdos, no, acuerdos del Consejo General o de la Sala Superior para desahogar procesalmente e interpretar cómo llevar a cabo esto. Y ahí, eso es 100% discrecional. Y es muy probable que lo haga hasta la consejera jurídica desde Palacio Nacional.
0: Rápidamente, no tienen los votos y lo sé, Arturo, tienen ustedes la mayoría absoluta, Ricardo Monreal lo ha propuesto, Ricardo Monreal además será muchas cosas, pero vaya que sabe negociar y que tiene puentes con todos los acuerdos legislativos.
2: La pregunta es si va a tener margen para incorporar lo que le queramos proponer.
0: Va a pasar, Federico, tú ves que vaya a pasar.
2: Ah, sí, por supuesto.
0: Ok.
2: Y claro, por eso están calumniando a Maru, para que nadie reflexione de este tema.
0: Oh, pues igual, y aunque gane quien gane. Pues
2: pero a Maru la pudieron haber calumniado la semana pasada. ¿Por qué esta? ¿Y por qué Cuadrado el mismo día?
0: Laura Ballesteros, ahora ya cerramos prácticamente.
1: Creo que estamos en un momento del país muy distinto a lo que vivió la 4T con el obradorato y el inicio de Claudia Sheinbaum. Yo quizás...
2: Y las benditas redes sociales, Laura, y las benditas redes sociales.
1: Siempre de optimista. Yo creo que esta iniciativa está otra vez pensada para generar ruido. Y Morena hoy ya se enfrenta ante el escrutinio público y los números.

0: cuando se habla de la colusión, cuando se habla de un Rochamoya que está presuntamente vinculado con los cárteles de la droga en Sinaloa y así muchos otros gobernadores también de Morena. Lo que está detrás es el impacto que tiene para la gente en su vida diaria, en los más de 130 mil desaparecidos. Rochamoya, con su gobierno presuntamente vinculado con el narcotráfico, aumentó en un 400% las desapariciones en su estado. Esa es la prueba de por qué la colusión es lo más grave que hoy estamos viviendo y por qué el que los estén solapando importa y importa mucho. ¿Qué te diría que tiene que hacer Morena hoy, Ariadna Montiel hoy? Se tiene que deslindar de Rochamoya y de sus secuaces. Tienen que dejarlos de estar protegiendo y tienen que enfrentar esto que quieren que haga el INE, que ya la propia presidenta del INE dijo, nosotros no tenemos la capacidad de estar generando un expediente, con, no, que lo hagan también desde su partido, porque lo vimos muy duro contra la corrupción, pero no dijo nada de los vínculos con el crimen organizado. Concluiría diciéndote, vienen los pocos días ya previos al Mundial. Guadalajara, en Nuevo León, estamos listos para recibirlo. Estuvo, de hecho, Fran, ya hace poquito aquí en medios. Estamos listos con una inversión histórica
1: de
0: más de 30 mil millones de pesos. Y mira, yo qué bueno que lo mencionas, porque esto es muy importante para las ciudades.
1: ¿Cómo va?
0: El gran pretexto que tienen las ciudades cuando viene el Mundial es poder invertir para el futuro de las mismas. Y el Metro de Monterrey, como no se había hecho en 80 años en Monterrey, va a estar para el futuro para siempre.
1: Sí, van a terminarlo a tiempo, Laura.
0: Y esto va a suceder, vamos a tener una infraestructura
1: también
0: como
1: federal,
0: nunca,
1: eso sí, hay que reconocerle
0: aquí
1: a los narcos.
0: Pero la obra va a estar como aquí no se hizo nada en la Ciudad de México.
2: Gracias,
0: y el Metro
2: Laura,
0: se va a llegar para la gente.
1: Va a llegar después del Mundial, pero bueno, sí llegará.
0: Bueno, pues qué bueno que haya Metro, ¿no?
3: Rápidamente, Arturo,
1: sí, más vale tarde que nunca, eso sí.
4: Más vale que se haga.
5: ¿Qué encuestas habla Laura Ballesteros? Me imagino que las que paga Samuel García. ¿Por qué?
0: Lorena Becerra, ¿no? Que salió
5: La de Latinos, sí. Okay. Bueno, ayer salió una encuesta, 70% de aprobación de la presidenta en el Heraldo de México. Y segundo tema que me parece muy importante es Mitofsky tiene en los peores evaluados a Samuel García en su última encuesta. Muchas gracias.
2: Gracias, César. Arturo Ávila, Federico Doring, ¿traes foto?
1: Ya les llegó su hora, la justicia a los narcos del bienestar. Fíjate cómo...
2: La foto para los amigos que no nos ven es Rochamoya con Andy López Beltrán.
1: Con Andy.
2: Y
1: aquí
2: traen
1: está,
2: ahí, no
1: aquí
2: sé qué
1: está
2: traigan.
1: El futuro de las cárceles en Colorado de Morena. Curiosamente, el que era el proyecto, el heredero de las glorias del Cabecita de Algodón... Ahora ya se va a ir a refugiar a Tabasco, al epicentro de la barredora, a la madriguera de los delincuentes de Hernán Bermúdez y Adán Augusto. Adán Augusto, oye, recuérdame, Luis, nada más para terminar aquí en tu programa. ¿Cuándo fue la última vez que lo citó a comparecer por la barredora Ernestina Godoy?
2: Que yo sepa, no.
1: Ah, gracias.
2: Digo, que yo sepa, no.
1: No, pues nadie, nada.
2: Comparecer,
1: ¿no? El otro ni transcendencia tiene y la orden de aprehensión es del 14 de febrero del 2025. Ay, bonita justicia.
2: Día del amor y la amistad. Gracias, gracias Federico Doring, gracias Arturo Ávila, gracias Laura Ballesteros,
0: gracias
2: a usted.
0: Muy buenos
2: días. Me voy
0: días.
2: A una pausa, no me tardo, estamos en MBS Noticias.
6: Buenos días, Luis. Saludos desde Tijuana. Una pregunta para el señor Ávila. Si Morena está tan seguros de la culpabilidad de la gobernadora de Chihuahua, ¿por qué no buscan desaforarla y llevarla a juicio? ¿Por qué prefieren el circo a hacer justicia?
7: Buenos días. Sobre la ley en la cual no quieren a los narcopolíticos, supongo que si el partido no puede asegurar que sus representantes no son narcopolíticos o no están vinculados con los narcos, deben de renunciar a la nombramiento del partido.
8: Muy buenos días, mi estimado Luis. Oye, comenta el Arturo que eso es una mentira, que Morena no defiende a los corruptos y su presidenta, Claudia, nada más se la pasa. ¿Qué pruebas? ¿Qué más pruebas quiere? ¿Qué más pruebas? Y además, esto de la extradición, no es de que tengo que dar todas las pruebas, para nada. Se lo llevan allá, lo juzgan y si hay pruebas, lo condenan. Entonces, ese cuento de que pruebas y pruebas... Es de verdad terrible este gobierno, mi estimado Luis. Abrazo para todos.
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0: 8:51, ya regresamos, estamos aquí en MBS Noticias. Gracias por todos los comentarios, 5640-05-125. Voy de nuevo, 5640-05-125. Es mi WhatsApp que está abierto absolutamente para todo nuestro auditorio. Mucha gente me pregunta qué pasa con la mesa de debate de ayer de Hernán Gómez y de Juan Ignacio Zavala. Por desgracia, pues hemos tomado la decisión de darnos una pausa, de aguantar un momento, de ver qué es lo que pasa, cómo se va evolucionando con el tiempo. Ayer en mi cuenta de Twitter, en X, le escribí una respuesta a Hernán Gómez. Es una respuesta que sostengo, es una respuesta personalísima además. La comparto con usted. Hernán la tiene, digo, se ha movido, creo que tiene ya 300,000 vistas, una cosa por el estilo. Pero bueno, la comparto con usted. En mi espacio encontraste siempre libertad absoluta, jamás se te censuró nada. Fuiste de todo, altanero, grosero, mandón, académico, cómico, woke, anti-woke, lector de poesía, activista, ecologista, internacionalista de izquierdas, porrista arrepentido, porrista de nuevo y abiertamente tomaste las más variadas posturas políticas y electorales. Fuiste un personaje, jamás invité a un analista. La mesa con Zavala era eso, una mesa de personajes, de ciudadanos, sin miedo a expresarse abiertamente, a ser duros, ácidos y políticamente incorrectos. Una mesa sin un ápice de censura. Y esa fue la clave de su éxito. Ahora de pronto te ha brotado una santurronería que busca convertirte en víctima. Lo lamento, porque borra tu esencia. Y suerte en la nueva etapa. Jamás pactamos hacer una mesa seria. Lo sabes bien y lo sabe aún mejor nuestro público al que le debemos todo. Si en algo te ofendí, con toda sinceridad te ofrezco una disculpa. Al final a todos nos viene bien un respiro. El ciclo terminó y te deseo lo mejor siempre. Decía Mark Twain, a man cannot be comfortable without his own approval. Arrieros somos. Un abrazo. Hice esto de manera personalísima, lo subí a mi cuenta de redes sociales. Tengo una cantidad brutal de mensajes en mi WhatsApp, en las redes, etcétera. Hace un momento en la misma mesa política, pues el tema estaba ahí. Entonces, bueno, pues esto me obliga a hablar sobre esto. La mesa, y porque ayer de hecho empezaron a atacar por lo regular personas que no comulgan con mi trabajo, lo cual es muy válido, en una democracia se vale. Pero comenzaron a atacar y a decir, entonces nos engañan a los radioescuchas y entonces nada de eso es serio. Si usted siguió durante los 4 años la mesa de debate, creo que sabe que no era una mesa seria. Y seria no tiene que ver con engaño o no engaño, tiene que ver con la solemnidad. Era una mesa abierta, era una mesa en donde todo mundo podía decir lo que quisiera, en donde en algún momento Juan Ignacio Zavala inclusive empezó a defender ideas de izquierda y Hernán Gómez inclusive empezó a defender ideas de derecha. En el momento en que se puso la propuesta y la condición sine qua non de descafeinar la mesa, pues creo que ya no tenía más sentido seguir con ella. Yo le agradezco muchísimo, pero de verdad muchísimo, en el alma, con el corazón, tanto a Hernán como a Juan Ignacio. Hemos hecho algo maravilloso, algo muy divertido, algo que, por cierto, en la radio mexicana, en los medios mexicanos, con toda esta solemnidad que a veces los adorna, los arrebuja, no se atreven a hacer. Aquí lo hicimos durante mucho tiempo y lo seguiremos haciendo. Quizá con otros personajes, quizá con otras ideas, quizá con otros temas. Al final de cuentas, como decimos a las 6:45 todos los días, en el universo nada es permanente. Todo va transformándose, todo pasa. Y esto también pasará. De verdad, de corazón, le mando un gran abrazo a Hernán Gómez, le mando un gran abrazo a Juan Ignacio Zavala. Yo por ahí pongo ya un punto al tema, ahí está ya en mi red. Ahí está, punto. Y le debo a usted, pues, de todas las explicaciones, como se lo digo, a nuestro auditorio le debemos todo. Entonces, bueno, pues ahí están las respuestas. Gracias por todos los mensajes. Pues ya veremos. A final de cuentas, arrieros somos y en el camino andamos. 8:56, no me tardo. Seguimos con más cosas aquí en MBS. Regresamos.
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1: Hola Luis, ¿cómo estás? Te saludo con mucho gusto. Muy buenos días para todos en MBS. Ya Cruz Azul y Pumas, los dos protagonistas de la final, están de vacaciones. Y bueno, hay algunas dudas todavía sobre la continuidad de Joel Wiki. No está totalmente aclarado. Por un lado dice o dijo el domingo en el Estadio Olímpico Universitario el presidente de la cooperativa, el ingeniero Víctor Velázquez, que Wiki iba a continuar por ser campeón. Pero por otra parte, el director deportivo del equipo, el uruguayo Iván Alonso, afirmó que todavía faltan algunos detalles para que eso ocurra. Así que vamos a ver.
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Buenos días, ¿cómo estamos, amigos de Exa FM 93.3? Yo soy Sam Baby Vázquez. Oye, es un placer estar contigo el día de hoy en este martes 26 de mayo. ¡Oh, qué emoción! Oigan, ¿cómo están? ¿Cómo estás, Gemita? Eso, mi querida Gemita preciosa, en los controles de Samantología. Oigan, y por acá tenemos visita también al Inge, a Raque. ¿Cómo están? Raque, ¿cómo? A ver, Raque, ¿cómo la pasaste en el concierto de Dua Lipa y te sientes toda una estrella porque saliste en su película? ¡Un autógrafo! Oigan, es que recordemos que la semana pasada salió el concierto, la película, concierto documental, no sé cómo explicarlo, y era el concierto en vivo en México de Dua Lipa, y pues bueno, ahí se vieron algunos fanáticos en el concierto, en el público, y pues que salió la Raquel con el Omarcito. Pero bueno, ese ya es un chiste acá muy, muy interno. ¿Cómo estamos? Oigan, hoy vamos a estar platicando a petición de nuestro querido Yash sobre historias que tienen que ver con terror, tienen que ver con esas cosas paranormales que aparte han causado como incertidumbre en la gente, que han causado horror incluso. El mismo Lovecraft afirmó en su ensayo El horror sobrenatural en la literatura: lo desconocido, al igual que lo impredecible, se convirtió para nuestros antepasados primitivos en una fuente tremenda y omnipotente de calamidades. Es lo que decía, hablando justamente de tiempos inmemorables y de cuestiones que tienen que ver con el horror. ¿Qué onda con estas cosas de posesiones, de cosas que no te explicas incluso, de cosas que parecen sacados de una película, de cualquier director de cine que se te ocurra, ¿no? Steven Spielberg incluso. Hoy vamos a platicar sobre esto y quiero empezar con una historia que tiene que ver con algo que a mí me causa tremendo horror. Es una de las historias que más me causan horror, o una de las películas, y que justamente, pues bueno, tiene que ver con esta cuestión de que, pues, El Exorcista, ¿no? O sea, ¿qué te parece que en El Exorcista, en la década de los 70s, la verdad es que, pues, digamos que habían cosas muy paranormales? Estas cuestiones en las que en el 73 pues se estrenó la película El Exorcista, y que pues bueno, era dirigida por William Friedkin, quien se convirtió en un enorme éxito. Y aunque digamos que se realizaron muchos cambios, la historia estaba basada en este caso real que ocurrió en 1949. Pero en la película se ve que es una niña. En los Estados Unidos, un niño de 14 años comenzó a mostrar un comportamiento muy extraño, al tener episodios irascibles, hablar en latín incluso, mostrar marcas extrañas en el cuerpo. Y el chico, digamos que fue, pues sí, internado de alguna u otra manera en pues estos hospitales, ¿no? De los médicos llegaron a un diagnóstico tal vez concluyente, pero nada seguro prácticamente. Y aunque la familia era protestante, se involucraron sacerdotes católicos que afirmaron que se trataba de una posesión. Y por esto decidieron realizar el ritual del exorcismo, que duró muchísimos meses. O sea, tal vez en la película se ve que es poquito tiempo, o es que ya ni me acuerdo, porque mira, yo la veo en la tele y enseguida la apago. Y en que en ese momento que duraron todos estos meses, que duró el exorcismo, la gente aseguraba que los muebles se movían y que el afectado demostraba una fuerza anormal. El hecho fue recogido por el Washington Post el 20 de agosto de 1949, y esta noticia pues sirvió de inspiración para la novela El Exorcista del 71 de William Peter Blatty, quien estuvo involucrado más tarde en el guión de la película. Ahí está la verdadera historia del exorcista. ¿Te sabes alguna historia de terror? Así de terror, de terror. Cuéntamelo a través de WhatsApp 2293-011384. Esto es de Juan Solo con Piel de Azúcar, 10:14. 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
19: 10:22.

0: Soy Sam Baby Vázquez. Oye, gracias por estarnos acompañando el día de hoy. Y fíjate que quiero platicarte sobre el caso de Blanche Monnier. Este es un caso súper increíble porque, pues bueno, prácticamente, probablemente te quedes como, ¿qué está pasando, no? Pues bueno, es un caso que sacudió a la opinión pública. Blanche Monnier era una bella joven que pertenecía a una de las familias más ilustres de la ciudad francesa, Poitiers, y pues era, digamos que, hija de Louis, una socialité de la época, y de Charles, decano de letras de la universidad y profesor de retórica. Bueno, hasta ahí todo bien. A los 26 años quiso dejar su casa para irse, para casarse con un hombre que su familia consideraba inferior. Se trataba de un abogado protestante y republicano, lo que iba en contra de los valores de sus padres, quienes eran católicos y monárquicos. Y por esto su mamá la encerró en un lugar y la tuvo ahí recluida durante 25 años. Imagínate, ay. Yo siento que soy esa persona. Pero bueno, al principio los vecinos y amigos preguntaban pues por la chica, ¿no? Pero la familia inventó varias excusas e incluso que lamentaron públicamente del abandono. Entonces, pues sí, en 1899, Luis contrató a dos nuevas empleadas. Una de estas tenía un novio que la visitaba en secreto por las noches y que descubrió la espantosa historia de Blanche. Así le envió una carta al procurador general de París, en donde pues decía: "Señor fiscal general, tengo el honor de informarle de un suceso excepcionalmente grave. Me refiero a una solterona, imagínate, que está encerrada en la casa de Madame Monnier, medio muerta de hambre y ha vivido en una cama podrida durante los últimos 25 años. En una palabra, en su propia inmundicia. Y cuando fue rescatada tras esta denuncia anónima, pesaba 24 kilos. Imagínate, esto sí es una historia de terror, totalmente. Y había estado sometida a condiciones increíblemente, ¡ay!, asquerosas y paupérrimas y todo, ¿no? Y ya el 23 de mayo de 1901 la policía irrumpió en la casa y halló a la mujer encerrada con candado y con cadenas en una habitación. Se encontraba desnuda sobre un colchón todo puerco, todo mugroso, sobre sus propias heces incluso, con el cabello lleno de nudos hasta los tobillos, y rodeada de ratones y de cucarachas. Ya te sabías esta historia. No, qué fuerte, de verdad. Entonces su mamá y su hermano fueron arrestados, pero el 8 de junio de 1901, Louis Monnier murió debido a un infarto. Entonces, en el juicio, Marcel Monnier se defendió argumentando también que él estaba en el extranjero cuando ocurrió el encierro y que cuando regresó su hermana ya no contaba con sus facultades mentales. Entonces, sí, el 11 de octubre de 1901 fue condenado a 15 meses de prisión. Y por su parte, Blanche fue trasladada a un hospital psiquiátrico donde vivió el resto de sus días. Aunque ahora estaba limpia y bien alimentada, nunca logró superarse y falleció unos añitos después, en 1913. Ahí está. Esta historia definitivamente es una historia de terror que llega a suceder en muchos lugares. Y no sabes de cuántas historias he leído, he escuchado sobre esto. Pero yo te pregunto, ¿en realidad has llegado a escuchar algo así? ¿Lo has visto? ¿Has conocido a la persona? ¡Qué fuerte! Oye, vámonos con música y te recuerdo que puedes contar tu historia de terror. Ahorita tengo una por aquí de Yash a través de EXA-FM 93.3. Vámonos con esto de Santos Bravos, velocidad de 10:29.
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1: 10:39.

Son las 10:43. Oye, muchísimas gracias por seguirnos acompañando a través de XFM 93.3. Yo soy Sam Baby Vázquez y bueno, pues por aquí voy a contar un poquito sobre las historias de terror que nos han llegado, pues, a mandar prácticamente. Me dicen por aquí, a ver. Experiencia de miedo y suspenso que me ocurrió. Una vez viajamos a Tuxpan. Acostumbrábamos a viajar de noche. Llevábamos como 3 horas en carretera, en la parte de los voladores, en un puente, iba como a 120. Me saltó una mujer del extremo opuesto del puente y casi me llega al retrovisor. Mi papá iba al lado mío y me dijo: "No te pares". Y no me paré. No me dio miedo, pero sí incertidumbre del qué era. ¿Por qué algo extraño fue que esa mujer se veía grisácea? Algo anormal. Entonces concluí en que pudo ser un 4 y nos querían asaltar. O un accidente y pedían ayuda. Sentí feo no poder parar o hacer algo más para ver si necesitaban ayuda. Y podría ser una aparición.

La verdad es que no se me antojaría que me pasara, definitivamente. Oye, muchas gracias por estarnos acompañando el día de hoy a través de Exa FM 93.3. Saludos para Isra, saludos para Evangelina, que nos está escuchando desde Ecatepec, a Josh también, perdón, a Yash, a Eduardo, que por aquí nos está escribiendo. Muchísimas gracias por estarnos acompañando. Oigan, y ya por último, quiero platicarles de un caso que se me hace un poco conocido, ¿verdad? Quiero platicarte de la condesa sangrienta Elizabeth Bathory. Ella nació en 1560 a 1614 y perteneció a la aristocracia húngara por ahí del siglo, que será, 16. Es reconocida como una de las figuras más perversas de la historia. Llegó a desvivir a más de 600 mujeres para sus baños de sangre, que creía la mantendrían joven y hermosa para siempre. Pero no se trataba solo de superstición. Se cuenta que era cruel, que era sádica, por lo que disfrutaba de golpear y de torturar a sus sirvientes de distintas formas para su diversión. Y en 1610, pues su arrojo llegó demasiado lejos al matar jóvenes de la nobleza. Y fue así como las autoridades comenzaron a investigar y descubrieron toda la historia que circulaba a su alrededor, con varios testimonios, que fue declarada culpable y encerrada en su propio castillo, donde murió 4 años después. Ya en 1980 aparecieron los primeros cuestionamientos sobre este relato y surgieron tesis que afirmaban que fue víctima de una conspiración. La condesa Bathory sigue siendo parte de toda esta iconografía del terror. Sí, porque no solamente se trata de fantasmas, de seres extraños, de seres diabólicos, demoníacos. También en la vida real existe gente que es así, que pareciera que le entró el demonio, que pareciera que en su loquera, digamos, pues llega a ser una persona muy mala. Entonces, eso es de terror, dice mi abuelita. Hay que tenerle más miedo a los vivos que a los muertos. ¡Ay, Dios mío santo! ¡Vámonos con música! Son las 10:47. Esto es Shakira con Die Die, siendo las 10:47 minutos en todas partes. 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

11:07, el sol nos regresa con la quinta estación. ¡Ay, qué rolota! Qué rolota, porque me recuerda mis tiempos de cuando estaba, que será, en la universidad, y me iba a ciertos lugares, antros, a bares, y siempre ponían esa canción. O sea, ¿no te pasaba que siempre esa canción era la canción en la que toda la gente se ponía a cantar, en la que la gente subía al escenario a cantar? Bueno, es más, con decirte que un día yo le dije a Juan Solo, ¿me puedes dejar cantar contigo? Y me dijo, sí, claro. Entonces yo pensé que era broma, hasta que sí me subió a cantar. Y me dice, ¿cuál quieres? ¿Esta, verdad? Y yo, ¡ay, no puede ser! No me gusta esa canción. Pero la canté como toda una profesional que soy, ¿verdad? Oiga, no, ya es cierto, no es cierto. Pero, ¿qué tal con esta chica? Con Natalia Jiménez. Que este chisme ya es viejillo, pero empezó a hablar de la situación en la que se encuentra. ¿Te acuerdas que supuestamente llegó en ambulancia a una fiesta después de un concierto, una presentación? Y luego empezó a decir, no, es que yo tengo prediabetes, que no sé qué, y que por eso necesito una ambulancia. O sea, fue como su excusa, pero al final dices, ay, manita, ¿pero por qué haces ese tipo de cosas? No las hagas, mija, porque hay mucha gente que tenemos prediabetes y pues la verdad es que no andamos pidiendo ambulancias, ¿verdad? Pero pues es que era porque no quería llegar tarde. Creo que era la fiesta de Carlos Rivera, una cosa así. Entonces, pues bueno, ahí está la situación. Y pues ya saben que con una ambulancia siempre pues tratamos de darle como el paso, ¿no? Pues las ambulancias y toda la cosa. Pero bueno, ahí está con la Natalia Jiménez. ¿Tú sí le crees o no le crees? Tú dices que no. Pues bueno, ahí está. Oigan, saluditos por aquí a los que nos andan escribiendo. Saludos a Madison. Me dice, saludos, mi preciosa Sam. Espero se encuentren todos muy bien. Así me siento con estas historias. Y es Kiko como sintiéndose un poquito mal, confundido, achicopalado. Ay, mi querida preciosa Madison, yo sé que llega a pasar que te sientes de repente así. Y si tienes alguna historia paranormal, así de terror, cuéntamela. Mi historia de terror fue que se me fue la luz la semana pasada. Y luego que me va a llegar el recibo, esa es una historia de terror que me estoy adelantando, me va a llegar el recibo de luz bien caro, esa es mi historia de terror, ¡ay no, qué fuerte! Saludotes, oigan, pues nada, son las 11:10 en este momento y yo quiero que ahorita respiremos de una buena vez, respiremos de una manera que nos llegue esa inhalación hasta el fondo, hasta hacia tu diafragma. Son las 11:11. Pide tu deseo. Respirando profundamente, pide ese deseo que tanto anhelas. Anhelo que mi corazón esté sano. Anhelo estar sana completamente. Que todo mi cuerpo, desde las uñas de mis pies hasta el último pelito de mi cabeza, que todo esté sano. Que las células de mi cuerpo estén sanas, que incluso sea una persona que pueda llegar a tener mucho éxito profesional. Y así quiero que lo digas. Todos los días repite este mantra o estos mantras. Hoy abro mi camino a todas las oportunidades que el universo tiene para mí. Libero todos los miedos y dudas que me han detenido. 11:11. Permito que la energía positiva fluya en mi vida, guiándome hacia el éxito y la abundancia, porque estoy lista para recibir lo mejor que la vida tiene para ofrecerme. Y agradezco cada paso que doy hacia esta nueva dirección. Suelto todo lo malo. Todo lo malo que me llena, me apresa, me hace sentir estancada y que no pueda yo prácticamente desechar. Lo libero. No es mío, no lo quiero. Gracias, gracias, gracias. Hecho está. Y a repetir todos estos días este mantra de salud, de amor, de bienestar,
de éxito profesional y de muchas cosas, de todo lo que tú quieras. Todo tú lo manifiestas. Esto es de Javi, las 11 con 13 minutos. Yo soy Sam Baby Vázquez y me puedes encontrar en Facebook, en Instagram, en TikTok como @SamVázquezLocutora y también como @ExaVeracruz. Eso es Javi con dosis. 11 con 13 minutos. 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
0: 11:23.

11:27. ¡Qué rico, qué chido que nos estés acompañando en este momento a través de EXA-FM 93.3. Yo soy Sam Baby Vázquez. Oigan, muchísimas gracias a ti por estarnos mandando mensajitos y toda la cosa. Fíjate que hoy quiero platicarte que tengo para todos ustedes exapases dobles. ¿Para qué tengo exapases dobles? Obviamente, boletos para Mentidrags. Oye, Mentidrags, que, pues bueno, son mentiras que dicen las drags. Un show lleno de drama, de risas, de lip sync y todo el chismecito que amas. Será este 6 de junio, justamente en Rush Bar, a las 8 de la noche. Entonces, si quieres tus exapases, mantente pendiente, porque en Exa FM te quiero decir cómo te puedes ganar este Exapaz y armar el plan con tus mejores amigos, con tus mejores amigas, porque sí, mentiras, pero con mucho glamour, es lo que dicen por ahí. Así que si tú quieres este Exapaz, te late que me mandes un audio cantando una canción del musical de Mentiras, la que sea. La que sea, o sea, no importa si cantas bonito, si cantas feo, si medio tarareas y guachaguacheas, tampoco, ¿verdad? Tampoco, pero cántame una canción en un audio de WhatsApp al 2293-01-1384. Así que ahí te la dejo, manito, manita. Oye, fíjate que quiero platicar en esta exa curiosidad sobre algo, sí, sumamente curioso. Y es que había un oficio, el más oscuro de la historia. En la exa curiosidad quiero platicarte sobre los comepecados. ¿Habías escuchado hablar de los comepecados, tu gemita? Nunca, ¿verdad? Y es que en esta cuestión del folclore británico fúnebre habita una de sus figuras más increíbles, más magnéticas, el comepecados. Y aunque todas las personas en esta imaginación colectiva suele ubicar esta práctica en la era medieval, su verdadero arraigo floreció en la penumbra de las zonas rurales de Gales, en Escocia y la frontera inglesa entre los siglos XVII y el siglo XIX. El ritual nacía de un pavor profundo a la condenación eterna y a las almas errantes de quienes partían de este mundo de forma repentina. Y entonces todo esto privados de la libertad y todas estas cosas, ¿no? Y ante la urgencia de salvar al difunto, las familias acudían a algo que era como una persona dispuesta a asumir una condena metafísica a cambio de una moneda miserable y pues hay algo que le podían llegar a dar, ¿no? Hasta las sobras de comida y así. Entonces, el procedimiento poseía una solemnidad muy sobrecogedora. Se depositaba un trozo de pan y una jarra de cerveza sobre el pecho inerte del cadáver, y tras un breve lapso se creía que el alimento absorbía los pecados no confesados del muerto. Después, el comepecados recitaba una oración y consumía los víveres, un acto de comunión inversa donde transfería las culpas ajenas a su propia alma, abriendo las puertas del paraíso al fallecido a costa de su propia salvación. Oye, y a pesar de garantizar toda esta cuestión espiritual de la comunidad, estos hombres pagaban un precio civil devastador. Eran tratados como monstruos vivientes, como personas portadoras de desgracias, cuya mirada pues era como de que, oye, tú eres muy malo, tú eres el pecado que anda caminando por ahí. Y pues bueno, los llevaban a chozas marginales, habitaban en lugares donde nadie les dirigía la palabra, y la iglesia por su parte perseguía esta práctica por considerarla una herejía satánica que pues usurpaba la potestad divina de esta absolución. Entonces la modernidad, digamos que quitó poco a poquito esta costumbre que era tétrica, y el último eslabón de este lugar fue Richard Munslow, que falleció en Shropshire en 1906.
clausurando un capítulo de la historia donde los hombres más desdichados tenían o debían devorar la culpa de los poderosos para que estos pudieran descansar en paz eterna. Los comepecados, el oficio más macabro de la Edad Media. ¿Habías escuchado hablar de esto? ¡Híjole! ¡Qué fuerte! Imagínate, o sea, y aparte, ¿en qué cabeza cabe que alguien va a hacer eso? Yo no creo en eso. ¿Tú crees en esto? Cuéntame a través de WhatsApp. Vámonos con esto de Rock and Lovers. Corazón de Papel, 1132.

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8: 11:44.

11:47. Oigan, qué buena onda que nos acompañas. Esto fue de Siddhartha a través de Exa FM 93.3. Fíjate que hoy quiero platicarte de algo. Como que todo este tiempo, todo este día hemos platicado de cosas paranormales, de terror, de los comepecados. Pero hoy justamente es el Día Mundial de Drácula. Ay, pues la canción de fondo de Drácula, de Tame Impala con Jenny. Por favorcito, por favorcito. Esa canción me gusta mucho. La verdad es que es una de las canciones que ahorita están de moda. Súper cañón. Aparte dice Drácula, Drácula, algo así, ¿no? Drácula para los cuates. Oye, pues uno de los personajes de terror más icónicos de todos los tiempos, homenajeado cada 26 de mayo, celebrando este Día Mundial de Drácula. Este hombre, que se dice inmortal, que se convierte en vampiro, ha inspirado muchísimas películas y obras de literatura, y es por eso que se le rinde un homenaje. Algo así como por muy sombrío y muy espeluznante que parezca, ¿no? Pero ¿quién no se ha aterrorizado alguna vez por las noches pensando que va a venir un vampiro con sus colmillos a succionar tu sangre, así el del cuello, hasta quedarnos secos y luego convertirnos en vampiros también? Ay, mira, con que sea el de la entrevista con el vampiro, yo me doy por bien servida, mija. ¿Cómo? El diario de vampiros, no manches, qué guapísimos están. El único que se me hace meh es el Edward Cullen. Y perdónenme, Crepúsculo no me gusta. No, a ti sí, a mí se me hace todo feo, todo seco, todo tieso ahí. Córtalas, dice Gemita. Pero bueno, todo sin chiste. No es cierto, perdón, ya quisiera yo estar al lado del Edward Cullen, pero bueno, X. La cosa es que la verdad es que estamos inspirados en muchas películas, muchas series de televisión y más. Y es que Drácula o Nosferatu fue un personaje creado por el novelista irlandés Bram Stoker en 1897, basado en una figura histórica real. Stoker basó su novela de terror gótico en el príncipe Vlad III de Valaquia, originario de Rumanía, y tenía el apodo de Vlad el Empalador debido a que fue muy cruel y despiadado con sus oponentes y las personas que lo llegaban a traicionar también, torturándolos de las peores formas posibles. Se estima que hubo más de 100,000 víctimas empaladas en los bosques rumanos, y esto sirvió de inspiración al escritor Stoker para la creación de su gran obra literaria Drácula, conectando su personaje protagonista, el conde Drácula, con el vampirismo. Entonces, pues sí, esta novela fue publicada el 26 de mayo, justamente de 1897, y de ahí la cuestión de la fecha para

la celebración de este Día Mundial. Es una historia ficticia de terror que refleja la lucha entre el bien y el mal, el presente y el pasado que se desarrolla en Rumanía, específicamente en los Montes Cárpatos de Transilvania. Y era un ser ruin, despiadado y despreciable que se convertía en vampiro, pues acechando así a estas víctimas inocentes en las noches para succionar la sangre con sus grandes colmillos, logrando sobrevivir y así rejuvenecer. Esa es la palabra, rejuvenecer. Aparte, ¿sabes qué? Se agarraba, según en las historias, a muchachas bien guapas, ¿eh? Y luego, pues sí aparecían unos por ahí que definitivamente, pues estaban muy, muy guapos. Hay una serie en Netflix que se llama Drácula. No sé si todavía siga, si ya la quitaron. Déjame buscar. Pero a mí me dio miedo y ya después la quité. Sí, creo que no sé si está en Netflix, la verdad, pero bueno. Salió hace un par de añitos, no tiene mucho. Drácula Mar de Sangre, creo que así se llama. No estoy muy segura, creo que no. Bueno, la cosa es que sí cuento una historia tenebrosa, pero gusta bastante. Lo malo es que a mí sí me dio miedo, no sé a ti. ¿Te da miedo o no te da miedo? Vámonos con esto de Hash. ¿Qué hago yo? Ay, no, qué canción, ¿eh? Siendo las 11:52, qué buena rola. 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
0: Las 12:05.

0: 12:12. De mi tirar más fotos de cuando te tú. Así canta. ¿Cómo estás, mi bichota?
1: Bien.
0: Eso. Brillitos de felicidad y de buena vibra y de todo lo bonito. Oye, espero que tengas un día maravilloso y recuerda, si quieres tus accesos para Menti Drugs, lo único que tienes que hacer es mandarme un audio en este momento a través de WhatsApp 2293-01-1384. 2293-01-1384. Menti Drugs, en donde vas a poder ver esta puesta en escena, digo yo, ¿verdad? En Rush Bar este sábado 6 de junio a las 8 de la noche. Menti Drugs, mentiras que dicen las drags. Va a haber muchísimo drama, pero también va a haber risas, va a haber lip sync, o sea, prácticamente como cuando están cantando playback o algo así, ¿verdad? Pero pues es que todo mundo lo hace. Ese es el chiste de Menti Drugs. Y aparte todo el chismecito que amas. Entonces, si tú quieres ir con tus mejores amigos, con tus amigas, con quien tú quieras, si quieres ir solo, sola, adelante. Te doy este Exapaz doble. Lo único que tienes que hacer es cantar una canción de Mentiras el Musical. ¿Cuál es una canción? O sea, cántame un pedacito de Mentiras el Musical. La verdad es que, a ver, ¿cuál se te ocurre? A ver, vamos a ver en Mentiras la serie. ¿Sabes qué? A mí me gusta mucho la de la de la secretaria, sí es cierto. Pero ¿sabes cuál me gusta más? Mira, mándame un audio a través de WhatsApp 2293-01-1384 cantando cualquiera de estas canciones. Me encanta la de Lo siento, mi amor, pero hoy te lo voy a decir. ¡Ay! A ver, otra cual. ¿Cómo te va, mi amor? ¿Cómo te va? ¿Cuál otra también? Es ella más que yo. Ella. ¡Ay, Diosito Santo! Bueno, no tengo que cantarla yo. Quiero que la cantes tú a través de WhatsApp 2293-01-1384. Mándame en este momento mensajito y te regalo este Exapaz doble. No importa cómo la cantes. Es más, si quieres, no lo ponemos aquí al aire. ¿Sale, vale? No lo ponemos. Saludos a Gavisita, que por aquí dice, ahora aquí ando haciendo cosas en la casa con la mejor compañía. Saludos también a Isra, que me dice, eso mismo decía mi fiel manager. Y sí, los de Crepúsculo daban flojera. Estábamos hablando sobre hoy, que hoy es el día de Drácula y de los vampiros y todo esto. Él se queda de plano con el Conde Pátula, así se llama, dice. ¡Saludos, Ángeles! Saludotes para ti, mi querida Ángeles. Me dice por aquí Madison que los lunes no les gustan mucho los horóscopos porque, aunque ella no cree en eso, siempre pasa todo lo que le digo. Pues ni modo, tienes que empezar a creer, mi querida Madison. Saludos a Hash. Me dice, el nariz chata de Crepúsculo está mejor Jacob. Sí, totalmente. Jacob es el más guapetón de todos ellos. Saludos, Eduardo Manuel. Muchísimas gracias, mi querida Eduardo Manuel. Te mando un súper abrazote. Vámonos con música. Oye, también saludos a, ¿sabes quién? A Eduardo, que nos está mandando mensaje. Esto es The Second Voice con Let Me Be, siendo las 12:16 en todas partes. ¡Ana Luisa! Ana Luisa, te mando abrazo.

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1: 12:22.

0: 12:25, no tiene sentido, na, na, na, na. Me encanta esa canción con Bele a través de XFM 93.3. Oigan, saludotes para la Gavisita, para Gaby también, que fue la ganadora. A ver, espérame, yo tengo que mandarle un audio a Gaby. Gaby, por favor, mándame tu nombre completo. Gaby Dalacio Pérez, mándame tu nombre completo porque tú fuiste la ganadora para los exapases dobles para Mentidrax. Entonces, por favor, necesito tu nombre completo. Oye, pues nada, ahí está. Ahorita decimos el nombre completo de la ganadora de Mentidrax. Te voy a poner el audio, ¿sale? A ver, vamos a... Te lo pongo por acá, ¿va? Va, va, va, va.
1: Lo siento, mi amor, pero hoy se lo voy a decir. Que eres churpio, doble cara, mal amigo y mentiroso. Lo siento. Lo siento.
0: Hace tiempo que no siento nada al hacerlo contigo. Oye, ya hasta se inventó la letra de churpio y no sé qué tanta cosa. Ay, muchísimas gracias, mi querida Gavisita, Gaby, por estarnos acompañando el día de hoy, por ganarte este boleto. Solamente sí necesito que me mandes por ahí tu nombre completo y así de fácil. Vámonos con música. Esto es The Weeknd con Blinding Lights, siendo las 12:26. Ponte a bailar, mueve el cuerpo, sacude esa mala energía. 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
2: 12:38.

12:45. Oye, acaba de cambiar el reloj. Y luego la habichota me dice, ¿por qué dijiste 44 si ya casi son 45? Muchísimas gracias por estarnos acompañando el día de hoy a través del 93.3. Oigan, fíjense que siento que a veces pensamos nosotros que los sueños no se hacen realidad, o sí, se tienen que hacer realidad. Por cierto, saludos a Madison que nos está escribiendo. Oigan, que los sueños se hacen realidad a temprana edad, o sea, que ya cuando tienes 40, 60, 80, ya no puedes hacer realidad ningún sueño. Y ahí vemos a las personas que tal vez a tal edad

como Dasha Rush, entre muchos más, y sorprendió a todos no solo por su edad, sino porque además todavía mantiene un trabajo de oficina afuera de la música, fuera de la música. Está increíble. Esta DJ y productora vive en un pueblito de Alemania y se volvió reconocida dentro del mundo del techno modular gracias a sus shows completamente improvisados. Sus sets funcionan sin computadora ni pistas pregrabadas. Utiliza un sistema grande de sintetizadores con 188 módulos. ¿Acaso es que crea toda la música en tiempo real arriba del escenario, que muy pocos DJs lo están haciendo? Y la señora se ve literal como si estuviera, ¿qué será? O sea, no se maquilla, no se viste tan guau, solamente trae unos tenis, unos jeans y una chamarra de estas, o sudadera o chamarra de estas impermeables. Así, con sus lentes, sin maquillaje, se ve como si estuviera en su casa, realmente. Entonces, pues bueno, su historia con la música comenzó hace tiempo, en los 70s. Escuchaba bandas como AC/DC y muchos más. Aprendió a tocar guitarra con el puro oído y llegó a trabajar como DJ en una discoteca en los 80s. Después se enamoró de un artista techno y, pues bueno, ya en el 99 dejó toda esta carrera por dedicarse a su familia. Entonces, en el 2009 volvió a producir música y tiempo después descubrió el universo de los sintetizadores modulares. Entonces, la verdad es que su experiencia la aprendió incluso hasta mirando tutoriales. O sea, es algo que dices, ay, pero ¿cómo pasa eso? Hay gente que sí aprende muchísimas cosas viendo tutoriales. Yo te recomiendo que pues también estudies, pero bueno, si lo puedes llegar a hacer así, una manera más, que será yo, más pragmática tal vez. Y ahí fue cuando se consideró una de las performers modulares más avanzadas en Europa. Así que bueno, pues ahí está. La verdad es que ella pues ahorita está en grandes festivales en Bélgica, en España, ahorita el festival que pasó en Alemania, y su historia se ha vuelto tan viral que rompe uno de los grandes prejuicios de la música electrónica, la idea de que solo los jóvenes pueden dedicarse a esta escena. Y la verdad es que la señora se ve espectacular. Tiene un cablerío en la mesa de DJ, pero se ve increíble y hasta baila, toca y baila. ¡Óndale pues, Ay, no, qué bárbaro. Pero mira, ella está haciendo sus sueños y si ella puede, todos podemos. Si ella pudo, todos podemos. Y la neta es que se le llena a la señora. Se le llena en este festival. En fin, muchísimas gracias por estarnos acompañando el día de hoy. A todos los que nos estuvieron mandando mensajitos, a todos los que nos estuvieron escribiendo para boletos y más, muchas, muchas gracias. Yo los voy a dejar, obviamente, con los extraterrestres en punto de la 1 de la tarde. Hoy tienen la abducción, así que pues quédate con ellos para checar de quién se trata, y si no, chécalo en redes sociales por ahí, que puedes encontrar justamente a través de Exa Veracruz. Así nos puedes encontrar en las redes sociales. ¿Quién es el que viene? Se llama El Croda, este creador de contenido que nos ha demostrado que sobrevivir a 3 niños sí cuenta como modo leyenda extrema, es lo que dice por aquí. Oye, tiene 137 mil seguidores, Croda Alejandro. Bueno, pues ahí lo puedes escuchar, y por supuesto también en punto de las 5 de la tarde, no te pierdas a tu manguito favorito, precioso, Ana Vivero. Eso, mi querida Ara Viveros, que seguramente nos está escuchando en el Examóvil. Pero bueno, gracias, gracias, gracias, gracias a Vía Bichota. Un abrazote para ti, de todo mi corazón. Y esto con lo que te dejo es de Cani García, te lo agradezco. Soy Sam Baby Vázquez en todas partes, ponte Exa. Adiós.

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4: Bueno, pues entonces, ¿quién me va a pagar mis bolovanes, loco? Son 93.3 pesos.

0: buscamos crear a dos seres perfectos, de gran voz y de gran inteligencia, para este programa. Pero como no nos salió,
1: trajimos a Héctor Jonas y Jorge Sosa en

0: ¡Hey! ¡Qué show, criaturas sexys! ¿Cómo están? ¡Bienvenidos, bienvenidas, bienvenidas! ¡Una con 11 minutos! ¡Qué a gusto! ¡Qué rico! Y no, no estoy expresándome porque estoy en medio de algo. Bueno, esto sí es íntimo porque es en la intimidad con ustedes, ¿verdad? Agarrar la nave extraterrestre es disfrutarlo todos. Que se te quiten las penas, que te pongas de buenas. Los días no son perfectos, pero definitivamente en uno está cómo vivirlo, ¿sí o no, Jonas?
1: De hecho, sí. Uno aprende a cómo, pues, ahora sí, expresar lo que sientes del corazón. Y mira, yo me siento cómodo. Me siento cómodo.
0: ¿Del corazón cómo te sientes?
1: Del corazón, bien. Dicen que sigo alto de los triceratops, pero eso es aparte, eso es aparte. Estoy tratando. Pero uno contento, feliz de entrar a la nave extraterrestre. Digo, uno que otro bolovanero no estará feliz de que sigamos chocando con todos los puestos sabidos y por haber, pero bueno.
0: ¿Pero es el mismo o son varios?
1: Yo creo que ya,
0: o sea,
1: son
0: es
1: varios.
0: Que hablan igual.
1: Hablan igual, pero yo siento que son varios. O sea, ya tienen una forma de hablar. Es como las que anuncian en los centros comerciales, que todas tienen voces distintas, pero cuando las escuchas al micrófono suenan igual todas.
0: Oye, así. Sí, es cierto. Eso y ponerle el precio con la misma letra.
1: Sí, pero bueno.
0: O sea, ¿sí tienen capacitación?
1: En algunos lugares sí. Sí he visto que es capacitación.
0: Curso de cómo escribir el precio
1: de los carteles.
0: De las ofertas.
1: Exactamente, las ofertas. Tienen que verse todas igualitas. Bonitas.
0: Sí.
1: Tener una caligrafía.
0: Bueno, y con tanta tecnología, no han puesto un robot a que.
1: Una impresora grandota para que ponga el precio. Sí. Yo creo que estaría más padre. Incluso podrían ponerle diseñitos, ¿no?
0: Bueno, pero ¿qué tal que hay broncas con el sindicato de dibujantes de ofertas, ¿no?
1: El sindicato de rotuladores de ofertas mexicano dice que no a la impresión de carteles de
0: ofertas. Sí, sí, puede ser que tengan su sindicato.
1: Sí, bueno, es que también tendría uno que ser más detallado, porque ¿cuántos de estos no se habrán metido en problemas cuando se les va un punto y creen que la tele cuesta otro precio,
0: bueno,
1: que no es?
0: Eso y que la tipografía sea un poquito diferente. O sea, los regañarán así de no. A ver, la colita aquí era un poco más grande.
1: A ver, señora Paula, esa ñ no parece la ñ de nuestro establecimiento.
0: Puede ser, ¿no?
1: De la competencia. Vuélvamelo a escribir completo. Ya hágame tres planas, por favor.
0: Seguro entendieron las referencias. Si alguno de ustedes trabaja en uno de estos supers, cuenten, confirmen, desmientan o, en todo caso, digan si sí es cierto que reciben capacitación para este tipo de letra, si tienen sindicato. Oye, si los gatos tuvieran sindicato, ¿sería el sindigato?
1: El sindigato. Podría ser. Bueno, si yo hubo Candigato, que era un personaje de internet, que era un gato
0: el
1: que
0: candigato,
1: se iba a aventar a la presidencia de México, pues yo creo que
0: hubiera ganado.
1: Hubiera estado, sí.
0: Creo que sí, hubiera ganado.
1: Hubiera ganado,
0: así.
1: Sí, no, todos los votos, todas las croquetas y todos los pescados le hubiéramos dado al candigato.
0: ¿Los gatos también comen croquetas?
1: Sí, croquetas para gato y a veces comen croquetas para perro y a veces se comen mi comida. Depende de dónde uno deje las cosas. Ahí te la dejo. Carnalitos, carnalitas, recuerden, a través de nuestra línea de WhatsApp se pueden comunicar en el 22-9301-1384, entrarle al despapalle que tenemos en cabina y participar, por supuesto, en lo que venimos trayendo.
0: Tus tíos de confianza que decimos despapalle y por decimos, lo dice Jonas.
2: ¡No me simpatizas!
0: Que dice, la vas a pasar bien chicle bomba.
1: Sí, caray.
0: Estamos bien chispas.
1: Oye, pero me di cuenta que no es que hablemos fuera de onda. Lo que pasa es que la onda sigue siendo la misma, solo que disfrazada.
0: Solo cambia sí. El nombre, pero pues es la misma interpretación.
1: ¿Ves que ahorita se usa mucho el 6-7? Uh-huh. Te estaba diciendo ayer
0: que es el 2-3, ¿no?
1: Sí, que significa más o menos eres
0: más
1: el
0: 2-3.
1: Y
0: o sea,
1: dicen,
0: antes era 2-3, ahora es 5-6. Al rato, ¿qué va a ser? 9-10.
1: La diferencia, ¿no? Es que era el movimiento de manos. Ahora es con ambas manos. En nuestros tiempos era con una sola y moverla de lado a lado. Más o menos. 2-3. Exactamente.
0: Nada más era una mano moviendo
1: la mano. Ahora es con las dos. Al rato va a ser con todo y cabeza. Digo, va a ir evolucionando.
0: ¿Por qué no han agregado ese pasito del 6-7 a payaso de rodeo?
1: No rompas más 6-7.
0: Sí, deberían de, ¿no?
1: Podría ser, pero ya, de por sí no lo puedo bailar normal, ahora tú queriendo aumentarle pasos.
0: Lo voy a inventar, le voy a poner el pasito del 6-7 al payaso de rodeo.
1: Luego los que le ponen los pasos del Fortnite y todos los bailes habidos y por haber, se vuelve más complicado poder ir a una boda y no terminar siendo el apartado.
0: Bueno, comenten si ustedes le pondrían estos pasos al payaso de rodeo. 2293-01384. La 1:15, momento de la pregunta importante. ¿Están listos, chicos?
1: ¡Sí, capitán! ¡Estamos listos!
0: Eso, saludos desde el fondo de bikini más famoso del mundo, se hace Veracruz. 1, 2, 3. 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
1: Y hagamos esto una vez más. Lo que me da risa es que ahora, como nos dijo que teníamos que hacer a la velocidad de la loja.
0: Ah, sí, es cierto.
1: Sí, en el último como que hiciste un medio pausa arranque.
0: Se me estaba yendo la respiración, entonces
1: ya me sentí como cuando el coche no arranca, que de repente hace...
0: Pero bien, lo hicieron a regresa. Tiempo.
1: Oigan, hoy tenemos para todos ustedes, en vez de viral, hombre hipnotizado predijo el campeonato de Cruz Azul.
0: Sí,
1: y ahora reviven teorías sobre México en el 2026.
0: Sí, estaba con Franco Escamilla, ¿no?
1: Sí, la culpa es de Franco Escamilla.
0: Bueno, al ratito, sin spoilear tantos para que se queden todo el programa, que sé que lo hacen. Este cuate dijo que iba a llegar México no solo al quinto partido, sino a la semifinal.
1: La verdad sí creo.
0: Evidencia. Bueno, es que yo sí
1: tengo
0: fe.
1: Si ya nos dio el voto de fe, el mismísimo papá de todos los niños actualmente, que es Pedro Pascal, que dijo que él sí cree que la selección llegue a la final, yo le creo. Yo le creo a este predicador. Bueno, ni predicador, porque era el que estaba hipnotizado. O sea, era el que hipnotizaron, a fin de cuentas.
0: Hay varios idiotizados de por sí, ¿no? Pero no le atinan a nada. Una 17, Daniel Barrañón. ¿Cómo estás, amigo? Dice, ya empezó mi comedia favorita.
1: Definitivamente.
0: Gracias. Ay, mandó un sticker acá de mí haciendo la loba loja, que si lo quieren, para cuando nosotros estemos haciendo la loca, ustedes manden ese sticker.
1: Recuerden, este es su programa de confianza, el programa número uno de la radio humorística.
0: Cálmate, Gómez Bolaños.
1: Mientras no hagamos lo que hacía en su vida privada y solo la comedia, todo está bien. También tenemos por acá Chismexa.
0: Si Chespirito ha fumado puros. ¿Qué? ¿Por qué te adelantas? Todavía no lo digo.
1: No, pero me dio
0: risa.
1: Le
0: hubieran apodado Chespurito.
1: Chespurito. Oye, podría haber sido su marca.
0: Chespurito. O sea, pura comedia de calidad. El Chespurito.
1: No, ya me lo cambiaste. Es la versión argentina de Chespirito. Chespurito. Hubieran podido así sacar la parodia cuando Kiko quería irse a otros países a hacer el programa. Dice, el pibe con Chespurito.
0: Ahora, imagínate que Pedro Sola hubiera sido en un universo alterno. Ajá. Chespirito. Iba a decir Chespedrito.
1: Dice, no. Yo siento, porque ahí sí se hubiera equivocado también de mayonesa.
0: Sí, de hecho, júralo.
1: Tenemos la Chismexa. Cristian Nodal habla de traiciones, dinero y asegura que no quiere volver a ser pobre. Ay, por favor, Nodal. Por favor. ¿Cuándo ha sido realmente pobre? ¿Cuándo? Va a sacar como estos documentales donde dice, claro, yo era bien pobre porque ganaba un sueldito de 50 mil pesos.
0: Sí, no creo que sepa lo que es ponerle agua al champú a lo último.
1: Para nada.
0: Los últimos dos días.
1: Él no sabe lo que es la indignación cuando te deja el camión y lo tienes que corretear, porque si no te va a tener que esperar una hora para que pase el otro.
0: Exacto.
1: Él no sabe de esas indignaciones de pobreza.
0: Y si ese sea el tema extraterrestre, cosas que solo los pobres saben o sabemos.
1: Cosas que solo sabes cuando te ha faltado el dinero.
0: Está muy largo, ¿no?
1: Perdón, pero déjame la guardo.
0: Cosas que solo sabes cuando te hace falta el dinero. Va, sí. Me late. Cosas que solo sabes cuando te hace falta el dinero. Siento que sí está. Bueno, ya no voy a decir nada, pero está bien. Ok, participen.
1: Es que mira, así la gente puede participar en más, porque dices, nada más pobre toda la gente que, sí, que nos escucha, que abrirle, es de alcurnia, que viene de las lomas.
0: Abrir la pasta dental con una tijera y rasparle con el cepillo.
1: Sí, terrible. ¿Sabes cuál es la que más me llama la atención? Juntar todos los cachitos que quedan de jabón.
0: Ajá.
1: Un jabón grande. Porque ves, siempre quedan cachitos como que alrededor en la caja del jabón. Ajá. Pero sí, uno todavía le tiene esperanza y es como que un jabón.
0: ¿Qué me molesta
1: híbrido?
0: Eso.
1: O sea, porque tiene pedacitos del jabón olor naranja, del jabón de avena, del jabón de crema.
0: No me quiero escuchar muy fresa, pero detesto eso. O sea, no digo que nunca he visto o estado frente a un acumulamiento de jabones. No lo uso. O sea, me da cosa, no se ve bien.
1: Bueno, es que, ¿sabes a mí lo que me preocupa? Que no limpie tan bien porque los componentes de cada jabón no se lleven entre sí.
0: Exacto.
1: Obviamente el jabón de avena no lo puedes combinar con el jabón de naranja.
0: No,
1: bueno. O sea, si es un jabón de fresas, tal vez con crema sí pueda quedar.
0: ¿Estamos hablando de jabones o de desayunos?
1: No, pues lo mismo. Los jabones tienen lo mismo. Ya luego lees los jabones.
0: O de desayunos gringos.
1: Y parece dieta detox el ingrediente de los jabones.
0: Oye, por acá nos manda un mensaje Mino. A ver, de una vez vamos a reproducirlo. ¿Qué pasó, amigo? Ah, por eso digo que si lo reproduces tú, porque no me has pasado el cable.
1: No he pasado el cable.
0: Que no me ha pasado el cable, tío, pero tú hazlo. Tú reprodúcelo.
1: A ver, un tal Mino que lo tenemos por acá, que ya se está comunicando. Así lo tengo bien, listo.
2: Buenas tardes, banda.
0: Buenas,
2: saludos.
1: Eso.
2: Desde la cabina del Minomóvil.
0: Ah, el Minomóvil,
2: saludos,
0: órale.
2: Saludos cordiales a todos. Jonas, ahorita que estás hablando de lo del jabón, me acabo de acordar de una historia real, fehaciente, que vivo yo.
1: Ajá.
2: con mi esposa. A ver si más tarde se las puedo contar.
0: Oh, que la canción, estás como tráiler de película.
1: No, ¿no? Peor, como el tráiler de Spider-Man, nomás no llega. Sí,
0: todo muy bien y, bueno, está bien, cuéntalo al rato.
1: Al rato, no, no.
0: Saludos a Mino y el Mino Móvil. Bueno, seguimos avanzando. ¿Qué más tenemos hoy en este Arrimartes 26 de mayo?
1: Pues, en vez de viral, el Papa León 14 lanza advertencia sobre la inteligencia artificial y sus peligros. Ya para que el Papa se haya metido al quite, la verdad es que...
0: O sea, tú...
1: Está denso.
0: ¿Tú dudas que el Papa use ChatGPT, por ejemplo?
1: No, yo siento que ocupa otro tipo de chats. O sea, justamente, no sé, algo como evangélico, GPT o algo así. No, no, no.
0: Chat
1: sí.
0: Evangélico.
1: Sí, sí.
0: Okay. Sí, o sea, la IA del Papa puede ser la papapía. O la papía.
1: Papía.
0: Que suena como papilla de bebé, ¿no?
1: A ver, come su papía, señorito. No.
0: Ay, no. ¿Quién quiere una papía?
1: Pero con todo lo que ha pasado en el mundo y con todo lo que se advierte que el Papa de verdad esté metido en este tema, me llama la atención. Ya van a salir millones de teorías, lo sé, y yo voy a estar con los que hacen teorías. Definitivamente.
0: Bueno, al ratito vamos a platicar de esto y como martes de abducción, como lo dicta el manual, eso. Tenemos invitadas. Y hablando precisamente de cosas que a veces uno se enfrenta cuando tiene poco dinero, pero ajá, este brother y su familia remaron contra la adversidad y no inventes, han subido como la espuma tanto en éxito, seguidores, lana. Qué buena historia, porque además es padre de familia de tres niños y tiene mucho que contarnos la historia de El Croda. Está con nosotros. Que su esposa, no es chiste mío, es chiste de la esposa, le decía el crudo, ¿no?
1: El crudo.
0: El credo, así al ratito vamos a cotorrear con él. Sí, sí, y si bien así no pasa nada,
1: sí,
0: acá.
1: Sí, me imagino que le dedicara esa canción, eres mi croda, mi religión.
0: Eres mi croda, pop.
1: Amigos, amigas, así estamos arrancando. Recuerden comunicarse con nosotros al 2293-01384. Abby Wing en los controles.
0: Héctor Jonas, @ Héctor el Jonas.
1: Jorge Sosa, síguelo como vos, Jorge Sosa.
0: Bienvenidos a
1: Los Extraterrestres.
0: Aloha.

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3: ¡Banda! Muchísimas gracias a todos los que llegaron a los puntos exactos a participar en estas dinámicas increíbles que tenemos con ustedes. La pasamos padrísimo. Si no te dio tiempo de llegar a Bolívar Esquina con 10 Mirón, no te preocupes porque en la cabina naranja también podrás seguir participando con más de los exapas que tenemos para ti. Soy Ara Viveros, nos escuchamos en punto de las 5 de la tarde. Gracias al equipo, yo sé que los obligaron a venir conmigo, pero muchas gracias a ustedes. Y continúen escuchando la frecuencia naranja en todas partes con The Exap.
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0: Amigos, amigas, de regreso, 1:35 a través de la frecuencia naranja. A ver qué pasó.
1: No, perdón, perdón, no, dilo.
0: ¡Bienvenidos! Ya, era todo lo que iba a decir.
1: Y a través de la frecuencia naranja.
0: Y a través de la frecuencia naranja.
1: 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Es que se hace canon con esa canción de fondo, el hoy nomás ese cumbión.
0: Sí, caray. Oye, se siente el saborcito. Me han dicho que estos días vamos a tener inclemencias climatológicas de todo tipo. Órale.
1: De todo tipo.
0: Sí, de todo tipo.
1: Ah, ¿de todo tipo?
0: Sí, o sea,
1: aparte... O sea, va a granizar, va a nevar, va a llover.
0: En el estado, no en el puerto, okay. En el puerto, sí, porque pa' aquí, para que granice, o sea, a no, media
1: bueno,
0: caída...
1: sí granizó, acuérdate.
0: Ah, bueno, sí.
1: Hace como 2-3 fines de semana atrás.
0: Sí, pero fue muy...
1: No, o sea, no llovizno, atrás. Sí, no me refiero que hace semanas atrás llovizno.
0: Sí, no, de hecho, sí.
1: Ah, si te llovizna atrás... Es diferente. Checar.
0: Sí, no, uno tiene que checarse porque ese tipo de escurrimientos no son dignos de.
1: ¡Basta!
0: De
1: esta buen sociedad. Provecho. Si están comiendo, manejen con precaución si van al volante. Disculpen a Jonas.
0: Oigan, amigos y amigas, aprovechando que estamos encarrerados, de una vez participen con nosotros. Tenemos tema extraterrestre. Le corregimos un tantito para que se entendiera más. Cosas que solo vives cuando te hace falta el dinero. Ahí lo tienes. Yo tengo una muy clara. Bañarse a jicarazos.
1: Bañarse a jicarazos porque se te fue el agua, ¿no?
0: No, bueno, para ahorrar
1: no
0: agua.
1: Pagaste el agua.
0: Para ahorrar agua. O sea, que tengas la regadera, llenas una cubeta y así para que no se te vaya y te llegue más bajo el recibo del agua. Pasa. También tengo uno que me gusta mucho. El caminar para que el taxi te cobre menos.
1: ¿Te gusta? A mí, no, yo odio eso.
0: No, a mí sí me gusta cuando...
1: Ah, no, espérate, tienes razón. No comprendí lo que dijiste. ¿Te gusta caminar? O sea, sí, prefieres caminar para ahorrarte.
0: Exactamente.
1: ¿No? A mí me gusta mucho caminar.
0: Tiene lo suyo, pero sí también te sirve como un ahorro, ¿no? Porque de repente, no sé si te ha pasado que hay lugares donde solo con caminar una cuadra ya te cobran como 30 pesos menos los taxis.
1: Sí.
0: O sea, en el punto de, con el simple hecho de cruzarme de aquí para allá, me voy a ahorrar.
1: Ahora, los queremos mucho. Yo sé que nos escuchan muchos taxistas, carnalitos, saludos. Pero es que luego se abusan, dependiendo la hora, dónde estás, cómo hablas. Así es su tarifa. El tono de piel, no me atrevería yo a decir eso.
0: No lo que ya estaría yo.
1: Siento que ya estaría yo ahí, ¿cómo se llama? Juzgando de más. Pero si es dónde estás, cómo te escuchas. Ya he contado la historia de cuando llegué aquí a vivir a Veracruz y decía yo, buenas, ¿cuánto me cobra el centro? ¿Cuánto me cobra el centro? Y estaba yo en Díaz Mirón. Y entonces, 200 pesos, Pachi, súbete. ¿Y yo qué?
0: Es que si te
1: ya vienes... Luego aprendí. ¿Qué hora, loco? ¿Cuánto me cobra aquí el centro? Y ya era lo mínima, ¿no?
0: Es que si te escuchabas del tipo de fresa que deja billetes en lugar de monedas en...
1: Si no, me faltaban billetes. Eso creían.
0: No, no va a ser el sonido, no va a ser el audio de cómo decía las cosas. Amigos, amigas, ustedes participen. Recuerden 2293-01384.
1: Hay un montón de mensajes. Los queremos mucho, familia extraterrícola. Vamos a leerlos. 2293-01384. Dice Azul Loyola. Buenas tardes, mis papis chulos.
0: Ay, qué bonito.
1: Me gusta cuando dice eso. Dice, aguas, porque cuando Dios decide, es el dueño de todo, hasta de nosotros. Así que atrás o adelante. Eso sonó como spot político.
0: Sí, spot político, sí. Oye, pero me gusta más.
1: Arriba acá. Y adelante, adelante y atrás, apóyame.
0: Suena candidato de los videojuegos. Arriba, izquierda, derecha, abajo, círculo, también. Cuadro. Oye, Daniel Barrañón sí nos mandó una foto del montón de jabones mezclados.
1: Ya ves.
0: Sí, de los restos, de los poquitos. Y no sé tú, pero yo siento que cuando queda poquito jabón, como que no hace espuma. Uh-huh. Ese es mi sentir. Aunque lo juntes con otros pedazos de jabón, como que la parte ya no tiene esa jabonosidad que te ayuda a limpiarte.
1: Uh-huh. Ahora, no voy a decir la marca, ni tampoco voy a decir, la de los motelas, el rosadito.
0: El jabón chiquito.
1: Ese se supone que es barato, ¿no?
0: Se supone.
1: Se supone. Entonces también es como que la que aplicas cuando tienes poco dinero.
0: Sí, bueno, es que no siento que seas de poco dinero si tienes mucho jabón chiquito por haberte los robado de cuántas veces fuiste.
1: Ah, bueno, esa es otra, ¿no?
0: Sí.
1: Ir al Oxxo y agarrar los azúcares.
0: Sí.
1: Los azúcares.
0: Sí, sí, sí soy. Me compré un café, pero me llevé como 35. O sea, sí, y una crema. Nomás para que no se viera mal.
1: ¿Qué dice Clay? Nos manda un mensaje de audio. 2293-01384.
2: ¿Qué les parece comer pollito con huesos?
1: Pollito con huesos. Hola, ¿con quién era? ¿Burbuja, bombón o bellota?
0: Ya suéltame.
1: Pollito con huesos.
0: Les contamos que lo del hueso que se me atoró en el cuello.
1: Luego Pero yo no me acordaba.
0: No fue por pobre, fue por atascado. Sí. Definitivamente.
1: Pero bueno, dicen por ahí, ¿no? Que los huesitos le dan sabor al caldo.
0: Bueno, por ahí no sé si lo dicen, pero sí lo dicen.
1: Y por huesitos, llámese las flaquitas.
0: Uy, caray. Luego
1: dicen, ¿no? Dicen. Dice Daniel Barrañón, si no haces puma, haces gato.
0: ¿Cómo?
1: Suelta el badum.
0: Sí,
1: por
0: no
1: favor.
0: Puede ser.
1: O sea, sí lo entendí.
0: Ay, caray, nos manda por acá. Ya escuchamos a Adrián García. Nos mandó nota de voz. A ver,
1: échalo.
3: Buenas tardes, George. Johanna, saludos.
1: Buenas.
3: Una de las cosas que he sabido cuando no he tenido dinero es quiénes son mis verdaderos amigos.
1: Ah, no, claro, ¿no? En las buenas y en las malas. Digo, como dicen por ahí, los amigos se ven en el hospital.
0: Y también
1: no,
0: están presentes.
1: O sea, los verdaderos amigos están en el hospital o en la falta de dinero, ¿no?
0: ¿Sabes? Me gustó una en una entrevista que estaba Pedrito Fernández diciendo esta parte de que mucha gente últimamente ha dicho, no, quien no paga, no le pagues tú la cuenta cuando estén entre cuates. Y dice, no, sí, págasela porque tú no sabes cuándo tú eres el que no va a tener dinero.
1: Sí, claro.
0: Y es muy de cuates. Si tú tienes para invitar,
1: bueno, siempre hay un abusador. Siempre
0: sí, hay alguien que sí tiene y no quiere pagar, que es muy diferente.
1: Sí, hay alguien que...
0: Sí, pero cuando sabemos que hay alguien que está pasando dificultades y vamos a armar el plan, ¡invítalo!
1: Oye, Iván García desde hace rato nos mandó mensajes, pero yo olvidé que estábamos diciendo, dice, y ya decimos en mis tiempos. Ah, que nosotros ya decimos en mis tiempos,
0: sí,
1: ¿no?
0: Sí, pero ya me regañaron por decir en mis tiempos y tener 30. Ya Freddy el Regio me dijo, ni está tan viejo.
1: Sí, claro.
0: Me dijo,
1: claro.
0: Adolescente de 30 años.
1: Sí, ni yo digo en mis tiempos. Oye, dice, o esa jalada de me da FOMO, ¿no? Que dice la chaviza.
0: Sí.
1: Está chistoso.
0: Me gusta, pero me confundo.
1: Pero, a ver, yo no sé. O sea, entiendo para qué lo usan.
0: Ajá, pero no sé.
1: Pero no sé de dónde sacaron el FOMO. Me suena como miedo, a foco.
0: A miedo de equivocarme, voy a buscar exactamente. Dice Fear of Missing Out. Ah. Miedo a perderse algo.
1: Ah, ok. Ya todo abreviado,
0: sí.
1: ¿No?
0: Sí, no, se me antojó el FOMO. Sí, se oye como que.
1: Como
0: están
1: que
0: malos
1: vas a
0: pasos.
1: Consumir cosas.
0: Sí, no.
1: Que no son lícitas.
0: Oye, no lo vayas a decir en público que ya está la poli.
1: Ya sé. Oye, Kika nos mandó una imagen por acá. Dice: mucha gente confunde ovnis con extraterrestres. Ovnis son objeto volador no identificado. Y los extraterrestres son Wisin y Yandel. Y los extraterrestres son Jonas y Jorge Sosa, efectivamente. Aquí dice mentiras, son Héctor y Jorge el Curioso.
0: Definitivamente sí, definitivamente sí. Qué bueno que se quedan con nosotros por acá. Jazz nos manda mensaje, dice, se parece el mino a los shorts que dicen, dale like para segunda parte.
1: Sí, casi, casi, ¿no? Pero quédate al final del video. Acá, sí. Quédate al final del programa. Nos mandan por acá audio, no sabemos quién es, pero a ver, vamos a reproducirlo.
4: Hola, extraterrestres.
0: Hola.
4: Estoy con mi papá. Aquí los ando escuchando. Pues sí, adiós.
1: Adiós. ¿Cómo se llaman o cómo te llamas? Qué padre que te esté ahí poniendo la radio tu papá.
0: Qué bueno que se queden con nosotros. Marcos Castro.
1: Ah, es Valecita.
0: Ah, Valecita la que
1: o
0: quería
1: sea, no
0: que
1: Valecita la que trabaja con nosotros, no. Sino Valecita la que siempre la que decimos Valecita.
0: Sí,
1: se acuerda
0: la
1: de
0: que quería que le decíamos a ella cuando hablábamos de Valecita.
1: Hola, Valecita. Qué gusto escucharte. Vamos a agregarte por acá. Bueno, es el papá. Es el número del papá.
0: Pues ahí
1: se llama Luis.
0: Le vamos a poner papá Valecita para que esté por acá.
1: Ándale, papá Valecita.
0: Saludos, dicen por acá el buen Marquiños, mis exachavos. ¿Qué tal la calor? En un momento les comparto el clima y en cuanto a la exafrase, cosas que solo sabes cuando te falta dinero, cuando compras un pan con azúcar y le raspas el azúcar para podérsele echar a tu café.
1: Okay.
0: Nunca he llegado a ese punto, pero sí se me hace una buena estrategia porque un pan te cuesta
1: ¿Nunca le has raspado el azúcar al pan?
0: No.
1: ¿A la dona?
0: No, a la dona le lamo el azúcar, pero raspado se la no creo.
1: ¿Ni te la han raspado?
0: No.
1: Ok.
0: No, yo cuido muy bien mi dona. Dice, para que me rinda. Ya ves cómo son en la oficina que se roban las donas.
1: Hay niños escuchando, Yona.
0: ¿Y ellos qué van a saber de donas?
1: ¿Qué van a saber? De donas, ¿no? Snorlax dice, hola, buena tarde. Ya no me pude reportar, pero sí les escuché. Gracias, Snorlax. No te preocupes. Dice, cuando se acaba el papel de baño, la frase extraterrestre, cuando se acaba el papel de baño y aún te falta limpiar más... Y te arribas con el tubo de cartón.
0: Yo siento que vas a caminar choco todo el día, carnal. La verdad es que sí se me hace bastante incómodo.
1: Al menos espero que tengan la decencia o la inteligencia de romper el cartón.
0: Sí, para que esté más la parte suave.
1: Que esté más larguito. No tal cual así el tubo,
0: con,
1: ¿no?
0: Con el tubo como si fuera tornillo para sacarle como palita ahí. No,
1: qué desagradable. Es más, regresamos porque ya mucha cuestión gráfica.
0: Yo siento que a nadie le dio fomo escuchar eso, ¿eh?
1: Espero. Emanuel LV, tu partida, bebé, en todas partes.
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21: La 1:55 minutos. La 1:51 minutos en todas partes, Pontexa.

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0: Amigos, amigas, de regreso, 1:58. Me acaban de pasar un meme que vaya que estoy totalmente de acuerdo. Que dicen que el 6-7 es el 2-3. 2-3, pero con inflación, ajustada a la inflación actual. Por eso es el cambio de precio, hijos de la tostada, hijos de la guayaba. 2293-01384, nuestra línea de WhatsApp para que se sigan comunicando con nosotros. Aquí estamos a la espera de todos ustedes para que participen con nosotros, estén entrando al quite. Recuerden que el tema del día de hoy son cosas que solo vives cuando te hace falta dinero. Por el momento, por acá nos han llegado algunos mensajes justamente. Tenemos ahora sí el reporte del clima del buen Marquiños, del buen Marcos Castro. Mi hermanito, cuéntanos, ¿qué nos avecina para el día de hoy en las cuestiones climatológicas? Échalo, échalo.
1: Muy buenas tardes a toda la comunidad naranja.
0: Eso.
1: Hoy en el pronóstico tenemos una temperatura de 30 grados centígrados con sensación de 36, con un cielo seminublado y viento de 10 kilómetros por hora. O sea, prácticamente nada de aire. Y pues bueno, no queda de otra más que pues aguantar el calor. Y si uno sale, usa protector y no exponerse tanto en los rayos solares. Eso sería todo por el día de hoy.
0: ¿Sabes quiénes van a ser los más beneficiados en estos días? Los vendedores de ventiladores, definitivamente. Que te tengo un dato curioso. ¿Sabías que en el norte les dicen abanico a los ventiladores?
2: Pues es que no nada más en el norte, en Cozamalapan, que yo vivía ahí de niño, lo he contado, le dicen abanico.
0: También.
2: Creo que en gran parte de la cuenca del Papaloapan y aquí en Veracruz hay varios lados donde te dicen abanico, ¿sí?
0: Cuando me dicen tráete el abanico y yo estoy pensando más en el que usamos aquí, el que es más chiquito, el que no es eléctrico. Clay por acá dice...
2: Oye, pero espérate, un aplauso para Marquiños, okay. Que cada vez más se la rifa ahí, echándole ganas al pronóstico del clima. Gracias, Marquillo. Me gustó lo de nada de aire. Nada por aquí, nada por allá.
0: No va a haber cómo refrescarse en estos días, amigos y amigas.
2: Bien, Marquiños, bien.
0: Echarse un suerito nomás para que aliviane. Ahora sí, le damos fuerte el abrazo a toda la banda. Dice por acá el buen Clay. En la oficina se comían los desayunos de los demás, de los que guardábamos en el refrigerador cuando era fin de quincena. Eso no está chido, porque afectas a tus demás compañeros. No puede ser.
2: ¿Será a propósito o accidentalmente? No, saben que es algún compañero, y más cuando le ponen el nombre, ¿no?
0: Bueno, principalmente sabes que no es tuyo. No es como que el refrigerador aparezca cosas.
2: Ay, me equivoqué. En lugar de mi atuncito, en realidad estas enchiladas suizas
0: podría
2: se
0: ser.
2: Me pasaron.
0: ¿Sabes qué también podría ser? ¿Te acuerdas de estos empleados nuevos, luego que no tienen idea cómo funciona el trabajo en algunas cosas? ¿Te imaginas a alguien llegando a su casa a decirle a su mamá, oye mamá, me encanta mi trabajo con las prestaciones, siempre hay comida en el refri? Y la mamá, no, es la comida de tus compañeros, hija. Suele pasar, señoras y señores. ¡Ahí lo tienen! 2293-01384, participen, cosas que solo vives cuando te hace falta dinero. Es momento de irnos con las efemérides cortas de un día como hoy, siendo las 2:01, 26 de mayo. Un día como hoy, pero de 1910, se fundó la UNAM, así como lo escuchas, la Universidad Nacional de México.
2: Y que ahorita, pues muchos están tristes, ¿verdad? Porque los Pumas perdieron, los Pumas de la UNAM.
0: Hubieran hecho un muy buen cumpleaños si hubieran ganado. Ni modo, para la otra, otros 15 años, sin problema, sin problema. Un día como hoy, pero de 1926, es el nacimiento de Miles Davis. Nace en Estados Unidos una de las figuras más influyentes, revolucionarias y consagradas de la historia del jazz. Trompetista, compositor extraordinario, su disco King of Blue, que salió en el 59, es considerado la obra cumbre del género. También un día como hoy, pero de 1942, nació el actor de doblaje Blas García, quien lo recordaremos por ser la voz profunda del doblaje mexicano, haciendo las voces de Sylvester Stallone en películas como Rocky y Rambo, Tommy Lee Jones, el agente K de Hombres de Negro, la voz de Arnold Schwarzenegger, de Samuel L. Jackson, de Optimus Prime y, por supuesto, de el villano de Kung Fu Panda, Tai Lung. Tiene una vocesota, canijo, que ni te cuento. Un día como hoy, pero de 1948, fue en la ciudad de Stevie Nicks. Nace la icónica cantante y compositora estadounidense, famosa por ser la inconfundible voz femenina y alma mística de Fleetwood Mac. Con su estilo visual gitano y canciones como Dreams and Landslide, se convirtió en una de las mujeres más influyentes del rock.
2: Es muy regrexa, es más, todavía más regrexa de lo que regrexa habitualmente. Pero no importa, yo creo que sí estaría padre poner una canción de Fleetwood Mac. Esa de Dreams es legendaria. Ahorita la vamos a buscar por acá.
0: Oye, y el siguiente te va a encantar a ti, George.
2: A ver, escucho.
0: Lenny Kravitz en 1964.
2: Sí, mi suegro. Digo, soy fan.
0: Bueno, yo creo que no solo soy fan de su música, sino fan de su condición física. O sea, con su edad, tiene un cuerpo que cualquier veinteañero desearía.
2: No, totalmente. Es la Maribel Guardia de Estados Unidos.
0: Me lo imagino recibiendo ese galardón. Recibimos el premio Maribel Guardia. El premio Maribel.
2: Fíjate, eso es una muy buena idea. Debería otorgarse el premio Maribel Guardia a quien tenga más de 60 años, sea hombre o mujer, y se siga viendo increíblemente bien.
0: Oye, a mí se me hace, más adelante te voy a soltar un dato curioso por lo que se celebra el día de hoy. Vamos a seguir con las efemérides y ya te digo.
2: Va.
0: Un día como hoy, pero de 1967, fue el lanzamiento del Sans Peppers Lonely Hearts Club Band en Reino Unido. The Beatles lanza al mercado británico el que se considera por la crítica el álbum más importante y revolucionario de la historia pop y rock.
2: ¡Ándale!
0: Ahí te lo dejo, ¿eh?
2: ¡Ándale!
0: También tenemos por acá que en 1975 Lauryn Hill nació justamente en una la icónica miembro de The Fugees y ganadora de 5 premios Grammy. También un día como hoy, pero en el 94 fue la boda de Lisa Marie Presley con Michael Jackson.
2: Lisa Marie Presley, quienes no sabían, estuvo casada con Michael Jackson y ella es hija de Elvis Presley.
0: Sí, yo iba a decir otra cosa, pero no. Elvis Crespo no figura acá por ningún lado.
2: Elvis Crespo, su cabello era crespo. No, era lacio, ¿no?
0: Sí, y Elvis Presley, su cabello sí era crespo. ¿Sí lo has visto?
2: También no, yo creo que se ponía mucho gel o vaselina.
0: Vaselina. Un día como hoy, pero del 98.
2: Oye, pero espérate, no te adelantes, pero porque yo sinceramente no sabía que se habían casado en República Dominicana.
0: Yo lo desconocí hasta que me lo acabas de decir. Es en serio, no tenía idea.
2: O sea, sí sabía que se habían casado, sí. Y películas, todo. Pero no sabía que se habían casado.
0: Desde que se cansaron la noche de bodas.
2: Se cansaron en la luna de miel.
0: Ajá.
2: Pero bueno, se casaron en República Dominicana. ¿Qué tal, eh? Uniendo a las dos dinastías musicales. Duraron poco realmente casados.
0: Pero la verdad es que por un tiempo la base de música más importante de la historia estaba en manos de una sola familia. Sí. Porque Michael Jackson, aparte, él era dueño de los derechos de las canciones de los Beatles. Entonces eran los derechos de las canciones de los Beatles, los derechos de Elvis Presley y los derechos de Michael Jackson. Para que lo vean. Un día como hoy se lanza, pero del 98, el álbum Adore de The Smashing Pumpkins. La banda, liderada por Billy Corgan, publicó un disco clave en su carrera, alejándose del sonido grunge, que pues tanto era parte de ellos, y abrazando la música electrónica y gótica.
2: Ya no sé si pongamos algo de Fleetwood Mac o The Smashing Pumpkins.
0: Estaría interesante y que la gente votara.
2: Exacto. Ajá. Y como no sé decidir entre alguna, no sabemos decidir entre alguna de esas dos, y porque está muy difícil, mejor hacemos un Exaversus. Que nos lo sacamos de la manga, así como no.
0: Ahorita vamos a checar con cuáles canciones. Oye, ahora sí te voy con el dato. Hoy es el Día Mundial de Drácula. Una fecha sumamente popular en redes sociales y de la cultura pop, conmemorando el día de 1897 que se publicó oficialmente la célebre novela Drácula del escritor irlandés Bram Stoker. Aquí te va el dato. Por eso digo, qué curiosidad que hoy cumpla años. Lenny Kravitz, que no envejece.
2: Sí, ¿no?
0: Y es el día de Drácula.
2: No lo creo. No,
0: sí, definitivamente.
2: Ahora, ¿cómo se le dicen a los fans de Drácula? La verdad los desconozco. Drácula.
0: No.
2: Dracularos. Draculaura y
0: Draculivers. Draculivers, sí.
2: Draculivers.
0: Draculivers, está bien.
2: Ahora, ¿cómo celebras el Día Mundial de Drácula?
0: Mientras no se chupando sangre, no.
2: Bueno. Cada quien, ¿no?
0: Cada quien.
2: Pero preferentemente no.
0: No, yo creo que más que nada dándole importancia, echándote maratón de películas. Yo creo que puedo recomendar muchas películas que tienen que ver con Drácula y también muchos libros.
2: Sí, no, y no, tampoco lo celebren dando mordidas en la calle a los
0: de tránsito. Yo se lo celebraré dando mordidas.
2: Bueno, en la intimidad.
0: Y que tengan una que otra mordida.
2: Pero con permiso,
0: con
2: ¿no?
0: permiso, sí.
2: Porque no vas a andar por la vida ahí mordiendo gente, ¿no?
0: Con consentimiento o consentimiento bonito. Ahí lo tienen, amigos y amigas. Estas son las efemérides cortas de un día como hoy. Si ustedes quieren agregar alguna, mandárnosla al WhatsApp 2293-0113-84. Recuerden que aquí estamos escuchando. Y si hay cumpleañeros también, repórtense. ¿Quién comparte cumpleaños con Lenny Kravitz?
2: Oye, pero vamos a decidir la primera canción que llegue a 3 votos.
0: Me agrada la idea.
2: La primera canción que llegue a 3 votos. Esta es la opción número 1 de Smashing Pumpkins, 1979, suele. Para los fans rolas de Smashing Pumpkins y de Billy Corgan. Y la opción número dos, Fleetwood Mac. Es que escucha ese bajo. Es más, le voy a adelantar.

0: ¿Por cuál votas? Porque nosotros no sabemos elegir porque las dos nos encantan. La primera canción que lleva tres votos, 2293013 84. Clay dice, voto por la 1. Ahí está, The Smashing Pumpkins. Yo la verdad prefiero la 1.
1: Para que lo tengan ahí a su merced, ustedes decidan rola 1 o rola 2 al 2293013 84. Solo un mensajito. Conrado, como siempre, haciendo eco, también vota por la rola número 1.
0: Bien, Conrado, estoy de acuerdo contigo. 2 para Smashing Pumpkins en la 1 y la 2 de Fleetwood Mac lleva 0. Así que si le entra un nuevo mensaje por la 1, como acaba de votar Marquiños, lo ha en este momento hecho oficial
1: por la rola número 1. Oye, y al mismo tiempo había llegado el de un término que también por la 1. O sea, el consenso es la 1.
0: No había discusión.
1: Ahora sí, señoras y señores, vamos a irnos con más música. Recuerda, sigues escuchando La Frecuencia Naranja en todas partes.
0: Pontex, qué rolón. Recuerden, Rock en Exa, sábado a las 5 de la tarde. Les prometo que vamos a poner Smashing Pumpkins. Ah, porque además sacaron una nueva rola. Ahí se las presento mientras tanto. 2-9, Pontexa.

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3: Las 2 de la tarde con 19 minutos. 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

0: llegó el minuto del Águila. El Águila abre serie este día en el Estadio Centenario, justamente el 27 de febrero. Ah, Estadio Centenario, 27 de febrero. Sí, yo dije, ya estoy confundiendo la fecha, ¿no? Contra los Olmecas de Tabasco. La próxima serie será en casa este 29, 30 y 31 de mayo. Digo, sí, la próxima semana, justamente, donde recibiremos a los Leones de Yucatán en el Estadio Beto Ávila. Boletos disponibles en taquilla del Estadio en horario de 11 de la mañana a 7 de la noche y también a través del portal www.funky.com.mx para que vayan a adquirir sus accesos. Y recuerda, el puerto manda. Y hablando justamente de accesos, digo, porque si es de ponerse guapos a ponerse guapos, ¿qué creen? Tendremos pase triple para regalar para el 29 de mayo. Sí, así como lo escuchas, para esta serie que tendremos del 29 al 31 de mayo en el Nido, en el Beto Ávila. Y tú tienes que estar ahí, ¿eh? Primera regla, primer requisito para poderse llevar su boleto será que en este momento nos manden una captura de que nos siguen en TikTok. Hoy va a ser TikTok. A través de @exaveracruz, ahí nos pueden encontrar. De una vez es el primer paso, porque es un exapaz triple para que vayas tú, un acompañante más y el colado. Si quiere alguien ir a hacer mal tercio, que vaya a hacer mal tercio. Si quieren ir de trío ligador, ya sea de chicuelos o chicuelas, está perfecto. O si simplemente son una relación poliamorosa, también se puede. Digo, luego ya no pensamos en ese tipo de relaciones. O si tienen al hijo también para que sea complete. Así que manden la captura de pantalla de que nos siguen en TikTok, @exaveracruz. Ahí vamos a estar al pendiente. Dicho esto, amigos y amigas, ustedes prepárense porque más adelante les soltaremos una trivia al aire para que se lleven su boleto. Mientras tanto, vámonos con lo que viene a visitar.
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0: Amigos, amigas, la verdad es que ni Moni Vidente hubiera podido predecir las cosas de tal manera como este energúmeno lo hizo. Les voy a poner en contexto. ¿Se acuerdan que acaba de ganar el Cruz Azul? Todos lo vimos. Todos vimos que el Cruz Azul le arrebató la victoria a los Pumas. Pobres Pumas, 15 años sin levantar la copa. Ojalá si fueran los de Alcohólicos Anónimos, pero bueno, aparte. Resulta que aparentemente un hombre hipnotizado que salió en un programa de Franco Escamilla ya había predicho que en 2026 el Cruz Azul se alzaría con la Copa de la Liga MX. Pero eso no es lo más grave, no es lo más grande que hay dentro de esta noticia. Resulta que aparentemente también él habría revelado que en 2026 México llegaría a semifinales. ¡Oh! ¿Tú le crees, Abby?
3: Me pone en duda porque le atinó a lo del Cruz Azul.
0: Sí, no, y aparte, dijeras tú, fue algo que él lo predijo como diciendo, soy un predicador. No, lo habían hipnotizado a él.
3: Ajá, y aparte fue muy preciso porque pudo decir, va a ganar y ya, ¿no?
0: Exactamente, pero no, 2026.
3: Año, ajá.
0: Y aquí te va el dato, él lo hizo hace 5 años. O sea, ni siquiera sabíamos
3: si
0: el Cruz Azul fuera a llegar. O sea, no había forma de saberlo. Vamos a escuchar. ¿Qué fue lo que dijo justamente para darnos un quemón? Porque a mí en lo personal sí me llamó la atención el cómo le preguntan, porque le preguntan varias cosas. Vamos a escuchar de una buena vez. Digo, para que no queden que me lo estoy inventando, ¿eh?
4: Empezamos a viajar en el tiempo. Usted no tiene 38 años de edad. Llegamos a los 55 años de edad.
0: Lo están hipnotizando.
4: 55.
5: No pregunta que nada que ver. Tengo una pregunta.
0: ¿Ah? A ver, ¿qué le pregunta?
5: ¿Copa Mundial?
6: No. Llegó a semifinales.
5: ¿Cuándo?
6: No sé, es que a mí me dejó de gustar el fútbol porque a partir de que me hice comediante.
0: Ok.
7: Oye, ¿Cruz Azul fue campeón alguna vez?
6: Sí.
7: Bendito Dios, ¿qué año? ¿No sabes?
6: 2026. Más o menos, 2026, no me acuerdo bien.
7: Bueno, perdí la mesa, pero
6: Cruz Azul fue campeón. De hecho, fue cuando México en el 2026 fue cuando llegó a las semifinales. Pero de ahí, pues ya es mucho.
0: ¿Qué?
6: Pero bueno, ya el fútbol a mí me interesa mucho. ¿Qué han reclamado?
0: ¿Qué? O sea, ¿escucharon eso? Hace 5 años, lo dijo tal cual. Y miren, hay que ser escépticos, pero también como que si el río suena es porque agua lleva, Luego de que el Cruz Azul se coronara campeón del fútbol mexicano, volvió a viralizarse este video. Todo ocurrió en el programa de Franco Escamilla cuando el hipnotista John Milton puso en trance al comediante Paco Maya y le pidió imaginar cómo sería el futuro. Justamente ahí pudieron ustedes escuchar que le decía, no tienes tu edad, tienes más edad, ¿qué está pasando? Le hicieron varias preguntas, o sea, no nada más le preguntaron sobre esto. Pero lo que llamó la atención es que la profecía se cumplió por completo. ¡Chao! Chale. Honestamente, no sé qué pensar. No sé qué pensar. Soy muy creyente en las energías, ¿eh? En ese momento, en el momento en que el video fue hecho, pues nadie le dio importancia. Pues la verdad es que no había. ¿Por qué 5 años? ¿Era 2021? ¿Qué? ¿Qué podía pasar? Nada. Es más, todavía estábamos con los estragos de la pandemia. Pero, justamente, en estas épocas que se volvió a viralizar el video, salió a hablar el especialista, ¿eh? Habló recientemente sobre el tema, donde explicó que para él no se trata de una profecía, sino de una especie de manifestación mental o enfoque colectivo. Técnicamente está diciendo que no es que sea profeta ni que adivinara el futuro, sino que el del futuro estaba hablando, o sea, el del comediante. No sé qué estará pasando, pero le hubieran preguntado también otras cosas, o sea, ¿cuánto estará el Bitcoin o cosas así?
3: Ándale, ¿no? Inviertan de una vez.
0: Inviertan de una vez, ¿eh? Saquen de la Afore su lana, ¿no? Ahí lo tienen, amigos. La pregunta creo que va para el público. ¿Ustedes creen que México sí logre llegar a la final de la contienda?
3: Oye, pues a lo mejor como dice que fue energía en conjunto, si todos les tenemos fe a México, sí llegamos por pues nuestra energía.
0: Hay un punto claro. Quien le tiene ahorita mucha fe a México son los extranjeros, por alguna extraña razón. Okay. En esta contienda, lo decíamos con Pedro Pascal, que lo dijo ahorita que estuvo por aquí en México. Chance lo dijo nomás para que nos sintiéramos bien también. Es como cuando uno va a la casa de un amigo de, ay, es la mejor comida que he probado, ¿no? O sea, así le dice. Pero yo creo que... hay algo, dijera el funado Chicharito, pensemos cosas, digo, enfoquémonos en eso, ¿no?
3: Sí.
0: Que por cierto, no sé si sabes que ahorita están funando de nuevo al Chicharito.
3: No he visto.
0: Resulta que hizo una imagen con inteligencia artificial donde supuestamente le entrega la camisa con el número 14 a la hormiga, como cediéndole, heredándole el número. El problema es que la gente se enojó porque hizo esto en inteligencia artificial. Dice, si tanto era ese rollo, pues hubiera armado una reunión y entregado de verdad el número.
3: Claro.
0: Aparte dicen, pues ni tanto número, porque desde que tú dejaste la selección, ha habido otro montón de jugadores que han portado el 14. La verdad es que sí se ve tensa la situación con la hormiga. No lo sé. ¿Tú qué piensas?
3: Innecesario lo del Chicharito.
0: Innecesario.
3: Con razón lo andan fundando.
0: Pues ahí está el dato, señoras y señores. Ojalá que la selección logre mucho. Con que llegue al quinto partido, nosotros nos conformamos. Y ni modo. Le mandamos saludos a toda la banda que ya se está comunicando con nosotros. Gracias, Marquiños. Gracias a Iván Narce, que ya nos está mostrando que efectivamente nos tiene y nos sigue ahí en el TikTok. Recuerden que para la promoción más adelante. Oye, si nos llegaron un tipuchal de mensajes, más adelante los checamos. Vamos a irnos con más música. No se vayan, no le cambien. 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

0: Amigos, amigas, estamos de regreso. Lo tienen, lo saben. Ahora sí, es momento para que ustedes se preparen porque vamos a regalar este Exapass triple para que te vayas a disfrutar justamente este 29 de mayo en el Estadio de Béisbol Beto Ávila de el juego del Águila de Veracruz versus Leones de Yucatán, el primero de la serie que durará del 29 al 31 de mayo. Dicho esto, necesitamos que en este momento se reporten cualquiera de los que ya nos hayan mandado su captura justamente de que ya nos siguen en nuestra cuenta de TikTok, @exaveracruz. Vi que varias personas nos han puesto ahí, nos han puesto justamente a través de la línea de WhatsApp. Antes de irnos con la dinámica, tenemos por aquí una nota de voz, a ver qué nos dice la Banduki, porque creo que es con referencia a esto. A ver, suéltate pues.
1: Ya te cachamos que está de chismosillo en el radio,
0: Dice Iván Narcia, es la voz de mi esposa, haciendo referencia a que en lugar de trabajar está atento a nosotros. Pues, ¿cómo no? Dile, mira, estoy buscando que nos manden al juego del águila. Oigan, vamos a hacer esto. Vamos a hacer una trivia. Si tú ya nos mandaste la captura, marca cabina. En este momento, marca a cabina. Te repito el número por si no lo tienes: 2299-220-933. 2299-220-933. O 2299-219122. ¡Marca de una buena vez! Te voy a hacer dos preguntas facilísimas. Si las contestas correctamente, el Exapass triple será todo tuyo. ¡Uy, qué rápidos, eh! ¡Qué rápidos! A ver cuál es. Ahí está sonando. ¿Listo y preparado? ¡Vámonos con la llamada! ¡Exa Veracruz! ¡Bueno! ¡Hola!
2: ¡Hola!
0: ¡Hola! ¿Quién anda por ahí?
2: Hola, hola.
0: Bueno, ¿me escuchas?
2: Sí.
0: Eso, súbele tantito a la llamada a visita para que podamos escuchar un poquito de mejor manera. Ahora sí, ¿cómo te llamas?
2: Iván.
0: ¡Ah, el mismo Iván Narcia! Tenía que ser. Primero que nada, ¿cuál es la clave de la frecuencia naranja?
2: En todas partes con Texas.
0: ¡Primer acierto! Oye, pero esas no son las preguntas. Es nada más el pase. Ya estás casi del otro lado. Sí, porque luego dice, no, Jonas ya dijo que hizo la primera buena. No. Oye, ahora sí, primer pregunta. ¿Cómo se llama la mascota del Águila de Veracruz? Está muy fácil.
2: Hola. Sí.
0: Sí te la sabes. Lo hemos dicho varias veces acá. A ver, Iván.
2: Se llama.
0: ¿Cómo?
2: Agui.
0: ¡No!
3: ¡Ay, caramba!
0: Lo siento, mi hermano. Ni modo.
2: Ni modo.
0: Gracias por participar. Y bueno, línea abajo. Tenemos todavía oportunidad. Ahí está la llamada, siguiente llamada que nos está entrando. ¿Listos y preparados? ¡Exa Veracruz! ¡Bueno!
4: Bueno, buenas tardes.
0: Buenas tardes, ¿quién habla?
4: Hablo para concursar.
0: No, pero ¿quién habla?
4: Habla Jesús Martínez, para servirte.
0: Hola, mi buen hermano. Listo y preparado. Primero que nada, danos la clave.
4: ¿La clave? En todas partes, ponte Exa.
0: ¡Perfecto! Me encanta porque tiene ahí como que su sparring, quien le está dando acá los consejos para que conteste correctamente. Primera pregunta. ¿Preparado?
4: Sí.
0: Repetimos porque no la contestaron.
4: Sí, preparado.
0: ¿Cómo se llama la mascota oficial del Águila de Veracruz?
4: Se llama Gloria, la chica.
0: Esa es del softball, ¿eh? Te voy a dar otra oportunidad. Ella es la del softball, la mascota del equipo del Águila de Veracruz.
4: A ver, perdón, ¿me repites otra vez?
0: Es la mascota del equipo del Águila de Veracruz. Contestaste la que es de softball, la del equipo femenil. Y si es correcta, si es Gloria del femenil. Pero te falta la del equipo masculino. Es la que estamos presentando ahorita.
4: Se llama Pachi.
0: ¡Correcto! Por poco, ¿eh? Damos porque somos considerados. Ahora aquí va.
4: Gracias.
0: Tienes que decirme el nombre del programa de Exa Veracruz que inicia a las 10 de la mañana de lunes a viernes. Con eso. el nombre del programa de Exa Veracruz que empieza a las 10 de la mañana. El que está antes que nosotros.
4: Programa de Exa Veracruz. A ver.
0: ¿Listo para contestar?
4: Sí, listo, listo.
0: El programa se llama
4: Samantología.
0: La respuesta es ¡correcta! ¡Mi hermano! ¡Acabas de ganar!
4: Perfecto.
0: Tu Exapaz, no nos vayas a colgar, quédate con nosotros, vamos a checar para apuntar tus datos. Y tú como él, pendiente, porque también podrías ser ganador de las dinámicas que tenemos preparadas para ti. Mientras tanto, nos vamos a ir con más música y pendientes porque a las 3 justamente llega el Croda para la abducción en los extraterrestres. Te repetimos en todas partes, ponte Exa.

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1: En la abducción te vamos a succionar.
2: Ah, caray. Eso sí me interesa, ¿eh?
1: La atención. 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
3: ¡Hey! ¡Qué show, criaturas sexys! ¿Cómo están, familia extraterrícola? La nave extraterrestre en este momento va a abrir sus compuertas para que un extraterrícola entre y sea abducido. Abducido, no chupado, porque luego se confunden, ¿no?
2: Sí,
3: así
2: no,
3: te vamos a chupar la conciencia, no, la vamos a abducir precisamente y saber de su historia.
2: Amigos, amigas, qué bueno que se quedaron con nosotros, principalmente porque hoy tiene de todo un poco, porque hay que ser bastante, bastante creativo para poder campechanear entre redes sociales, creación de contenido y aparte rifársela siendo papá.
3: ¿Qué es la labor?
2: De tres cachorros.
3: Tres bendis.
2: Tú sabes que es de tres bendis, pero también la diferencia.
3: Humanos, cachorros es perritos. No sé si tengan también aparte cachorros, pero te vamos a preguntar.
2: Es bonito decirle cachorros humanos, porque crecen, aprenden, viven, pero luego también la dificultad, caray.
3: Eso y más nos va a estar platicando. Bien lo acaba de decir Jonas. Está con nosotros y lo sabían. Recibimos a El Croda con la familia extraterrestre.
4: ¿Qué tal? ¿Qué tal? Un gusto. ¿Cómo están por aquí? La verdad, un buen recibimiento de su parte.
3: Gracias.
4: Entonces vamos a platicar un poquito, ¿no?
3: Estás en tu casa, vamos a platicar un montón, gracias, y disfrutar toda esta hora, que de entrada no sé si tus seguidores, que son un montón de tu familia, saben tu nombre real. Yo apenas te pregunté.
4: Muy pocos, ¿eh? Sí, cuando yo digo que soy El Croda, la gente sí dice, ay, pero ¿de dónde sacaste ese apodo o como tal? No, pero es mi apellido. No, es mi apellido, o sea, yo me llamo Yair Alejandro, pero nadie me conoce por mi nombre, la verdad.
3: Oye, y el clásico, ¿por qué te pusieron ese nombre tus papás? ¿Tú sabes?
4: El Alejandro, ese sí, porque a mi mamá le gusta Alejandro Fernández.
3: Ándale.
2: ¡Órale!
3: Y Yair no es Yair de la academia, ¿no?
4: Yair lo metieron de nada más pues, de relleno, yo creo.
3: Para que rimara, ¿no?
2: Y luego hay papás que dicen dos nombres para que él pueda elegir cuál le gusta.
4: Sí.
2: Y muchas veces el primero es el que piensan más. Y el último dicen, bueno, para que no se quede solo.
3: Es que qué curioso y coincidente. Ajá. Porque mi hijo mayor, que te estaba yo ahorita contando fuera del aire, se llama Uriel Alejandro. Y curiosamente, okay, se llama Uriel porque su mamá quería ese nombre, ya que no me dejó ponerle Yair Alejandro.
2: ¡Órale!
3: Se iba a llamar como tú. ¿Y por qué? Porque yo sí era fan de Yair.
4: Casualidades de la vida.
3: Sí, yo era fan de Yair. No, que es que ponle Uriel porque los Urieles van a ser guapos y son guapos. Yo, ¿qué? Y entonces dije, bueno, que se quede Alejandro.
2: Alejandro.
3: Pero me convenció y se llamó Alejandro.
4: Fíjate que, bueno, dos nombres. Al principio yo dije, pues está padre, porque yo pues tuve dos nombres, mi hermana tiene dos nombres.
3: Ajá.
4: Y a mi segundo hijo se me ocurrió ponerle dos nombres.
3: Ok.
4: Le íbamos a llamar Santiago, pero el día que lo estábamos registrando, ves que se puede llenar el papelito.
3: Sí,
4: y
3: todo cosas, el rollo.
4: Le digo a mi esposa, no, pues le vamos a poner André Santiago.
3: ¿En el momento?
4: Pues ya yo le escribí André Santiago y así se quedó. Sí,
3: okay.
4: Pero ahorita sí nos arrepentimos porque tuvimos un tercer hijo. Y ya no teníamos otro nombre, entonces era como...
3: Uno hubiera sido André y otro Santiago.
4: Sí, ¿no? Pudo haber sido André y Santiago.
2: Nos gastamos los nombres que queríamos ponerle. Y luego también es la creatividad de uno, porque...
4: Sí, ¿no?
2: Digo, ¿cuántas historias puedes tener en tu vida, en tu haber, para querer nombres para tu hijo?
3: ¿Y tu tercer hijo cómo se llama?
4: Emilio.
3: Y nada más tiene un nombre.
4: Sí, un nombre, porque igual los apellidos son largos. Bueno, el mío que es Orgeira.
3: Okay.
4: Entonces, imagínate cuando en la escuela, los exámenes, estar poniendo Andrés, Santiago, Orgeira, Vega, es un rollo, imagínate.
3: Oye, tu esposa, que le mandamos saludos, luego te dice también de muchas formas chistosas y los seguidores.
4: Todos.
3: Que el crudo,
4: sí,
3: que el
4: es credo. Fíjate que pues ella traía por ahí un trip de que de que yo era infiel y que demás, pero era pues obviamente contenido, ¿no?
3: Sí,
4: y
3: demás. Claro, cotorreo, claro. A fin
4: sí,
3: de cuentas.
4: Cotorreo. Entonces me decían Croda Piqué, Croda Papón, así, y me empezaron a poner Croda Nodal, me pusieron. Entonces por ahí se me quedaron muchos apodos, la verdad,
3: pero
4: no me molesta,
3: no.
4: Está muy chido.
3: Qué bueno que usaste el primer apellido Croda, porque el otro Orgeiro.
4: No, Croda es el segundo apellido.
3: Ah, Orgeiro es el primero.
4: Sí, Orgeira.
3: Orgeira.
4: Ajá, Orgeira.
3: Que también se prestaba para caste, ¿no? El Orgía.
4: El Orgía.
5: estaba más complicado, ¿no? Qué bueno que se quedó en croda.
4: No, el croda está más corto, ¿no? Porque sí, el otro hubiera sido peor. Sí.
2: Bueno, es que también, elegir nombre artístico también es como elegir el nombre de otro hijo en algún punto. Y ahí hay que saber cómo, porque las redes sociales también luego te traen de bajada. Y aquí hay un punto importante. ¿Cómo decidieron entrar a esto del mundo de redes sociales? Empezar a hablar del tema de la paternidad. ¿Fue fortuito? ¿Tenían un plan? ¿O a quién se le ocurrió?
4: Pues es que, mira, yo con mi esposa, porque ya nos casamos y todo, empezamos nuestra relación de novios en el 2019, justo cuando fue la pandemia, ¿no? O sea, fue un show. Pero a ambos nos gustaba hacer contenido. O sea, no lo hacíamos como tal así para crear contenido, que fuéramos un influencer o demás cosas. Simplemente nos gustaba plasmar en redes sociales todo. Llegó la pandemia y pues, no salíamos de casa. La universidad era virtual. Todo era en casa, ¿no? Fue un rollo. Ni siquiera
5: estudiando?
4: La
5: estudiando?
4: Sí, ambos estábamos estudiando en la universidad.
5: Bien.
4: Y pues yo era un poco ahí adicto a los videojuegos y demás cosas. Y se me ocurrió empezar a subir directos. Ah, ya dije, voy a subir directos de Twitch y demás cosas. Y pues da la fortuna que me empezó a ir muy bien y todo. Empezaste a generar dinero de eso.
2: Ok.
4: Pero ya de ahí termina esto de la pandemia y demás. Me tuve que venir a Veracruz cuando salí de la universidad. Me puse a trabajar y yo dejé totalmente eso muy, muy aparte. Nos juntamos.
5: ¿Qué estudiaste?
4: Ingeniería en instrumentación electrónica.
5: ¡Órale!
4: No es tocar instrumentos ni nada de eso,
2: Tocando con Daft Punk ahí.
5: Sí, suena así. Sí, ¿no?
4: Y ya estando acá juntos en Veracruz, pues ambos trabajábamos y demás, pero a ella se le ocurrió empezar a subir videos de su maternidad, ¿no? Como de su día a día, cómo la pasa siendo mamá. Porque pues yo trabajaba y como vivía lejos del trabajo, ella estaba prácticamente sola.
5: ¿Y trabajabas con algo que tiene que ver con tu chamba?
4: No, nada que ver con eso, ¿no?
2: ¿No?
4: Aquí en Veracruz es muy difícil encontrar algo, pues así, obviamente, pues, a lo mejor esos que trabajan en CFE y demás, pero sí, casi no hay.
5: ¿Entonces en qué chambeabas?
4: Yo trabajé en una empresa que se dedica a la venta de refacciones, pero de camiones, mantenimiento y esas cosas, ¿no?
2: Más escala como para cuestiones como de trabajo.
4: Como vendedor, ¿no? Vendedor, administrativo, era puro administrativo. Pero pues ella le empezó a gustar esto de las redes sociales, igual ya le gustaba. Y le fue a ir bien, le fue bien y todo. Pues ya, llegó un punto donde yo le dije, oye, ¿sabes qué? Pues yo también voy a empezar a subir videos. Y ya. Pues,
5: ¿salió de ti?
4: Salió, sí.
5: Y
4: sí,
5: no
4: sí.
5: De ella, así de hazlo porque yo lo hago.
4: No.
5: A ti te generó.
4: Siempre
5: eso.
4: Nos hemos apoyado, la verdad. Es que si a ella le gustaba, yo te apoyo y demás.
2: Le entró el quite, a fin de cuentas.
4: Sí, y ya pues poco a poco, mira, ahí vamos los dos.
2: Qué que aparte padre. Es algo atípico y lo puedo decir, generalmente son exclusivamente las mujeres las que hablan de maternidad. Sí. Como que los hombres nos quedamos como que muy pelones en quién nos puede echar algún consejo, quién puede de repente hablar de los mismos temas. Porque sí, los grupos y los canales de mujeres expresando conocimiento de maternidad hay, pero de hombres digamos que los contamos con los dedos.
4: Muy pocos, ¿verdad? Pero últimamente yo he visto, bueno, desde mi punto de vista, que igual es más hacia este tema.
2: Más dentro del nicho.
4: He visto muchos papás, pues que ya no como antes, ¿no? Que
2: ya no le tiene miedo a la cámara, no le tiene miedo a hablar.
4: Sí, la verdad, está padre. A mí me da gusto que salgan y hablen y demás y pues sean buenos padres. Claro, ¿no?
5: Yo le estaba contando el crudo ahorita antes de entrar al aire que también tengo, curiosamente, tres hijos, de los cuales ya no están tan chiquitos como los suyos. Yo ya duermo a mis horas, ¿no? Por ejemplo. Y en ese entonces, mira, uno en la radio, ahorita no tanto, porque como te puedes dar cuenta, tenemos cámaras, estamos transmitiendo en vivo, por cierto, en el Facebook de Exa Veracruz 93.3 FM, también en las redes del crudo y demás. Pero radio, pues, naturalmente nada más te escuchan, ¿no?
4: Sí, sí.
5: Entonces, desde hace muchos años que trabajo en la radio, realmente era como si contaba cosas, pero no grababa. Además, tú sabes que desde pandemia empieza este furor y el negocio de las redes sociales, pero antes no. Que si lo hubiera hecho, yo también tengo un montón de historias. Igual y ahora nada más como story time, poner fotos y todo, pero lo padre de tu caso es que la familia que ustedes realmente aspiran, mucha gente que los sigue son fans porque aspiran a tener esa familia unida, que no son perfectos y que seguramente ustedes muestran ahí muchas complicaciones.
4: Sí,
5: porque
4: como todo, ¿no? Todas las parejas.
5: Porque sé y cuéntales a todos los extraterrícolas de aquí de XFM cómo fue este proceso de venir pues remando contracorriente con carencias que sé que las pasaron de manera inicial y ahora el giro de 180 grados, pero a base de trabajo, ¿no?
4: Sí, no, claro. No, pues agradecer pues a la vida, a Dios, la verdad, a todos nuestros seguidores, porque pues es apoyo de todos. Empezamos desde abajo, la verdad, nos venimos a vivir juntos, rentábamos una casa. Rentábamos una casa por acá en Veracruz y no teníamos ni siquiera mesa, ni sillón, ni nada de
5: nada.
4: Eso.
5: Nada. Porque decías que son de Jalapa, ¿no?
4: Sí, bueno, yo soy de Jalapa, mi esposa es de Coatepec y incluso pues mi mamá, mi suegra, mi suegro nos apoyaron un poquito por ahí. yo trabajaba, mi esposa trabajaba, pero pues en este punto cuando se embaraza, o sea que se nos complicó todo un poquito y pues ella tuvo que dejar de trabajar por lo mismo. Uh-huh. Y mira, pues afortunadamente empezó a crecer ella en redes sociales y pues ahora menos ya. Estamos por acá.
2: Qué padre. Dice uno, esto lo va uno juntando a la par. Ustedes están contando su experiencia, sí. Algunos tips de ayuda para aquellos que están empezando, pero a la par también esto los está ayudando a ustedes, porque a fin de cuentas es otra forma también de tener una estabilidad y de una manera positiva, porque luego hay gente que comparte cada cosa en redes sociales y que nos preocupa principalmente ahora desde ese perfil, como papá.
4: Claro.
2: ¿Has hecho buena comunidad con los papás de internet?
4: Pues fíjate que al inicio mis seguidores eran, te digo, un 100% mujeres.
2: ¿Mujer? ¡Ah!
4: Pero últimamente ya tengo bastantes, pues qué se dice, seguidores hombres aquí en mi canal. Me piden fotos, saludos o incluso me dicen, oye, yo soy muy fan porque mi esposa ve tus videos y pues yo estoy ahí luego acostado en la cama y me toca verlos. Y la verdad, pues qué padre, ¿no? Estar llegando un poco más también a hombres.
5: Y porque... te entiendo, porque dijiste hace rato, aunque fuera broma, el de, es que como mi esposa decía que era el infiel para contenido y todo el rollo, seguramente las seguidoras de tu mujer querían estar al pendiente de ti, ¿no? Como para ver qué hacías. E incluyo a mi propia mujer, que supe de ti, de ustedes, porque ella sigue a tu esposa desde tiempo atrás. Y entonces siempre me contaba así muy casual. Y es que el Croda no sé qué, y Anita no sé cuándo, y bla, bla, bla. Y yo, no sé de qué me hablas. O sea, como que no era mi algoritmo en ese entonces, ¿no? Sí. Entonces es padre que realmente hayan abierto la ventana a mostrar la intimidad de su familia. Ustedes saben y deciden qué tanto, pero han hecho partícipe a la gente, a sus seguidores, de sentirse como en un mini Big Brother, de a ver a dónde van, qué compras, cómo cuidas a tus hijos, ¿no?
4: Sí, que se sienten ahí como si fueran de viaje con nosotros, por ejemplo, ¿no? Ahorita que mi esposa se anduvo por allá por Japón y yo me fui con mis hijos a Cancún. Pues está chido porque ven sus videos de ella, ven mis videos y se sienten un poquito hacia allá, un poquito hacia acá, pero sí, tratamos de que nuestros seguidores pues, se sientan incluidos con nosotros, ¿no? Es lo padre.
5: Qué padre. Oye, antes de irnos a una pausa y vamos a seguir platicando contigo, dime la verdad, porque yo vi de tus videos más recientes donde le hiciste una sorpresa a tu esposa del regreso de Japón y le preparaste algo comestible, o sea, una comida mexicana, porque seguramente, y ella lo dijo, ya estaba harta del ramen, ¿no? Sí le gustó, o sea, porque hizo una cara de amor y de agradecimiento. ¿Cómo se sintió ella de que la recibieras ya en la intimidad, ya no en el video?
4: No, pues la verdad está muy agradecida ella, sí, porque pues yo trato de ser siempre, pues, detallista, ¿no? Que que no se pierdan esos detallitos, a veces un chocolatito, una flor, y pues qué mejor recibirlos de esa forma, porque sí platicaba de vez en cuando con ella, por los horarios era muy difícil.
5: Sí.
4: Y la verdad sí le pregunté, oye, cuando llegues, como qué se te antoja, unos taquitos, algo.
5: Aparte pues, de para, yo.
4: Aparte de mí, ¿no?
5: Aparte de
4: como
5: mí.
4: Como para ir calando, y ya dije, no, pues le voy a decir a mi mamá que me ayuden a hacer un pozole. Y ya le hago yo por ahí una sorpresita.
5: No es cualquier cosa, o sea, no, es difícil hacer el pozole.
2: No, y aparte, siento que también es comida especial.
4: Ah, sí,
2: el pozole es para celebraciones.
4: No, y es que es su comida favorita.
2: Ah, sí.
4: Y como ella es de septiembre, entonces...
2: Es
4: cumpleaños, luego viene...
5: Le cantas el himno nacional en lugar de cumpleaños, en las mañanitas.
2: Entonces, doble recibimiento,
4: canijo. Pozole es su boom de ella.
5: ¿Y ya lo habías preparado antes?
4: No, yo no lo preparé, me ayudó mi mamá. Sí, no, ok. En algún punto yo creo que sí lo voy a cocinar para ver qué tal y los voy a invitar, ¿eh?
2: No, perfecto, nosotros, pero súper bien servidos. No, qué bonito, porque aparte de todo, estamos viendo que es buen papá, creador de contenido y lo mejor de todo también, buen esposo. O sea, la combinación le está dando bastante bien para que lo tomen de ejemplo. ¿Lo podemos tomar de ejemplo?
5: Claro, claro. O sea, yo le voy a proponer ya fuera del aire, para no comprometerla, a que hagamos un match ahí, un libro de consejos y demás.
4: Estaría bien, ¿no?
2: Yo te puedo dar los desconsejos y ustedes los consejos que sí son
4: los buenos. Los juntamos y los mejoramos.
5: Ándale, nosotros los padres. ¿Cómo le dan nosotros los nombres?
2: Se oye bien chido, ¿eh?
5: Nosotros los padres.
2: Nosotros los padres. Qué padre ser padre. No, siento que alguien ya lo hizo.
5: Sin papá, Aratsis. Oigan, vamos a regresar. Sigan conectados ahí en el Facebook, Exa Veracruz 93.3 FM. Me manden un mensaje si quieren saludar al Croda, 2293-01-1384, si quieren mandar saludos o preguntarle algo.
2: Justamente, amigos y amigas, nos vamos con más buena música. Recuérdate, quédate con nosotros en la abducción extraterrestre y en todas partes.
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0: hace unos días estábamos hablando de esta canción que nos gusta mucho.
1: Sí.
0: De Milk, Just the Way You Are, ¿no? Hacíamos el Just, abrazo tú.
1: Just the Way You Are. Te estoy platicando un poquito.
0: Es que me gusta molestarla.
1: No, es que no.
0: De que no le llega la aguda.
1: No, no le llega la aguda y lo peor de todo parece como, ¿cómo se llama? Elmo, pero con los problemas de garganta de José José.
0: Bueno, curiosamente, curiosamente, puso un story de que ya está aquí en la cabina naranja cuando llegó. Y entonces es curioso porque estaba yo recompartiendo. Vayan a las redes de EXA y vayan a las redes en Instagram. Y escucho que le puso esa canción a la story, ¿no? Pero estaba la canción sonando. Yo, ¿qué doble? Entonces ahí está coincidencia. No lo creo. ¿Te gusta esta rola?
2: Ah, sí, la verdad está padre, ¿no? Sí, a mí me gusta de todo. La música de.
0: Eso te preguntaba ahorita fuera del aire. Uy. Ya te lo cuento, te lo pregunto al aire. ¿Qué música te gusta?
2: De todo. Yo soy más fan de la banda y el norteño. Como dices, no se me nota.
1: No, pero se te nota. Está más joven que nosotros, aparte.
2: Sí, te escucho de todo. Y últimamente hasta el K-pop, porque mis hijos.
0: Seguro.
2: El K-pop anda muy de moda eso, entonces uno se lo prende.
1: Yo creo que fue como cuando todos los papás de los 90 tenían a sus hijos escuchando las bandas, justamente, o en los 2000 a Justin Bieber, los Jonas Brothers. Ahora a nuestra generación les tocó eso. Sí, los niños amando el K-pop.
0: ¿Cuántas veces han visto en familia la película de las Huntricks? La de K-pop Demon
2: les
0: Hunters.
2: Les encanta, ¿no? Pero es curioso lo que dice ahorita, porque mi esposa, cuando estaba embarazada de nuestro último hijo, escuchaba yo mucho Los Tigres del Norte, pero así de que toda la carretera viajábamos todo el tiempo, ¿no?
1: Completo.
2: Y cuando nace mi hijo y todo y demás, lo sacábamos a pasear y eso con la música, se le quedó. Ajá. Le poníamos la música y se dormía.
0: Órale.
2: Entonces salíamos a caminar, a pasear en la carriola y lloraba. Le ponías la música de los tigres del norte y se dormía. Entonces se le quedó así como muy plasmado desde la panza, imagínate. Entonces,
0: se convirtieron en los Tigres del Sueño, ¿no?
1: No, a mí me preocupa que imagínate el niño bien descansado, tranquilo, y de fondo, soy el jefe. Sí.
0: Salieron de San Isidro. No. Bien,
1: no, pero una ventaja, cuando vayas a bodas, eventos, él sí se va a poder dormir tranquilamente.
2: Están súper acostumbrados.
1: Sí, eso está, o sea, muy padre. A la antigüita le juntas dos sillas y
2: dos sillitas a vivir.
0: Oye, pero eso de no tiene pinta de que le guste lo norteño, ya se dejó de.
1: Bueno,
0: de,
1: sí.
0: De poner un ejemplo de que, ¿cómo te vistes? Porque los de los corridos tumbados, el Peso Pluma y todos ellos hicieron una moda de que
1: de
0: no
1: mucho
0: se
1: flow.
0: Visten, que se visten con flow juvenil y que no es lo que ellos tocan.
2: Sí, no es lo que representan, pero. Pues yo una vez sí me vestí de. Ajá. Tuve como que mi etapa que vestía de botas.
0: Andale.
2: No sombrero, porque sí, se ve muy muy acá, ¿no? Pero sí de botas. Sí, me gusta mucho usar botas. Ahorita ya no, porque aquí en Veracruz es un calor.
1: Comodidad,
2: sí, imagínate.
0: Hablando de botas, saludos a los fans del Croda que son de botas.
2: Un saludo.
0: Del contenido de ellos. El Croda que, bueno, sí es un espacio en la agenda ocupada que tienen y no es broma. Porque realmente cuidar una familia entre los dos es una verdadera chamba. Que, por cierto, antes de seguir platicando de esto, tenemos un tema de hoy en el programa.
2: Sí, sí.
0: Y que tiene que ver también inspirado en que tú venías. Cosas que solo. Bueno, no, ya la cambiamos, ¿verdad?
1: Sí, no la cambiamos.
0: Pero hablando de que empezaron desde cero, que empezaron con carencias y ahora ya tienen ahí una parte económica muy padre. Cosas que solo vives cuando te hace falta dinero. ¿Qué te acuerdas?
2: Ay, Dios.
1: Es que yo creo que todos hemos vivido en algún punto ese bache donde dices, sí tengo que economizar.
2: Sí, para la comida, ¿no? Mi esposa hacía rendir la comida para, pues, en ese entonces éramos 3, 4, porque mi hijo, el del medio, ya comía en ese entonces, pero pues sí, economizaba de que papas y, ¿cómo se llama? Calabacitas, y lo hacía rendir todo, ¿no? Poquita carne y mucha verdura.
0: Es cierto que la papa la hizo no sé qué tantas presentaciones.
2: Yo creo que como 200 presentaciones, ¿eh? Pero
0: ¿no tartaste la papa?
2: No, la verdad, me gusta todavía.
1: ¿Sabes qué es lo que hacía mi mamá? Se inventó muchas recetas de ensaladas. Porque en ese entonces la lechuga era más barato. Y te rellena ensalada para todo. Y yo creo que es lo mismo actualmente.
0: No sé si preparó también la papa, la casca de la papa frita.
2: Sí la he comido, ¿eh?
0: Sabe
2: sí.
0: Como si fuera, pues, la papa
1: la
0: frita.
1: La papa frita, sí.
0: En taquitos de cascarita de papa.
2: Ah, pero sí, tacos de papa, calabacita con papa y queso. O sea, papa con papa, sí, era
0: cuando
2: muy...
0: los niños empezaron a pedir, o sea, los niños estaban chiquitos, decían, papa, yo no sé, estaba queriendo comer, o le hablaban al papá, ¿no?
2: Pues fue bueno porque les gusta mucho la verdura,
1: ¿sí?
2: ¿Sí?
1: No, una ventaja, porque luego cuando los consientes con puras cosas, un poquito como que más de sabor, luego se vuelven especialitos.
2: Sí, muy especial.
1: Yo recuerdo que de chico, mi hijo era fan del brócoli y del tomate. Y después, como empezó a comer otras cosas, ya de repente ya ni en pintura los quería ver.
2: Sí, no, llega un punto donde son puros nuggets.
1: Exacto.
2: No,
1: y eso es pésimo.
2: Sí.
1: Eso es una facilidad para los papás.
2: Sí.
1: Porque lo sacan del congelador, lo preparan, listo, ya no te tuviste que dar nada.
0: ¿Tú cómo eras de niño? ¿Melindroso en la parte de la comida?
2: Sí, sí, súper melindroso. Entonces, por eso no me quejo de mis hijos, porque... Por ejemplo, hoy va una rápido, ¿no? El queso rallado, el fresco, que le echan así a las enfrijoladas arriba. Si a mí me lo desboronaban así con las manos, no me lo comía. No. Tenía que ser así bien rayadito.
0: Aunque supiera igual, pero te daba
2: sí,
0: cosa.
2: Sí, no me gustaba.
1: La pura textura.
2: Sí,
1: la
2: pura textura. De lo poco que me acuerdo, ¿no? O el huevo, por ejemplo, me lo tenían que revolver que quedara amarillo, porque si quedaba blanco, así como que... Entonces, no, sí, ya era muy melindroso.
0: Mira nomás.
2: Tenía eso... alerta de grande, ya, al entro a todo.
0: Pues claro, eso de la parte de la comida. Pero, sí. ¿Eras travieso? ¿Eras súper travieso?
2: No,
0: ¿cómo eras?
2: No, súper travieso, sí, desde chiquito. Una que me acuerdo en la primaria, iba en primero de primaria, 5 o 6 años, yo creo, me bajé los pantalones así en la clase, no. No. Sí, a mi mamá la mandaban a traer mucho.
0: ¿Pero por molestar a la maestra o porque tenías ganas de
2: baño? Yo creo que mi mente andaba...
1: Hacía calor.
2: Así la ardilla andaba loca.
0: Venía los Simpsons, ¿no? Como Bart Simpson cuando se bajaba.
2: Sí, algo así, ¿eh?
1: Oye, ¿y tus hijos son traviesos, tranquilos?
2: El en medio, sí. Los dos, el grande, que es Matías, y el más chiquito, Emilio, son súper tranquilos, pero... Santiago, que es el de en medio.
0: Vino revolucionado.
2: Sí, es, vale por dos.
1: Y es que es lo que estamos platicando fuera del aire, que a veces te confías, ¿no? Uh-huh. En el caso de los que tienen muchos hijos, que el primero sale tranquilo y crees que la paternidad siempre va a ser de la misma forma.
0: No, es diferente cada una.
1: Cada niño tiene su propio carácter y te llega. ¿Y cómo te sentiste con esta? Con que va creciendo, ¿no?
2: No, pues ahorita que ya está más grande, mira, va cambiando poco a poquito. Igual le vamos enseñando, sí nos está costando. Pero ahí vamos. Pero no nos gusta porque el chiquito lo copia, lo imita. Entonces, si pega, ahí va el otro y pega. Si brinca, ahí va el otro y brinca. Entonces, lo malo también se lo está aprendiendo. Entonces, hay que calmar eso.
0: ¿Están en escuela ya?
2: Sí,
0: están
2: sí,
0: en
2: van
0: maternal,
2: a...
0: O el, kinder.
2: El del medio se llama Santiago. Él tiene 3 años, ya va a cumplir 4. Okay. Él va en preescolar. Sí, ya le gusta, ya sabe dibujar. Incluso ya se sabe los números en inglés, en español. Hasta dale. Algunas letras ya las... Su nombre, por ejemplo, ya lo escribe.
0: Ah, qué padre.
2: Bueno, a los 3 años yo no sabía ni qué onda.
0: Bueno, es que más que muchos de 30 que no saben escribir su nombre bien, ¿verdad?
1: Son otras generaciones.
2: Sí, van muy, muy avanzados, ¿eh? Y el más pequeño ahorita está en maternal.
0: Órale. Me gusta. ¿Y el de medio, Santiago, que dices que es muy travieso, no te han dado quejas en la escuela?
2: No, hasta ahorita, gracias a Dios, no. Fíjate que en la escuela es otro niño, ¿eh?
0: Ándale.
2: Sí, no.
1: Bueno, aprovechando que le preguntaste justamente a Croda que si él era inquieto. ¿Tú eres inquieto, Jorge?
0: Demasiado. O sea, demasiado. Es que yo mi época de travieso fue de grande, ya en la universidad. O sea, mi mamá me decía, quédate ahí, ni hablaba. Es más, pensaban que era hasta mudo, ¿no? Y es raro porque la mayoría de mi familia se sorprendió que me dedicara a la radio y que mi trabajo fuera hablar cuando convivir. No hablaba de niño. Pero era exageradamente tímido. Y era chico, o sea, que era el chico tímido.
1: Chico tímido, como la canción. A mí me pasó al revés. A mí no me podían callar. Yo siempre fue la parte de, ¿cómo se llama? De no dejar de hablar. Y ahora que lo vivo con mi hijo, es igualito. Le gusta platicar de todo. Y mi mamá dice, ahí está. No me tienes que preguntar, ahí lo tienes.
2: Oye, tu mini versión.
1: Sí.
0: Antes nomás decíamos, es que es travieso. Pero ahora sabemos. Y seguramente el caso de ustedes es aprender las condiciones de cada niño, ¿no?
1: Ah.
0: O sea, acá mi hermano tiene, le digo yo de broma, TDAH, X, Y, Z, S, D, F, disperso a la máxima potencia, ¿no? Pero antes no se hablaba de este tipo de cosas.
2: Son otras,
0: ¿no?,
2: generaciones, cambia todo, ¿no? La verdad.
1: Y aparte es un entendimiento. ¿Cómo has vivido esa parte? Porque también supongo que con los compañeros, con todo el entorno, hay comunicación en ese tema.
2: Sí, no, y por ejemplo, ahí mismo dentro de la escuela nos piden hacer unos exámenes previos a que entren al curso. Entonces, está muy padre porque los llevamos como a unos tipos, no sé, como que le hacen un examen de la mente y de esto para ver de qué edad es él.
1: Un análisis psicológico.
2: Ándale, algo así.
1: Sí.
2: Y les gustó y como que los quisimos seguir llevando, pero ya no seguimos en esa onda.
1: No, pero aparte, hoy en día yo siento que es más como que también parte de incluir a los niños en esta parte, que ellos entiendan que es como un juego, saber un poco más de ellos y canalizarlos. Porque yo recuerdo que había tiempos muy atrás, y lo digo desde mi experiencia, donde si eran como que cosas, no, terapia de choque, se calma.
0: Ya
1: no,
0: ni fuera Stranger Things.
1: No. ¡Qué bonito! Oye, ahorita viendo la paternidad con lo que es la parte de la tecnología, ¿tú cómo llevas esa parte con tus hijos?
2: Nada, nosotros desde... Pues chicos, sí les dejamos el tele, casi no les gusta hasta eso. Tenemos 3 teles, ¿no? En 2 cuartos, una tele y en la sala. Ni siquiera tenemos control de la tele, está roto. Entonces, no ven tele, pero por ejemplo, mi celular ya lo saben desbloquear, ya saben agarrar, ponen música y todo, pero... Pues nosotros los dejamos porque tienen que aprender, ¿no?
1: A fin de cuentas, ocultárselo no va a hacer que no lo tomen, pero sí darle herramientas para que ellos también sean conscientes.
2: Sí, poco
1: de
2: a
1: que...
2: poco, o sea, también no tanto tiempo, pero la verdad es que sí son muy inteligentes, hasta eso te sorprende, ¿no? Porque esta generación está muy avanzada.
0: Oye, ¿y las familias de los compañeritos de la escuela no ven sus videos?
2: Hay mamás que sí, en la mañana. Hola, Croda, hola, Anita, sí. En la mañana.
0: Rockstar en la escuela.
2: Ah, sí, la verdad está muy padre, ¿no? Que te reconozcan y claro. Demás, ahorita que esta semana pasada no fueron a la escuela. Okay. Me los llevé de viaje, regresamos justo ayer lunes, una mamá me dice, hola, dice, mira, ahí está Santiago, es que mi hija me decía que no había venido a la escuela desde quién sabe cuándo. Entonces, por ahí sí ven un poco nuestros videos.
1: No, y lo bueno que también alimenta de manera positiva, estabas comentando algo, que justamente tu esposa salió de viaje, estuvo un rato y que te tocó encargarte de todo el merequite.
2: Sí, no.
1: ¿Qué tal sentiste esto?
2: Pues mira, ya estoy acostumbrado porque como tal nos dividimos las tareas de entre mamá y papá, pero no es como de que, oye, a ti te toca hacer esto, no. Si mi esposa está haciendo algo, pues me toca a mí, yo veo que falta por acá, ajá, ya. Sin que nos pongamos de acuerdo, ya cada quien sabe que ya
0: están sincronizados, ¿no?
2: Sí, yo creo que llega un punto donde ya.
0: Oye, y hablando de un punto donde a veces no hacen falta las palabras, sino que de manera sincronizada o con miradas entienden sus mensajes, ¿siempre fue así o lo fueron desarrollando?
2: No, yo creo que lo fuimos desarrollando cuando nos fuimos a vivir juntos. Okay. Sí, porque de novios, pues la etapa de novios es lo mejor, ¿no?
1: Miel sobrejuelas, sí, por todos lados.
2: Pero cuando te vas a vivir juntos, sí cambia la cosa, ¿eh? A nosotros nos costó adaptarnos un poquito por ahí, pero pues pasamos esa etapa y míranos. El año pasado nos casamos justo en diciembre, ¿eh?
1: ¡Qué bonito!
0: ¡Felicidades!
1: ¡Ah, felicidades! ¡Claro, muchos más!
0: Oye, lástima que no conocíamos antes el gusto al codo, sino le decíamos que le regalábamos la conducción de la boda. Mira,
2: pero ya no se hubiera visto.
1: Está perfecto. Pero
0: cuando celebren su siguiente aniversario.
1: Oye, me llama la atención una duda, porque tú y tu esposa son súper carismáticos en redes sociales, todo lo que sea, pero llega uno a pensar, ¿quién de ustedes es el más estricto a la hora de la educación? Porque a mí me tocó mucho, o sea, porque yo también en algún momento, la mamá de mi niño también es figura de conducción, uh-huh. También es figura que le gusta todo este rollo, pero ya no puede ser estricta con el niño, o sea, no puede, literal.
2: No, en este caso, sí. ¿Quién es más estricto? Ella es más, un poquitito más estricto, porque en realidad ninguno de los dos es como que así, yo soy el que los consiente más, la verdad, sí, yo soy el consentidor. Luego le digo, oye, regáñalo, porque mira, está haciendo esto y a mí no me hacen caso. Sí, de plano, ya luego no me hacen caso a mí, tiene que regañarlos mi esposa.
0: Oye, son los tres varones.
2: Eso,
0: ¿no han pensado en hasta que salga la niña?
2: Pues, mira, lo teníamos pensado, pero yo creo que ya toca cerrar puertas de mi parte.
0: Pero todavía no oficial, o sea.
2: No, todavía no, pero.
0: No se han cerrado esas puertas.
2: Hasta ahorita todavía no, pero ya, lo estoy pensando y quizá ya este año ya. Que todavía estoy muy chico, pero ya.
1: No, pero ahí también queda. Es una plática.

0: Pues se podría decir a cargo del hogar con los dos. No, me quedé con los tres niños, sí, es cierto, sí. Desde tempranito, mira, la verdad es que mi madre me ayudó mucho. Ese fue un mes, casi un poquito más de un mes. Pero sí, de que comidas, los cambiaba, lavar ropa, todo. O sea, todo lo que es la responsabilidad de la casa, me quedé ahí con ellos. Por eso te digo, estas dos semanas que se fueron a Japón, ni lo sentí. Ya claro, estoy bien acostumbrado.
1: No, sí. Aparte, qué bonito, porque creo que ya es una costumbre que se está extendiendo más, que ahora todos le entran al quite a todas las cosas de la casa.
0: Claro.
1: Recordemos cómo era antes, que si alguna parte faltaba, se desbordaba todo, porque nada más esa parte sabía hacer ese elemento.
2: No, y cada vez mejor, y qué bueno que el Crowder es representante en redes sociales, de que, a ver, al hombre no se le van a caer las manos así, por ahí, por lavar los trastes.
0: Era mal visto, ¿no?
2: Muy mal visto.
1: Bueno, es parte. Y qué bonito. No, y te felicitamos también.
0: Muchas gracias.
1: Porque joven, bien dedicado, creador de contenido y buen padre. Hay que tener mucha responsabilidad.
2: Sí, muchas cosas buenas que tiene el Crowder. Le va el Toluca, eso ya.
1: Ya esa parte.
2: Ya eso no es tan perfección,
0: porque,
2: pero.
0: Porque ya no existen los tiburones, ¿no?
1: Bueno, hablando de eso próximamente, Piratas de Veracruz.
0: Sí, ¿verdad? Se va a poner bueno. Yo creo que
1: interesante,
0: sí.
1: ¿No?
2: Aparte de que te gusta el fútbol, ¿te gusta echar la reta?
0: Sí, fíjate que estoy en un equipo de justo de creadores de contenido de aquí. Buenísimo. De Veracruz.
1: Déjame lo apunto porque...
2: Spoiler.
1: Spoiler,
2: lo anotamos a las invitaciones que ya ahorita sí, te vamos a contar.
0: Sí, sí, por ahí andamos en unos... justo ayer fuimos a jugar.
2: Ah, buenísimo.
0: Sí, hace poquito nos fuimos a Acapulco, fuimos a Cancún, entonces sí andamos como que ahí en...
2: Eso, ahí anda también Abel Chelo, ¿no?
0: Ándale con ese equipo.
2: Le mandamos saludos, compa, sí, también de aquí ahí. De los extraterrestres.
1: Pues bueno, amigos y amigas, vamos a regresar con una vez más para poder seguir platicando y cerrar justamente el Croda en cabina. Recuerden mandar sus preguntas al 2293-01384. Y ahora sí queremos que nos hagas los honores. Nos vamos a ir con música y solo nos queda decirte en todas partes.
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1: Vamos a comerciales.
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9: Amigos y amigas, estamos de regreso en Los Extraterrestres. El Croda llega justamente a la cabina naranja. Y lo mejor de todo es que hemos estado platicando con él de lo lindo. Y algo que nos contó ahorita fuera del aire, que también le interesaba en algún momento, pues esto de la radio. También quería estar al pendiente con este mundo de la comunicación. Pero de todos modos llegaste, digo, a las redes sociales, pero llegaste en este punto. ¡Qué bonito! A ver, cuéntanos. A nosotros ya nos dijiste, pero a la gente, ¿qué te hubiera gustado?
10: Mira, a mí, yo cuando era más joven, iba en la prepa, tenía que 16, 17 años, me llamaba mucho la atención, así, este tema, el ámbito de la radio, porque yo quería ser como presentador y eso, pero de deportes. O sea, no tanto una, pues, no, de noticiero y esa cosa, no, como de deportes, era como que mi top. Pero pues, por ahí me fui a otra cosa y terminé en una ingeniería.
9: Parte de todo, ¿no? O sea, bueno, es que la vida te lleva a muchos lados. Hoy en día hay gente que ha estudiado otras cosas y se encuentra en los medios por el amor justamente a la comunicación. Y creo que cualquier cosa puede extender. Digo, a ti te tocó de la parte de la paternidad, pero también como que de repente con un poco de humor. Creo que se aprovecha, ¿no?
11: No, y lo va uno desarrollando. O sea, no nace uno con la habilidad de cualquier cosa que tú hagas. En el caso de los videos que tú haces, ¿no? Ajá. Empezó tu esposa. ¿Qué tanto se te dificultaba hablar frente a una cámara?
10: Me pasó, sí, eso, hablar frente a la cámara sí estaba muy difícil para mí. Incluso mis primeros videos, si en algún punto los llegan a ver o los buscan, yo los narraba, pero sí se escuchaba como muy cortado y era muy distinto a ahorita. Me daba un poquito de pena, sí, pues se puede decir de pena. Ahorita sí. Ya me ves en la calle y ves que saco mi celular, me grabo por acá, por allá. Claro. Sí, vas como dicen, ¿no? Vas agarrando el rollo y pues ya, hasta ahorita ya no me da pena, pero sí, al inicio sí es un poquito complicado, ¿no?
9: Oye, ¿has tomado algún curso o sobre la marcha?
10: No, sobre la marcha todo, sí. Voy viendo igual, pues tomo tips de otros creadores. La verdad, claro, es que los ves cómo interactúan y demás y tomas lo bueno.
11: Claro, oye, ¿cuál es el video que recuerdas que despuntó? O sea, el primer video viral, ¿y de qué trató? Donde dijiste, ah, caray, ya está llegando la flota, ¿no?
10: Ah, es que fíjate que desde mis primeros videos, o sea, los primeros 3, 4 o 5 videos fueron muy, muy virales. Me fue un buen recibimiento en las redes sociales. Y fue cerca de las fiestas decembrinas. Okay. Sí, entonces de que íbamos a comprar la cena de Navidad, de que fuimos a comprar el outfit para los niños y cosas así. Todos esos videos se fueron muy virales, fueron los primeritos. Y de ahí me empecé a agarrar, sí.
11: ¿Y alguna experiencia que te haya tocado con seguidores, con fans en vivo, que les hayan demostrado algún cariño, que les hayan
10: dicho algo? No, muchísimo, la verdad es que muchísimos, gracias a Dios. Y tenemos un muy buen público. Incluso hasta han llegado a llorar cuando nos ven, se ponen nerviosos.
9: ¡Ah, qué bonito!
10: La verdad, sí, ahí sí te da como que el sentimiento y dices, ay, no, pero sí, un muy buen recibimiento. ¿Sabes dónde tenemos así como que mucho público cuando vamos? En Orizaba.
11: En Orizaba.
10: Sí, me cuando vamos
11: a Orizaba. También. Qué bonito es Orizaba.
10: Y también me encanta la comida allá de Orizaba, muy buena, ¿eh?
11: Sí.
9: Oye, yo creo que vamos a hacer varios comerciales sobre Orizaba desde...
11: Hay que hacer programa ya.
9: Desde hace rato como que ha sido parte del tema aquí en el programa.
11: Hay que hacer programa ya e invitar al Croda.
9: Justamente. ¿Vamos? Nos vamos. Voy a aprovechar que estabas hablando de que has hablado con otros creadores. ¿A qué creadores consumes tú? ¿Qué te gusta consumir en internet?
10: Fíjate que últimamente lo que más veo son pues a mis amigos, igual que son creadores de contenido. Ya lo dijiste tú, a la Belchelo, de comedia al Jaro y cosas así. No soy mucho de estar viendo videos, pues cuando estoy en mi celular y demás, o estoy mandando mensajes o editando mis videos, porque yo solito soy el que los edita y demás, ¿no?
11: Soy ese también.
10: Pareciera que estás viendo y scrolleando y demás, pero no, en realidad no ves mucho redes sociales. Estás más ahí como para hacer lo tuyo.
11: Exacto, te creo, y bueno, creo que nos pasa. Somos más mucho creadores del video que consumir el video, porque es una chambota de tiempo dedicarte a esto y hacer un video.
9: Y esta pregunta la quiero hacer para los dos, aprovechando Jorge, Croda, porque a mí me pasa mucho que ves un video y te despierta una idea y te sales de ver videos para desarrollar la idea, porque si no, no se me vaya a olvidar.
10: No, yo soy de esos que veo una idea, un video y digo, lo voy a guardar. Se lo envío a mi esposa y al rato lo recreo o busco una idea así similar y soy de que los guarda en los mensajes de mi esposa.
11: Ah, sí, claro. Pero bueno, se dan un tiempo quizás para ver una película en familia o algo, ese tipo de cosas.
10: ¿Ya tiene tiempo? Bueno, o sea, en pareja no, ¿eh? En familia sí, nos gusta ir al cine mucho y todo, pero en pareja casi no, ¿eh? Últimamente no, pero pues ya se viene mi cumpleaños, por ahí si me está viendo mi esposa,
11: ¿Cuándo es tu cumpleaños?
10: El 19 de junio.
11: 19 de junio, sí,
10: ya casi, pero...
9: No,
11: yo sí quiero decir que si está viendo su esposa, Anita, le mandamos un saludo, ¿verdad?
10: Sí, un saludo.
11: Sí, ahí ojalá sí le cumplas ese gusto, ¿verdad?
9: Oye, dedícale una canción en la radio, ¿eh? Aquí estamos al pendiente.
11: Sí, que le dedique una canción. Es más, que hable por teléfono antes de despedirnos, si está escuchando. Que hable por teléfono. Bien, pues de verdad, gracias por darte el tiempo. Este programa y sobre todo esta sección siempre se va muy rápido cuando uno disfruta lo que hace. Sin embargo, pues felicitarte porque han creado una comunidad, tu familia, tú también, que cualquier persona puede dedicarse a hacer contenido, lo que sea. Pero en este caso que sea de la familia, del día a día, de lo, y lo digo por también conocimiento de causa, la chambota que es criar a unos hijos. Y en este caso sé, y lo digo con todo respeto, que tu esposa ya tenía a su hijo y ahora veo mucho cariño de parte de tus fans y de sus seguidores que tú dices, pues es mi hijo también, ¿no?
10: Sí.
11: Y ahí están los comentarios. Entonces, para ti son esos tres hijos que son tu familia junto con tu esposa, ¿no? Y eso es algo que sí, de verdad, se admira y se felicita.
10: Ah, muchas gracias.
11: Porque son realmente inspiración para otras familias.
9: Y a fin de cuentas, creo que todos estamos en este mundo con esas enseñanzas de ver que sí se puede. Uno va a salir adelante y aparte disfrutar lo que hace y cómo lo hace. Y ustedes se ve que lo disfrutan y que han de vivir un montón de aventuras.
10: La verdad es que con tres niños, imagínate que no podemos vivir, ¿eh?
11: Contenido hay pa' echar arriba, ¿no?
10: Como son de tres edades distintas, dijeras tú, bueno, se llevan por ahí, pero no. El más chiquito todavía apenas empieza, ¿eh? Los terribles dos.
9: Claro. Uy, no, ya cuando va a poder hacer como que una historia de cada quien. Oye, este hizo esto.
11: ¿Qué planes tienes y qué planes tienen? Ya dijimos que tener un hijo o hija más quizás, ¿no? O sea, lo que la vida diga, pero en cuestión profesional, es decir, en unos 3, 4, 5 años se ven todavía haciendo contenido, sé que ya también crearon un negocio en conjunto familiar, entonces, ¿qué proyectos traen?
10: Sí, no, pues ahorita sí por ahí negocios, más que nada sí tratar de echarle ganas en eso. Por ahí nosotros vendemos café, que es el negocio familiar, se podría decir.
11: Buenísimo.
10: Bueno,
11: pues, no sé si es buenísimo porque no lo he probado.
10: No, pues por ahí les gusta el café.
9: Sí, sí,
10: les gusta.
9: Mira.
10: Entonces,
9: encantados.
10: Si estás viendo, les mandamos cafecito para acá.
9: Qué bonito. Gracias. Y bueno, amigos y amigas, tenemos que cerrar justamente esta transmisión, pero no sin antes invitarles a que te sigan en redes sociales.
10: Ah, claro que sí.
9: ¿Cómo te encuentran?
10: Me encuentran como El Croda en Instagram, en Facebook y en TikTok.
9: Para que lo sigan, para que chequen el contenido, para que chequen cómo trabaja con su familia y tres hijos, que es toda una aventura.
11: Pues felicidades, gracias.
10: Muchas gracias a ustedes por la invitación, ¿eh?
11: La puerta está abierta para que regreses con tu familia, con tu esposa, cuando quieran. Aquí seguimos platicando, porque de verdad que el mundo sepa que precisamente ser padres es una buena labor.
9: Ay, ay, ay. Bueno, y ustedes dos le saben, digo, yo nada más con uno, ustedes con tres.
11: El libro, ya dijimos luego.
9: El libro en conjunto, sí. Yo nada más aporto tres, cuatro.
11: Gracias, totales. Gracias al equipo. Gracias, familia extraterrícola. Gracias a Big Win en los controles, Exa 93.3. El capitán Raymond ahí, tras bambalinas, en el en vivo. Siga a Héctor Jonas como arroba Héctor el Jonas, con J y con S.
9: Del otro lado, lo sabes, Jorge Sosa, síguelo como arroba vos, Jorge Sosa. No sé por qué iba a decir arroz, Jorge Sosa.
11: Arrozca.
9: Arrosca. No, pero voz de hablar para que lo tengan bien presente.
11: Y en arroba Exa Veracruz. Y gracias al CROA, un aplauso para el CROA. Nos escuchamos mañana. Quédense aquí en la Frecuencia Naranja. 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Tú no te vayas a ningún lado. 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
11: Eso, aloja.

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1: ¡Arrancamos! Este martesito, chamacones y chamaconas, quédense conmigo hasta las 8 de la noche. Soy Ara Viveros, tu llaverito favorito, y hoy vamos a platicar sobre supersticiones. ¿Qué tan supersticioso eres? Cuéntamelo al WhatsApp naranja. Y en el chisme del espectáculo, el reencuentro que nos está haciendo soñar, que pronto los vamos a tener en el escenario, los Amas 2026. Pizza con lentes, ¿de qué se trata eso? Además de leyenda, leyenda, hay un agradecimiento. Quédate conmigo porque hay mucho más de qué platicar y en todas partes, ponte Exa.

Acabas de escuchar a Ricardo Montaner para que seas feliz, siendo las 5:09. Quédate conmigo hasta las 8 de la noche. Soy Ara Viveros, tu llaverito favorito, y hoy vamos a platicar sobre las supersticiones, chamacos. Yo sé que todos en algún momento de la vida hemos caído en eso de las supersticiones, de que si no voy a pasar abajo de la escalera para que no me vaya mal, que si rompo el espejo me va a ir mal de muchísimas cosas, y ahí andamos viendo y fijándonos en no hacer nada que tenga que ver con las supersticiones, porque eso también es como pues parte de nosotros, de que se nos enseña y de ahí nos seguimos, incluso lo vamos repitiendo de generación en generación. Quédate conmigo porque estoy segura voy a recibir muchos mensajes tuyos a través del WhatsApp naranja 2293011384. Es donde puedes escribirme para que me compartas acerca del tema del día, si quieres mandar saludos, estás celebrando algo importante, comentarios acerca del chisme del espectáculo, pues ahí me lo puedes escribir en el WhatsApp naranja de la cabina. Invitarte también a que nos sigas en redes sociales @exaveracruz para que te enteres de todo lo que hay en el chisme del espectáculo, chamacos. Y es que el día de ayer se llevaron a cabo los AMAS, estos premios de los American Music Awards, el día de ayer 25 de mayo en Las Vegas. Un montón de artistas estuvieron sobre los escenarios, Karol G cantando y Bonnie Bonita, espectáculo tan maravilloso que se aventó la bichota, realmente es una preciosa sobre el escenario, ganó también premios importantes que en un ratito más se los voy a estar comentando, pero esto que te voy a decir es algo que a mí me dejó con ganas de que exista un tour o que exista un reencuentro, que volvamos a ver nada más y nada menos que los Black Eyed Peas. Los Black Eyed Peas también estuvieron en los AMAs el día de ayer y recibieron su premio a Mejor Canción del Recuerdo con Rock the Body. Ellos estuvieron recibiendo esta canción, este premio a esta canción tan padrísima que también a nosotros nos ha puesto a bailar, y estoy segura que, mira, te hace llegar algún recuerdo padrísimo que tú también vas a querer estar siendo parte de alguno de sus conciertos. Dios plan que así suceda y que pronto los veamos sobre los escenarios, no nada más recibiendo premios, sino también poniéndonos a bailar y a cantar como lo hacían en aquellos tiempos tan padrísimos que vivimos. Quédate conmigo y cuéntame acerca de nuestro tema del día y por supuesto también del chisme del espectáculo. Te voy a dejar con más buena música. En un momento yo regreso contigo para seguir platicando. 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

Solto con Jamaica, en lo que acabas de escuchar, siendo las 5:22. Allá anda la unidad móvil de MBS Radio regalándote coxas y sorpresas y demás. Ojalá que tú hayas ido al punto exacto a participar y te hayas llevado tus regalos Exapaz para que vayas al Juego del Águila de Veracruz y también para Metidrax, que se pone bien padrísimo verlas cantar estas canciones. Y con tanto sentimiento, además de la manera en cómo se visten. Bueno, una cosa preciosa, chamacos. Así es que no se olvide de participar en las dinámicas que tenemos en Examóvil, de seguirnos en redes sociales para que ahí también te enteres de la ubicación exacta y puedas seguir participando. Oiga, nos quedamos en el chisme. Esto que sucedió de los American Music Awards el día de ayer. Y es que yo te decía que hubo muchos premiados, entre ellos también Karol G, que fue a Mejor Álbum Latino con Tropicoqueta, y pues también al premio como Excelencia Artística. Hizo, me encantó muchísimo, dio su discurso bien padrísimo, bien apasionado, bien bonito, pero después de ese discurso le entregaron otro premio que ni ella se lo esperaba, y todavía fue mucho más la emoción. Realmente me encanta que le esté yendo también a Karol G y a Bad Bunny. Mejor Artista Latino Masculino, Mejor Canción Latina con Nueva York. Esa fue la canción que ganó también, y bien merecido también. Pero ¿saben de quién no me sorprende para nada que hayan ganado premios y cuánta cosa? Artista del año y canción de verano, pues nada más y nada menos que los chamacos de BTS con Swim. Ellos fueron los ganadores a Mejor Artista Masculino de K-Pop, y no me sorprende para nada que les esté yendo también bien padrísimo a estos chamacones. Katsai también como Mejor Video Musical, Artista Pop Revelación fueron algunos de los premios que se llevó. Nuestra loba favorita Shakira con Tour del Año y Mejor Artista Latina Femenino fue también una de las premiadas. Y nuestro Bruno Mars, que como amamos sus canciones, y no era para menos que ganara Mejor Álbum, Mejor Canción y Mejor Artista Masculino. Eso se merece y muchísimo más. ¿Y qué decir de Sabrina Carpenter? Sabrina Carpenter también fue una de las galardonadas de la noche de anoche como Mejor Álbum Pop, Mejor Artista Femenina del Pop. Ya la quiero convertir mexicana. Bueno, fuera, ¿verdad? Mejor Álbum del Año. Y bueno, ellos fueron algunos de los premiados de la noche de anoche. Si tuviste todo eso de las premiaciones, cuéntame cuál fue tu favorito, porque a mí me encantó muchísimo el espectáculo que dio Karol G en ese escenario. Bonnie Bonita, le queda padrísima esa canción, y el show que da es maravilloso. También hay que estar bien truchas porque habrá tour acá en la Ciudad de México y pues hay que ir. Bueno, acá las bichotas, ¿qué onda? ¿Cómo van los viernes de bichotas? ¿Sí? A lo mejor, sorpresa. Me encanta. Oiga, no se olviden de escuchar a Sam Baby Vázquez y Abby en los viernes de bichotas, ¿verdad? Los viernes de bichotas, para que ustedes también se enteren de las sorpresas que tienen para todos y para todas nosotras que siempre escuchamos la frecuencia naranja. Te voy a dejar con más buena música. Cuéntame acerca de las supersticiones. ¿Qué tan supersticioso eres y en qué? Quiero saberlo a través del WhatsApp naranja, mientras te voy a dejar con más buena música. 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
2: 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Estuvieron en la colonia Tamsa, pero tú quédate conmigo en la frecuencia naranja porque hay mucho de qué platicar. El día de mañana vuelve a salir el Exa Móvil con más regalos y sorpresas. Por ahora quédate en el 93.3 de tu radio y en todas partes ponte Exa.
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0: Acabas de escuchar algo de Bizarrap sonando a través de la frecuencia naranja. 20 minutos nos separan de las 6 de la tarde. Oigan, qué rápido se me está yendo el tiempo. Gracias a todos los que me están acompañando a través del 93.3 de su radio. Chamacones, tengo saludos por acá. Mi banda preciosa de la Tierra del Mango, mi Actopan querida. ¿Cómo los extraño, chamacos? Qué envidia les tengo ahorita que ustedes han de estar comiéndose un mango. Mira, escurriendo hasta los brazos, la boca, todo, así, así yo también quisiera andar. Mira, vienes con todo el mango del mundo, pero ¿qué tal? Ya ando pensando en comer ahorita que estoy en cabina. Oigan, saludos por acá, mi querida chulita preciosa. Dice, nuevamente venimos escuchándote, pero ahora venimos en taxi. Mándale saludos ¿a quién? Ay, Padre Santo. Dice, mándale saludos a la Pepa, que él viene manejando, y a Miley, que también viene conmigo. Un saludito enorme para ti, mi chulis. Bendiciones, gracias, preciosa, y a todos ustedes que van ahí manejando y escuchándome las ocurrencias que les ando diciendo, porque hoy estamos platicando sobre supersticiones, banda. Hoy quiero que tú me digas qué es eso que a ti te hace considerar algo como superstición. Y, por ejemplo, acá mi Ari nos estaba diciendo, ¿sabes qué era? Lo de que te barran los pies. Y yo decía, es que dicen que si te barran los pies, ya no te casas. Otros decían, es que si te barran los pies, te vas a casar con un viejito. O te casas con un viudo. O enviudas tú. Una de cosas. Pero después empezamos a decir, bueno, está bien si te casas con un viejito adinerado, ahí como que sí, me gusta, me convence, me estaba llamando la atención lo que estaba diciendo Abby, pero tú sabes que eso en algún momento también se puso de moda, lo de salir con personas muy mayores, y todo porque a mí me gustan mayores. De eso es que de mí no vas a estar hablando, Di. Oigan, ¿ustedes qué clase de supersticiones recuerdan? O si son supersticiosos, cuéntame, ¿a cuál de todas esas tú eres? Porque ese es nuestro tema del día. Me dicen por acá, cuando ya estabas acostado y te hablan para ir a algún lugar en ese momento, no vayas. ¿Por qué? A mí nunca me han contado eso. ¿Por qué será? Algo malo te puede pasar, ¿ok? Entonces, sí es cierto. ¿Yo sabes qué pensaría? Si yo ya estoy acostadita en mi cama, tranquila, fresca y tropical, no me levantaría porque, una, ¿por qué me avisas a la última hora? Eso significa como que no quieres que vaya y me estás avisando a la mera hora, pues no me convence. Pero también hay quienes son bien fiesteros pachangueros y sí se van a ir a la hora que sea que les llamen, porque pues les gusta la fiesta y andar en todos lados menos en su casa. Eso puede suceder, pero tú, ¿a qué superstición también eres muy así de, híjole, es que si se me rompe el espejo, me va a ir mal durante mucho tiempo? ¿Qué otras supersticiones? El gato negro también, claro. Oye, el gato negro también, que si se te pasa enfrente, es de malísima suerte. Oigan, eso de verdad que yo no le creo, pobrecitos gatos negros también que tienen derecho a andar circulando por todas las calles y donde a él se le pegue la gana, ¿verdad? Pero pues también la gente es muy de tomarlo como supersticiones. Dice, a ver, no pongas el bolso en el piso, porque o no pasar bajo la escalera son algunas de las supersticiones que decía mi abuela. Tienes razón, eso también, lo del bolso. Pero yo he visto a las reinas, princesas o como quieras llamarle, que también son muy adineradas y ponen sus bolsillos de vez en cuando. Pues ya hasta levantaste tu bolso, Abby. Para que no se te vaya el dinero. ¿Qué otra cosa? A ver, mi querido Héctor Jonas, que está haciendo también labores en la cabina naranja. No vayas a decirme alguna superstición de lo que estás haciendo acá.
1: Lo que pasa es que va directo con lo de los bolsos.
0: A ver, cuéntame.
1: Sí, es cierto lo del bolso, pero solo pasa con tu dinero. Y las princesas no gastan su dinero.
0: Con razón.
1: O sea, ahí está el dato. O sea, es más que nada cuando tú eres trabajador.
0: Ajá.
1: Resulta que tanto tu cartera como tu bolsa son fuente económica. Primero, no dejar la bolsa abierta, porque es que se te va la lana. Nunca poner nada donde guardes dinero en el piso, porque si no, la suerte sobre el dinero se te va. Ni carteras, ni bolsos. Es más, si guardas el dinero en el zapato, ni modo.
0: Oye, pero entonces si es el dinero de mi marido, no me va a afectar.
1: No, si todo el dinero que mueves es el de tu marido, pues créeme que no te va a afectar.
0: No me pasa a mí, entonces. Ok, entonces está perfecto. Creo que voy a empezar a guardar el dinero de, pues, la pareja, de mi pareja, de mi marido, de quien sea, para que no se vaya el mío. Cuando, ¿qué? Cuando en Semana Santa no puedes usar cosas filosas porque el diablo anda suelto. Oye, según yo, había un día en el que se dice que el diablo anda suelto, pero para mí todos los días es lo mismo. Depende de cómo lo quieras ver, pero tienes razón, en Semana Santa es una de cosas y de creencias también, que para pues respetar esos días mayores, que también para pues que los niños o las personas que son más de cuidado pues estén más en casita y no haya tantos peligros. Pero ustedes cuéntenos qué otras supersticiones conocen, porque es nuestro tema del día. Supersticioso, ¿qué tanto eres? Cuéntamelo al WhatsApp 2293-01384. Te voy a dejar con más buena música y regreso para seguir leyendo tus mensajes. Soy Ara Viveros, ponte Exa.

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